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0: 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Esperamos que el mismo haya colmado todas vuestras expectativas y que la reanudación del esfuerzo cotidiano nos permita acercarnos a un mundo y a un destino mejor. Al despuntar la mañana, estaremos para acompañarlo y cumplir honesta y sinceramente con nuestro deber en el apasionante mundo de la comunicación.
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3: En este mensaje tratamos el caso de una mujer que descargó su conciencia en nuestro sitio conciencia.net. Lo hizo de manera anónima, como pedimos que se haga. Así que a pesar de que nunca se lo había contado a nadie, nos autorizó a que la citáramos, como sigue.
4: Me enteré de que mi esposo tenía un hijo con otra mujer, y al saberlo me enfermé y entonces le pedí a Dios que me ayudara a perdonarlo. Pero mis hijas y mi familia dicen que estoy mal, que por aceptar al niño que ya tiene 8 años, yo estoy restándole importancia al pecado. Yo no lo veo así. El niño no tiene la culpa del adulterio de mi esposo y tampoco él decidió venir a este mundo en estas circunstancias. Ahora su mamá decidió que ya no lo va a dejar venir a vernos. Aunque no es mi hijo, lo amo como si lo fuera. Pero hasta ahorita todos me dicen que yo estoy mal y sé que mi esposo sufre también al no verlo y no sé qué hacer.
3: Este es el consejo que le dimos. Estimada amiga, nunca le crea a nadie que le diga que es malo perdonar o que es malo amar. Usted estaba siguiendo el ejemplo de Dios el Padre cuando perdonó a su esposo a pesar de la manera en que él la había herido emocionalmente. Y usted ha estado siguiendo ese ejemplo divino al amar al niño. Muchas personas confunden el perdón con la confianza. Creen que uno no debe perdonar a alguien porque eso quiere decir que uno va a tener que confiar en que no volverá a hacerlo. No es así. Uno puede perdonar primero y luego darle a la persona una segunda oportunidad para merecer su confianza. Así responde Dios cuando le pedimos que perdone nuestros pecados. Él perdona primero y luego nos da una oportunidad de vivir de un modo diferente y de evitar los mismos errores en el futuro. Muchos también culpan indebidamente a alguien por las malas circunstancias en su vida. Usted ha tenido la sabiduría para comprender que la culpa no la tiene el niño que nació como fruto del pecado de su esposo. Ese niño es inocente y, sin embargo, tendrá que afrontar durante toda su vida muchas de las consecuencias de la conducta de sus padres biológicos. La felicitamos de todo corazón por amar al niño a pesar de todo eso. Cada país tiene sus propias leyes con relación a la visitación de niños y al sustento económico que les corresponde. Así que usted va a tener que investigar a ver qué dicen las leyes de su país. Sin embargo, por lo general, cuando una madre biológica se niega a permitir que su hijo visite a su padre, se debe a que quiere o necesita dinero para los gastos del niño e imprudentemente usa al niño como palanca para obtenerlo. En tales casos, más bien recomendamos que la madre biológica se valga del sistema judicial, si es necesario, para obtener ese sustento económico, pero que nunca impida que se vea con su padre con determinada frecuencia. Y también recomendamos que el padre se valga de todo recurso legal para exigir que la madre biológica le permita visitar a su hijo. Le deseamos lo mejor, Linda y Carlos Rey. El consejo completo, que por falta de espacio no pudimos incluir en esta edición, se puede leer si se pulsa el enlace que dice Caso 179 dentro del enlace en conciencia.net que dice Caso de la Semana.
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2: En este mensaje tratamos el siguiente caso de una mujer que descargó su conciencia de manera anónima a nuestro sitio conciencia.net, autorizándonos a que la citáramos.
3: Estoy con un hombre que me lleva 13 años. Tenemos 3 hijos que ahora presentan señales de abuso, ya que él es una persona muy agresiva y a mí también me ha pegado. No se quiere casar conmigo y no debiéramos estar juntos, pero me duele dejarlo y no sé qué hacer. Me siento desesperada. Toda la gente que nos conoce me dice que lo deje. Quiero su consejo, por favor.
2: Este es el consejo que le dimos. Estimada amiga, ¿sabía usted que miles de mujeres se encuentran en una situación idéntica a la suya? A todas ustedes les decimos, es peligroso quedarse con un hombre que les pega. Tal vez usted esté dispuesta a arriesgar su propia vida, pero ¿de veras está dispuesta a arriesgar la vida de sus hijos? Es más probable que los niños que se crían en un hogar donde hay violencia física se conviertan en agresores ellos mismos o que se casen con agresores. También es más probable que cometan actos delictivos, y la mayoría de ellos tendrán problemas emocionales que los afectarán incluso en su edad adulta. ¿Es eso lo que usted desea para sus hijos? El abuso físico por parte de la pareja es tan común que pudiera parecer normal, sobre todo a quienes viven en un hogar en el que hay tal violencia. Sin embargo, no es normal. No es algo a lo que debe usted acostumbrarse o debe soportar. Los hombres que les pegan a su esposa y a sus hijos casi nunca dejan de hacerlo a no ser que participen en un extenso programa diseñado especialmente para rehabilitarlos. Pero la mayoría de ellos no aceptan pedir ayuda si su mujer mantiene ocultos los moretones en el cuerpo debido a la vergüenza que siente. Le animamos a que busque hoy mismo un lugar seguro donde usted y sus hijos estén a salvo. Válgase de cualquier protección legal que las leyes de su país le ofrezcan y pida la ayuda económica que les corresponde a sus hijos de parte del papá de ellos. Hay algunos hombres y algunas mujeres que no se vuelven agresores sino hasta después de muchos años, pero la gran mayoría de agresores muestran evidencias de ese tipo de conducta dominante en su adolescencia o antes de cumplir los 30 años. Tal vez se manifieste en berrinches, falta de dominio propio e intimidación física. Esas son señales de peligro. Para quienes estén considerando cultivar una relación con tal persona, aléjense a toda prisa de él o de ella como posible cónyuge o siquiera para hacerse novios. No justifiquen esa conducta ni le crean cuando diga que nunca más volverá a hacerlo. Y si hay de por medio el consumo de drogas o de alcohol, la situación es aún más peligrosa. Su Padre Celestial los ama mucho a usted y a sus hijos. Si confía en Él y le pide su dirección, Él le ayudará a hacer lo que más les conviene a todos. Pero no tarden en hacerlo, ya que es posible que su vida y la de sus hijos dependan de que lo haga. Le deseamos lo mejor, Linda y Carlos Rey. El consejo completo, que por falta de espacio no pudimos incluir en esta edición, puede leerse con solo pulsar el enlace en conciencia.net que dice Caso de la Semana y luego el enlace que dice Caso 180.
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0: Muy buenos días para todos, ¿cómo andan? Bienvenidos a Desayunos Informales en esta mañana de jueves. Paula, ¿cómo estás?
1: ¿Qué tal? Buen día para todos.
0: Leo, ¿qué tal? ¿Cómo andamos?
2: Bien, bien, muy bien, buen jueves para todos.
0: Bueno, arrancamos escuchando a Piero, fue una de las noticias del mundo cultural de la jornada de ayer. Falleció Piero.
1: 81 años.
0: 81 años, exactamente. Nació en Italia, yo no tenía claro ese dato.
1: Yo tampoco, la verdad. Lo que es como, son cuestiones generacionales, pero un montón de niños crecimos escuchando a Piero. Yo linkeo inmediatamente con El Trencito del Oeste, que era la canción que a mí me gustaba cuando era niña, además de sus hitazos como Mi Viejo, sí. Y bueno, y esta que estamos escuchando.
0: Una canción destinada casi que a la inmortalidad, podemos
1: total,
0: decir, ¿no?
1: Total, sí.
2: Y sus canciones de protesta también,
1: por
2: ¿no?
1: Por supuesto.
2: Bueno, yo. Para el pueblo, lo que es el pueblo.
1: Claro.
0: Ahí está. Yo la obra de Piero no la tengo muy, muy, muy conocida, salvo hits como, sí. como ese. O sea que esa faceta, por ejemplo, no.
2: ¿La de canción de protesta?
0: No. Bueno. No, o sea, la vi ayer en los reportajes recordando su trayectoria, pero
1: lo que
0: no la
1: pasa
0: tenía.
1: Que también él era un músico en una época en la claro. que ser músico también tenía eso, ¿no? Uh-huh. Como gran cantidad de músicos rioplatenses, en épocas de dictaduras y yo qué sé, bueno, su obra también tenía que ver con la protesta.
0: Bien, bueno, lindo recuerdo de Piero. Hablemos un poco de lo que estuvo pasando acá. Por ejemplo, vos, Paula, has estado yendo a la Feria del Libro, ¿no? Que dijimos está transcurriendo esta semana, ya avisamos. Leonardo va a estar por ahí el
2: sábado. Ya estuve también.
1: ¿Eh? Ah, fuiste.
0: Ya estuviste también.
1: Está claro, divina.
2: Estuve presentando un libro.
1: Claro.
2: El libro de... Pero interrumpí que iba a contar Paula.
1: No,
2: estuve presentando un libro, que cuente primero Paula.
0: Bueno, los dos estuvieron presentando libros,
1: claro,
0: así que bueno, contemos qué libro.
1: Bueno,
0: estuvieron
1: yo estuve presentando este libro, se llama Democracia en el Territorio y habla de poder y política en el Uruguay subnacional. Lo más oportuno que hay en momento es este libro, porque lo que hace, en realidad está coordinado por el politólogo Martín Freijedo, pero son... una cantidad de investigadores de la Facultad de Ciencias Sociales que estudiaron 5 departamentos en concreto y cómo funciona la política subnacional, es decir, las intendencias y las juntas departamentales y todas las, digámosle, por ser suaves...
0: Oportunidades de mejora.
1: Oportunidades de mejora que hay allí, pero en realidad es súper interesante porque en los momentos en los que estamos discutiendo cómo bueno, se financian de alguna forma los ediles, las juntas departamentales, acá está todo eso, todo con lujo de detalles.
0: Parece montado todo.
1: Es increíble.
0: Por Freijedo para esta semana el caso Gómez, el caso además, Leiva, para tener el ámbito adecuado para la salida del libro, ¿no?
1: Total, ayer le decía durante la presentación, porque esto obviamente no salió ahora porque lo que está pasando es un trabajo de investigación de muchísimo tiempo. Y le decía, este libro tiene que llegar a todos los partidos políticos, acá a la casa, a la huella de Sereni, al director del Partido Nacional, a la casa del Partido Colorado, para que lo revisen y vean, porque acá hay un montón de cosas que pueden ser detalles, pero que capaz que estaría bueno que los partidos lo bicharan.
2: ¿Y no había políticos en la presentación?
1: Estaba el exintendente Everda Rosa. Sí, y estaba...
2: Un político también, retirado.
1: Ya. Retirado, pero no estaba nadie, ¿no? Salvador Schelotto. De los que recuerdo haber visto así en medio que a lo lejos.
0: Sí, de todas formas, me permito sospechar que muchas de esas oportunidades de mejora, en realidad, en el sistema político las conocen, ¿no? Porque
1: claro que las conocen,
0: hecho,
1: pero bueno.
0: Hablábamos el otro día con Fito Garcés, ese libro que presentaron en Facultad de Ciencias Sociales, en el Instituto de Ciencias Políticas, a propósito de la democracia frente al espejo, que era un trabajo que implicaba el trabajo de la mirada de los politólogos, pero también la mirada de los políticos y cruces entre ellos, sí. A propósito de visiones sobre algunos temas, y ahí estaba el de los gobiernos subnacionales, y esos temas aparecían arriba, o algunos de esos temas, no en esta profundidad, porque lo de Freijedo entiendo que tiene además hasta encuestas.
1: Tiene
0: una profundización mucho mayor, pero digamos, los problemas están reseñados, ¿no?
1: Sí, bueno, pero no está de más pegarle una bichada.
0: Leo, vos ¿por dónde anduviste?
2: No, fue hace unos días. Presenté un libro de Jorge Burel que se llama...
0: Ah,
2: con aquella famosa frase de...
0: Sí,
2: Javier de Aedo.
0: Lo mencionamos, sí, en el mejor lugar en el peor momento.
2: Exactamente.
0: Sí, ya recordamos.
2: Sobre su experiencia en el Diario de la Noche.
1: Uh-huh. Ahí bueno, está preciosa la feria del libro, si pueden dense una vuelta que ir. Además de todo, hay mesas de ofertas, están todas las editoriales y está buenísimo para darse una vuelta.
0: Y algunas de las novedades editoriales estarán siendo parte de la mesa de desayunos informales en los próximos días. Vamos
2: el sábado Nicolás Batalla va a conducir la entrega de los Bartolomé Hidalgo.
0: Es verdad.
2: Sí, dígalo.
1: Claro, no.
0: Bueno, pero voy a estar. O sea,
1: perdón, y en esta mesa hay internado.
2: Dígame si gané.
0: Gracias a la Cámara Uruguaya del Libro por la invitación. Voy a estar conduciendo el evento junto a Sofía Romano. Pero.
2: O sea, dígame si gané, porque si no, no voy.
0: Lo interesante es que vas a estar vos. O sea,
2: claro, pero dígame.
0: Sería muy entretenido entregarte. O sea,
1: qué feo,
0: premios,
1: igual, Leo.
0: No sé
1: qué
0: nada.
1: Qué feo,
0: no sé
1: que
0: nada.
1: Si no ganás, no vas.
2: Juega
1: no.
2: Peñarol a la misma hora.
1: Y bueno, está. Hay que a veces.
0: Es lo que dice alguien que ya tiene.
1: Ya tiene mucho premio.
0: Ya está. Otro.
2: No
0: tiene.
2: No puede decirme.
0: ¿Dónde lo vi?
2: No puede decirme.
0: No
1: lo pongas en ese compromiso, no te lo va a decir.
0: Claro,
1: si no. No iba a decir nada.
0: No debería, por una cuestión de conjunción de intereses, no debería entregártelo. Debería decir, no, ganó Abercrombie, pero como estoy entregando yo, no se lo voy a dar, a ver quién sigue.
1: Pero vos no elegís, Nico, que quede claro.
0: No, por supuesto.
2: Pero no iba a decir nada que es el conductor de la ceremonia.
0: Pero no iba a decir nada. El dato relevante que mencionamos el otro día son los nominados. No es si soy yo el que lo conduce o no.
1: Bueno.
0: Vamos, si les parece ahora sí, a la portada del Desayunos Informales del día de hoy. El presidente de la República, Yamandú Orsi, se reunió ayer con el vicepresidente de El Salvador, Félix Ulloa, el llamado modelo Bukele en seguridad pública, cuestionado internacionalmente por violaciones a los derechos humanos, ha tenido eco en el Uruguay. Vamos a estar conversando esta mañana con el propio Félix Ulloa, vicepresidente de El Salvador.
1: Y vamos a hablar de pobreza porque la pobreza medida por ingresos en el primer semestre del año se redujo 2,9% respecto al mismo periodo del año pasado, según estimaciones del Instituto Nacional de Estadística en base a la encuesta continua de hogares. En minutos vamos a actualizar y analizar estos datos.
2: Y les contamos también que la lista de sindicatos docentes, las listas, obtuvieron una contundente victoria en las elecciones de la ANEP y consiguieron dos cargos entre la dirección del CODICEN. En total alcanzaron 28.000 votos de los 45.660 del total de votantes. Vamos a estar hablando sobre este tema y sobre otros de la educación con Alejandra Vespa, presidenta del sindicato FENAPES.
0: Y el martes pasado se entregó el premio Nobel de Física de este año y el galardonado fue el físico belga Francis Hansen por su aporte a la comprensión de contribuciones decisivas al observatorio de neutrinos Ice Cube y el descubrimiento de neutrinos de alta energía de origen astrofísico. ¿Cómo se come esto? Bueno, vamos a estar tratando de entender qué significa, cuánto implica este avance para la comunidad científica y para eso vamos a estar recibiendo en estudios a la doctora Lucía Duarte, que es profesora agregada del Instituto de Física de la Facultad de Ciencias de la Universidad de la República. Pero por ahí va la cosa. Entonces, esta mañana en Desayunos Informales, cuando es momento de saludar a quienes se suman a la transmisión de la tele en esta primera mañana de desayunos a través de Diamante FM 98.7 y cuando también es momento de ir hacia la ventana a ver cómo está el tiempo allá afuera.
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0: Tenemos 16 grados a esta hora de la mañana, un jueves que se presenta nuboso, cubierto y que tendrá a lo largo de la jornada precipitaciones escasas y aisladas, con alguna mejora temporaria a lo largo del día, pero con una tónica de precipitaciones a lo largo de todo el día, como llovió ayer.
1: Impresionante, ¿no? Ayer de noche.
0: Realmente cayó un montón de agua. ¿Qué pasa los próximos días? Veamos el viernes, ya podemos mirar hacia el fin de semana en general. El viernes va a estar cubierto con probables precipitaciones escasas también a lo largo del viernes, 14 la mínima, 17 la máxima. Estamos hablando siempre del área metropolitana. El sábado, 14 la mínima, 16 la máxima. También la cosa viene con precipitaciones aisladas. El domingo, 13 la mínima, 17 la máxima. También hay probabilidad de precipitaciones media en este caso.
2: Pasaron mal en algunos lugares del litoral, ¿no? Donde hubo destrozos, ¿no? En la ciudad de Paysandú, Salto, Yung.
1: Viene habiendo, hace unos días también cayó un granizo fuertísimo también en distintas zonas del litoral. Está complicado el niño.
0: Sí, y todavía falta, ¿no? Tenemos así toda la primavera, quizás afloje algunos meses del verano, pero sobre el final del verano de nuevo va a caer bastante agua. Vamos a las noticias, si les parece, una de la agenda de ayer, porque se conocieron los datos de pobreza correspondientes al primer semestre del año, y en este primer semestre del 2026, la pobreza en Uruguay, medida por ingresos, se ubicó en 14,8%, según informó el Instituto Nacional de Estadística, y esto quiere decir que se ubicó 2,9 puntos porcentuales por debajo de la medición del mismo periodo del año pasado, cuando la cifra había sido de 17,7%. La indigencia también bajó, pasó de 1,8% en el primer semestre de 2025 a 1,2% en el mismo semestre, pero de 2026. De cada 1,000 personas, hubo unas 148 que no superaron el ingreso mínimo para cubrir necesidades básicas alimentarias y no alimentarias, según el informe del INE.
1: El presidente de la República, Yamandú Orsi, celebró esta baja y aseguró que 95.000 personas salieron de la pobreza en el último año. Es una mejora importante, pero sabemos que falta mucho, escribió en su cuenta de Twitter.
2: La noticia fue destacada por legisladores del oficialismo y jerarcas del gobierno, y a la vez recibió críticas desde la oposición. El senador del Partido Nacional, Sebastián da Silva, por ejemplo, escribió en X: me imagino los 90.000 compatriotas viendo cómo usan sus 25.000 y pocos pesos de salario para el autobombo oficial, cuestionando esa cifra de 25.000, la línea que se toma como base para fijar el límite entre los que son pobres y los que no son pobres.
0: A ver, algún dato de...
2: Es así, digamos, el 25.000 es para una persona que vive sola en Montevideo y paga alquiler. Si gana 25.000, no es 25.195.
0: Si recibe 25.195, está por encima del umbral de pobreza.
2: Y si no paga alquiler, 15.000 pesos, o sea, si no paga alquiler, si tiene una casa que es de él o algo que no necesita pagar alquiler y recibe 15.500 pesos, tampoco es está debajo de la línea de pobreza.
0: Sí, una discusión que ya hemos comentado otras veces, cuando uno mira, digamos, dónde están las líneas de umbrales, tanto de indigencia como de pobreza, en este caso, suenan bajas.
1: Están muy abajo,
0: esos recursos
1: sin duda.
0: No dan para llevar adelante la vida cotidiana, no dejan de ser un valor al cual tomar como referencia, ¿no? O sea, antes había 95.000 personas que estaban debajo de eso que uno mira y ve cómo funciona su economía y entiende, bueno, con esto no se puede vivir. Bueno, antes había, es una estimación, porque esto se basa en la encuesta continua de hogares, pero 95.000 personas que ni siquiera, más que no llegaban a ese umbral, para contextualizarlo, en función de lo que decía da Silva. Después, siempre hay otras formas de mirarlo, por ejemplo, el índice de pobreza multidimensional, que implica otros elementos y en los cuales en función de, o sea, más allá de los ingresos de los hogares, se miran otras dimensiones, ahí está en 18,7%, según los datos que se presentaron y que se conocieron el año pasado. Pero lo cierto es que semestre a semestre, que es lo que se puede comparar, porque hay factores de estacionalidad que alteran cómo funciona la primera parte del año y cómo funciona la segunda parte del año. Bueno, eso, despejando esos factores de estacionalidad, semestre a semestre, bueno, hay 3 puntos de diferencia, que es una diferencia estadísticamente significativa.
1: Sí, claro.
0: Hay que ver si esto después es una... La tendencia ya viene siendo así, porque esto viene bajando desde 2022, la pobreza. Bueno, en este caso fue una baja importante. Vamos ahora a otras noticias, otra información del día de ayer. La Administración de Servicios de Salud del Estado contrató a la Asociación Española, una institución privada en la que trabajó el presidente de ACE, Álvaro Danza, más de 1.400 camas para CTI, cuidados intermedios, esto por un total de más de 116 millones de pesos, y esto generó que los diputados del Partido Nacional decidieran denunciar este hecho ante la JUTEP, la Junta de Transparencia y Ética Pública, además de enviar el caso al presidente Yamandú Orsi y a la Comisión de Salud de la Cámara de Representantes.
1: Según informó ayer el diario El País, la decisión de contratar estas camas de la Española se decidió descartar a sugerencia de la Comisión Asesora de Adjudicaciones. las ofertas del Círculo Católico y la Sociedad Médica Universal. En cambio, como decíamos, sí se definió la contratación de camas en CASMU, CUDAM, el Hospital Evangélico y la Asociación Española. La contratación es por 12 meses que se renuevan de forma automática.
2: Esto contraviene el artículo 72 del TOCAF, que impide a los funcionarios públicos intervenir en procesos de contratación cuando haya un vínculo de parentesco o en caso de tener o haber tenido en los últimos 12 meses alguna vinculación de índole profesional, laboral o empresarial. El propio Danza le dijo a los colegas del país que tomó conocimiento de este impedimento la semana pasada, por lo que esta resolución quedará en suspenso y se hará una nueva.
0: Sí, en conferencia de prensa en el día de ayer, el diputado del Partido Nacional, Federico Casareto, consideró que es una perla más en un collar de irregularidades, en tanto Amini Furi sostuvo que Danza no cuenta desde hace mucho tiempo con el respaldo de la bancada. Vamos a repasar esta conferencia de prensa que ofrecieron ayer los diputados del Partido Nacional.
3: Hoy quedó constatado

0: contratar con las mismas. No es un hecho menor, es un hecho muy grave. No cuenta el doctor Danza con nuestro respaldo ya desde hace mucho tiempo, con nuestras garantías, y esperemos que el presidente, la comisión y los actores políticos tomen cartas al respecto. Entendemos que no puede estar más en el cargo que nos representa, porque para estar en un organismo con la importancia que es el directorio de ACE, lo primero que hay que hacer es cumplir con la normativa y con las leyes vigentes.
1: El legislador fue sabio al decir que cuando alguien deja una institución privada tiene que pasar un año para poder contratar con esa institución. Y aquí no llegaron ni a los 7 meses. El doctor Danza, que ocupó 5 cargos en forma ilegal y por eso los dejó después de 8 meses, que cobró una partida de dedicación permanente cuando no tenía un trabajo permanente, cuando marcaba la tarjeta en varios empleos públicos a la vez estando en distintos puntos del país. Y ahora, cuando, sabiendo que la ley existe, firma, pudiendo haberse abstenido, firma una resolución que beneficia a la empresa en la cual trabajaba y ganaba 266.000 pesos por mes a menos de un año. Por lo tanto, aquí no hay dos lecturas. Se podrá hacer el análisis político que se quiera hacer, pero es una perla más para un collar de irregularidades de un jerarca que hace rato no debería de estar en el Estado.
2: Por su parte, el diputado del Frente Amplio, Federico Preve, aseguró que hubo un error por parte de Danza que está en vías de solucionarse.
3: El error administrativo estuvo en la resolución del directorio, pero todo el proceso fue transparente y de competencia en una situación donde ACE destina durante muchos años decenas de millones de pesos y de dólares hacia el sector privado. Fue la primera vez que se realizó una licitación pública. Esta licitación no contó con ninguna observación del Tribunal de Cuentas de la República. Cuando el directorio, por los montos de la licitación, resuelve, allí hubo un error donde claramente se firma parte de la resolución por el presidente que no debería estar por una cuestión normativa. Ese error se subsana internamente dentro de ACE, ni siquiera el Tribunal de Cuentas da cuenta de este error administrativo y, se propone tener una nueva resolución de directorio que es en el día de mañana. Por lo tanto, para nosotros es un tema que está en vías de solucionarse.
4: Bueno, por ahí este nuevo capítulo de enfrentamiento entre el presidente de ACE y la oposición o viceversa. Los términos planteados son los que se reseñaban en los tapes. Básicamente está la prohibición de contratar con las empresas a las que se estuvo vinculado por parte de ACE, al menos dejando un plazo de ventana de un año. Esto no se cumplió, esto es reconocido por el oficialismo. Lo que planteaba desde el oficialismo es que fue un error que nadie advirtió y que es algo que se va a subsanar. Por ahí planteada la discusión, el pedido de renuncia del presidente ACE ya está por parte de la oposición desde hace tiempo. Vamos ahora sí a otra de las noticias que va a dar lugar a la primera entrevista de la mañana. El presidente de la República, Yamandú Orsi, se reunió ayer en Torre Ejecutiva con el vicepresidente de El Salvador, Félix Ulloa, con quien discutió sobre asuntos vinculados al relacionamiento bilateral y la integración regional.
2: Sí, Ulloa viene llevando adelante una gira en Uruguay desde el martes. Ya se reunió con legisladores de distintos partidos políticos que integran un grupo de amistad entre los parlamentos de Uruguay y también del Salvador, así como en el Congreso de Intendentes. Visitó ayer también la sede del LATU y hoy va a tener un encuentro con el senador colorado Andrés Ojeda, también con el expresidente Julio María Sanguinetti en su casa.
5: Si bien la seguridad y el modelo de combate al delito tan cuestionado que lleva adelante el gobierno de El Salvador no estuvieron sobre la mesa en la reunión, el canciller Mario Lubet, quien sostuvo que Uruguay está tomando reflexiones de lo que ha sido la estrategia de seguridad de Bukele. Vamos a escuchar lo que decía Lubetkin.
6: Dando reflexiones y ejemplos adaptados a nuestra capacidad país y hemos escuchado la experiencia que los amigos salvadoreños nos han contado y cómo están desarrollando internamente la política de seguridad. Un salto de calidad en las relaciones entre Salvador y Uruguay en temas que para nosotros son bien importantes. En primer lugar, el desarrollo del comercio bilateral y en el ámbito regional, que fue la razón por la cual

0: le solicitamos durante mucho tiempo que viniera.
1: Salvador se está transformando en un respaldo enorme para nosotros en el ámbito de la CELAC.
2: Bueno, y vamos a seguir con este tema y hablar de la reunión que se mantuvo ayer con el presidente Orsi, entre otros asuntos. Para eso recibimos a la distancia al vicepresidente de El Salvador, Félix Ulloa. Muy buenos días, muchas gracias por conversar con Desayunos Informales.
3: Gracias, un gusto estar con ustedes.
4: Buen día.
5: Bienvenido.
2: Ulloa, en primer lugar, ¿qué es lo que lo trae aquí al país? ¿Cuáles son las razones de su visita?
3: Son múltiples. En primer lugar, atendiendo una invitación del canciller para tener una agenda bilateral a nivel de gobierno, visitar algunas instituciones uruguayas, las intendencias, el parlamento. Vamos a estar en Colonia también, en un hermanamiento con una ciudad salvadoreña, con Suchitoto. Por otra parte, visitar el LATU, que nosotros estamos muy interesados en el intercambio a nivel de inteligencia artificial. Y entre otras cosas también estar participando en una reunión de BID sobre el sistema hídrico, y estuvimos en la inauguración de este evento importantísimo. Y como ves, pues hay muchas razones además para poder visitar esta linda República de Uruguay.
2: Bien, tengo entendido que usted a Orsi ya lo conocía. Por lo pronto se habían encontrado en la asunción de Rodrigo Paz en Bolivia. Ahí habían conversado en torno a la figura de Raúl Sendic, por ejemplo, ¿no?
3: Claro, y también en Chile estuvimos en la asunción del presidente Kass, y con el canciller, por supuesto, nos hemos encontrado en muchos foros internacionales, recientemente en Colombia, anteriormente en Italia, y así pues en los foros que se dan. Próximamente estaremos en la cumbre iberoamericana en Madrid en el mes de noviembre.
2: Pero se puede decir que hay ahí un punto de contacto en común, en la medida que usted ha tenido como, no como referencia, pero sí vínculo con lo que fue el MLN, con la figura de Raúl Sendic en particular. ¿Hay ahí un nexo, digamos, de por lo menos un tema de conversación con el presidente Orsi?
3: Bueno, con Orsi y con muchos intelectuales del continente. Recordemos que Raúl murió en 1989, sigue siendo un ícono para las generaciones como la nuestra, y desde luego es un tema importante dentro de la política de Uruguay, pero también un referente a nivel continental.
2: En la conversación en concreto con Orsi, ¿cuáles fueron los temas que estuvieron arriba de la mesa?
3: Bueno, hablamos dentro de la agenda bilateral el interés nuestro de incrementar el intercambio comercial, poder potenciar algunas áreas en las cuales tanto el empresariado uruguayo como el empresariado salvadoreño están interesados en fortalecer los vínculos comerciales. Te decía también el tema de la innovación. Nosotros estoy en esa calidad como rector de la Escuela Superior de Innovación en la Administración Pública. Vamos a firmar este día un memorándum de entendimiento con el ITC, que es una empresa del entorno de Antel, para poder tener un intercambio por 2 años inicialmente en esta materia. Y eso pues se lo informamos al presidente Orsi, además de otros temas de carácter regional, como ya lo mencionaba el canciller de uruguayo, de temas que tienen que ver con una agenda internacional. Estamos atentos a la elección del próximo secretario general de Naciones Unidas, y desde América Latina y el Caribe queremos tener una postura común para presentar un candidato empoderado.
5: Y no se habló nada de la política de seguridad de El Salvador, que es el tema por el cual El Salvador es noticia, para algunos para bien, otros para mal, en todo el mundo.
3: No, es un tema, por supuesto, sí sale, siempre se pone sobre la mesa, a veces como punto central, a veces como un tema tangencial, depende del interés de cada país. En este caso, con el Uruguay no era un tema central. Sin embargo, ante preguntas de algunos periodistas, la salida de la reunión con el presidente Orsi, expresamos que en el momento en que se nos requiera algún tipo de intercambio, de transferencia o asistencia técnica, estamos dispuestos a hacerlo, como lo hemos hecho con otros países que han llegado para estudiar nuestro proceso, estudiar el mecanismo, la forma en que nosotros hemos logrado con éxito derrotar al crimen organizado y a las pandillas.
5: Pero no en la reunión con las autoridades uruguayas, para nada.
3: No, absolutamente. No ha sido un tema de discusión en ningún momento.
4: Porque Luedkin dijo ayer, entre otras cosas, que estaban escuchando la experiencia que, él lo dijo así, los amigos salvadoreños han contado de cómo están desarrollando internamente la política de seguridad.
3: Ah, no, claro, por eso digo, dentro de los temas que salieron, se abordó esto, pero no era un tema de agenda. Si la agenda no tenía un punto de seguridad como un issue el que se iba a discutir. En el análisis, en la discusión, es un tema recurrente porque estamos, como dijo el presidente Bukele, en su inicio de segundo mandato, en la apuesta por el crecimiento económico y el desarrollo económico de nuestro país. Si ustedes ven, ayer o antier, el Banco Mundial anunciaba que El Salvador va a crecer 4.5%, es decir, uno de los crecimientos más altos de la región, y para tener esas cifras hubo que resolver primero el problema de la seguridad. Cuando nosotros llegamos al gobierno en el 2019, el balance que nos dejaron los dos gobiernos anteriores del FMLN era de 41.000 asesinados y una corrupción exponencial que llevó a los dos presidentes del FMLN a exiliarse en Nicaragua y ahí están. La idea entonces era resolver esos dos problemas. El presidente declaró la guerra a las pandillas haciendo uso del jus ad bellum, que es el derecho internacional humanitario, es el derecho que tienen los estados para declarar la guerra cuando se está atacando a su población, a su territorio. Y también declaró la guerra a la corrupción. Hemos detenido cantidad de exfuncionarios de ambos gobiernos. Algunos están condenados, otros devolvieron el dinero que habían obtenido ilegalmente del estado y recuperaron su libertad, están en su casa. Pero esas noticias, que fueron tergiversadas a nivel internacional, lo que hizo fue atraer como un polo de atención lo que ahora se ha dado en llamar el modelo Bukele. Es decir, cómo nosotros logramos, en un periodo relativamente corto, derrotar estructuras criminales que estaban instaladas no solo en el Estado, sino en la sociedad. Las pandillas eran en un poder paralelo y el Estado había perdido soberanía sobre los territorios. Eso es lo que logramos nosotros, y a partir de haber ganado esta guerra contra las pandillas, el próximo desafío, dijo el presidente, es el crecimiento económico, la apuesta a la educación. Recuerden ustedes que el presidente acaba de anunciar que vamos a invertir el 8% del Producto Interno Bruto en educación. Resultado de eso es que la prueba PISA, que acaba de ser publicada, El Salvador está a niveles de Suecia y de Alemania. En salud, estamos usando la inteligencia artificial para una plataforma que se llama Doctor SB, que en menos de un año, ha proveído más de 3 millones de consultas a los salvadoreños. Entonces, ese es el país que en algunos casos no es noticia, porque no tiene esa connotación morbosa con la cual en algunos casos, y por suerte ya es una narrativa que ha sido superada por la realidad, provocó en algunos medios, sobre todo en medios europeos, desinformados, mal informados, repetir esa narrativa. Pero, como nosotros decimos, la verdad tiene piernas cortas, la mentira tiene piernas cortas, y la verdad siempre la alcanza. Esa narrativa, que era sesgada, que no era cierta, ha sido desvirtuada por los hechos, los resultados tangibles que tenemos en el país.
2: Ahora profundizamos un poco en eso, porque esa narrativa también ha sido lo que usted llama una narrativa generada a partir de información de reporteros salvadoreños, muchos de los cuales, decenas, ahora están en el exilio. Pero antes de ir a ese punto, ¿usted entiende que lo que se llama, desde esta parte del mundo, el modelo Bukele, es un modelo de exportación o es un caso muy específico que podía ser aplicado directamente en El Salvador? Porque efectivamente, como usted reseñaba, El Salvador tiene una situación de violencia hace pocos años que era exorbitante. ¿Cómo lo mira usted desde adentro de El Salvador? ¿Es algo que se puede replicar hacia afuera?
3: Imagínate que en el 2015 fuimos calificados como la capital mundial del homicidio. Habíamos superado los 100 muertos por cada 100.000 habitantes. Realmente era una pandemia. En el mes de agosto de 2015 tuvimos más de 930 asesinados en un mes. Ahora somos el país más seguro del continente. Llevamos más de 1.300 días con cero homicidio. ¿Se puede replicar eso en otros países? Depende del liderazgo, depende de la voluntad política, depende de las condiciones institucionales, algo que nosotros al inicio fue una muy difícil, porque teníamos un Congreso dominado por el bipartidismo, los dos partidos que ahora perdieron relevancia, uno de ellos, el Frente, tiene cero diputados en el Congreso, porque el pueblo le perdió todo el apoyo y todo el soporte.
5: Era el partido de Bukele, eso? ¿No?
3: ¿Se puede replicar el modelo? ¿Perdón?
5: Era el partido de Bukele.
3: Pero el partido que expulsó a Bukele porque Bukele empezó a criticar la corrupción dentro de su partido. Entonces, ahí tú puedes ir midiendo de qué estamos hablando, cuál fue la herencia que recibimos cuando llegamos en 2019. Pero a tu pregunta de si el modelo es exportable, la respuesta siempre ha sido mecánicamente no se pueden exportar ningún tipo de modelos, sobre todo cuando han sido elaborados, en el caso nuestro, por talento salvadoreño, implementado con recursos salvadoreños, y que eso generó que en algunos organismos internacionales que no lo entendieron, que no participaron y que estaban acostumbrados a llegar a darnos recetas, llegaban consultores, bueno, tenemos toneladas de estudios, de factibilidad, de estudios de verificación de los estudios, y nunca se resolvió el problema. Llegamos nosotros, decidimos hacerlo con talento propio, elaboramos el plan control territorial, que es un plan de 7 etapas, estamos en la 6ª ahorita, y el éxito ha sido palpable. Tanto es así que a esas voces minoritarias que no tienen ninguna relevancia porque no son gente que ha tenido la responsabilidad de gobernar un país, que ha tenido que defender a una población que estaba siendo atacada, sometida, asesinada, secuestrada, violada, extorsionada, esos son los que nos han criticado. Por otra parte, vienen personas que tienen responsabilidad en sus países, nos piden estudiar nuestro modelo, abrimos de una manera totalmente fraternal el espacio, han llegado de varios países a instalarse para estudiar nuestro modelo. Entonces, si es exportable o no, eso depende de cada país. Lo que nosotros hacemos es presentarles con todo gusto, de manera abierta, el proceso nuestro, y cada quien, cada país verá si lo aplica de la manera en que más le parezca. Esa sería, digamos, la respuesta, si es o no exportable.
5: ¿Usted se imagina que para un país como Uruguay, que tiene serios problemas y crecientes problemas de seguridad, que los gobiernos se han sucedido y no han logrado controlarlos y siguen en aumento, la experiencia de El Salvador llama la atención? El propio presidente Orsi ha dicho que era un modelo a mirar, pero y el éxito que ha tenido en abatir los asesinatos y en terminar con las maras, con las pandillas, es innegable. Y ahora estamos viendo el éxito que trae colacionado con la mejora de la economía, la mejora del turismo, estamos asistiendo a eso. Pero el precio pagado por El Salvador, ¿para usted es un precio pequeño en relación a estos logros? Porque esa es la ecuación que los uruguayos nos hacemos. Aplicar un modelo de este tipo tendría un precio sobre lo que son nuestras normas, que viendo lo que es El Salvador, uno se pregunta, ¿es el precio que hay que pagar?
3: Bueno, mira, eso lo determinan los pueblos. O sea, los líderes, los funcionarios, las instituciones pueden hacer propuestas, pueden implementar políticas o estrategias en un campo como la seguridad, en un campo como el económico, en lo social, lo cultural. Al final, quien define en una democracia, como es el caso salvadoreño, es el pueblo salvadoreño. Nosotros, por ejemplo, cuando implementamos este plan control territorial, no teníamos un solo diputado en la Asamblea Legislativa, porque ellos habían sido electos en el 2018, nosotros entramos en 2019, ellos iban a estar 3 años, y todas las iniciativas que presentábamos eran bloqueadas en el Congreso. El pueblo se dio cuenta, y en el 2021, que primera vez que participaba el partido del presidente, le dio la representación en la Asamblea Legislativa suficiente para empezar a hacer los cambios normativos, institucionales. Entonces, decir si es válido para Uruguay, como para Chile o para Costa Rica, que son países que tradicionalmente eran modelos de desarrollo democrático, de estabilidad social, de paz, y ahora están siendo afectados por el crimen organizado, por la violencia, va a depender de cada país. En el caso de Costa Rica, por ejemplo, ya hemos tenido un intercambio. La actual presidenta, que va a estar de visita dentro de un par de días en El Salvador, ha emulado el modelo carcelario bueno, es una forma en que a ellos les parece combatir el crimen desde el sistema penitenciario, porque eso eran las cárceles, eran los centros de mando de las pandillas, desde ahí se organizaba homicidios, extorsiones, asesinatos. Entonces, tener un modelo carcelario que le asegure el aislamiento de estas personas es una cosa que para Costa Rica ha sido importante, y le hemos dado toda la asistencia técnica para construir su propio sistema carcelario. En cuanto a otras estrategias, o que si es válido para un país o para otro, lo decidirá cada país. Hay muchos funcionarios, líderes políticos, intelectuales, que están estudiando el modelo para ver cuáles son las características. Nosotros hemos presentado, y lo vamos a hacer de nuevo, en una conferencia internacional sobre Estado y democracia, que la estamos organizando ahora en el mes de noviembre, la hicimos hace 2 años, donde, para evitar todas esas malas interpretaciones o esa narrativa de una prensa mal informada o desinformada, hicimos este ejercicio de que fuera los funcionarios los que dieran el informe a la comunidad internacional. Tuvimos 52 países que asistieron en el 2024, y cada ministro fue explicando las estrategias, los resultados. 2 años más tarde, hoy en noviembre, 16, 17 de noviembre, vamos a convocar de nuevo, y ya hemos invitado al liderazgo uruguayo, igual que de los otros países, para que nos acompañen, que vengan y escuchen, analicen y vean qué es lo que se puede aplicar y qué es lo que se puede aplicar del caso salvadoreño.
4: Ulloa, yo entiendo que usted no está de acuerdo con los informes que han publicado organizaciones como Amnistía Internacional o Human Rights Watch, pero estas organizaciones señalan que, por ejemplo, hay miles, 90.000, por ejemplo, es un número que se ha manejado, personas encarceladas a las cuales se les han violado sus derechos, que están encarceladas sin pruebas. Hay otros números que han publicado algunos periodistas que hablan de 470 personas muertas en cárceles por el mismo diagnóstico, edema pulmonar, por ejemplo. Hay muchos cuestionamientos sobre la forma en la que algunas personas terminan encarceladas, y se entiende que en algunos casos estas personas están encarceladas violando sus derechos porque no han tenido juicio justo. ¿Todo esto es mentira, según usted?
3: Son medias verdades. No son 90.000, son más de 91.000 los que tenemos capturados y detenidos. La mayoría de ellos están en procesos en los tribunales, porque no es una responsabilidad del gobierno tenerlos detenidos, es una responsabilidad de la justicia. La responsabilidad nuestra es capturarlos, ponerlos a la orden del Ministerio Público, y si hay evidencias de que están vinculados a una estructura criminal, pasan a los tribunales y ya son los jueces los que deciden. Lo que estas organizaciones no dicen es que muchos de los capturados, porque han sido más de 100.000, o más de 8.000, han recuperado su libertad porque han logrado probar ante la justicia que no tenían vinculación con las estructuras criminales. El resto de ellos que siguen allá es o porque estaban vinculados directamente o eran miembros de las estructuras criminales y están en juicio, están en proceso.
5: Pero yo, perdone que lo interrumpa, pero en países como el nuestro, nadie tiene que probar la inocencia, se tiene que probar la culpabilidad para ser detenido. O sea, no hay que probar que uno es inocente.
3: Sí, claro, eso opera en El Salvador para todos los salvadoreños, excepto para los que pertenecen a estructuras declaradas terroristas por el Estado. Es decir, la Corte Suprema de Justicia declaró terroristas a los miembros de las pandillas hace más de 10 años y ellos tienen un régimen especial. Es decir, el principio de inocencia prevalece para todos los ciudadanos. En El Salvador, que es otra de las cosas que no se entienden, se cree que hay un régimen que afecta todos los derechos humanos, las libertades públicas. Yo he tenido que explicar hasta el cansancio que el régimen de excepción nunca ha afectado una sola de las libertades públicas, ni la libertad de expresión, ni la libertad de movilización, absolutamente ninguna. Y que las únicas garantías que están afectadas hasta este día solo son 2 garantías constitucionales, y son de carácter personal, con fines judiciales. Y eso es justamente la detención administrativa, que ahora se puede mantener por 15 días a la persona detenida, cuando la Constitución dice que no pueden ser más de 3 días. Pero está suspendida esa garantía para los miembros de las pandillas, no para cualquier otra persona. No,
4: perdón, que no me quedó clara la explicación. Usted dice recién que hay personas detenidas, que 8.000 han recuperado la libertad porque pudieron probar que eran inocentes. Pero entonces se los detiene antes, sí, de claro, presumir que son culpables? O sea, la detención primero
3: No, a ninguna persona se le detiene si no hay un protocolo de detenciones. O sea, la policía no puede actuar porque una persona está tatuada o tiene aspecto delincuencial. Hay un protocolo, la persona se captura cuando hay indicios de que pertenece o colabora o de alguna manera está vinculada a una estructura criminal. Y muchos de ellos, que fueron perfilados de esa manera, lograron, fuese en la detención provisional que hace la fiscalía o cuando son pasados a los tribunales, demostrar que no tenían el cargo que se les adjudicaba y recuperaron su libertad. Pero quería volver al otro tema que señalabas de los muertos. Decía que hay más de 500 muertos durante este proceso del régimen de excepción. Déjame decirte que cuando yo vi esa noticia, pedí el histórico al director de centros penales de cuántas personas morían en El Salvador antes del régimen de excepción. Y el promedio era de entre 140, 150 personas que fallecían cada año en el sistema penitenciario. Porque la gente se muere en hospitales, se muere en las cárceles, se muere en todos lados. Y ahora dices que hay 500 en 4 años, quiere decir que estamos menos del promedio que había antes. Es más, un año, me decía él, hubieron más de 500 muertos ese año porque hubo una epidemia de viruela. Estamos hablando ahí por el 2000 y algo, o sea, antes, mucho antes de que llegáramos nosotros al gobierno.
4: Pero la información que dice que murieron todas estas personas por la misma razón, por el edema pulmonar, ¿cómo se entiende?
3: Bueno, te digo, otros murieron por viruela, pero yo no les creo a estas organizaciones por una sola razón. Porque la información que ellos manejan no es una información oficial. Cuando yo quiero saber exactamente lo que ha pasado, tengo dos fuentes fidedignas: el informe oficial de la Dirección de Centros Penales y también un informe externo independiente, que es el del Comité Internacional de la Cruz Roja, una institución que nadie puede dudar de su capacidad, de su independencia, porque ellos sí tienen un convenio con el gobierno para visitar todas las cárceles. Entonces ellos van regularmente a visitar todo el sistema penitenciario y nos han hecho recomendaciones muy atendibles, porque ellos garantizan cuáles son, digamos, las condiciones de salud de los internos, las condiciones de alimentarias, si se reúne la dieta que deben de tener en calorías, etcétera, y los informes que ellos hacen son informes totalmente creíbles, sustentables, porque visitan. Pero estas organizaciones que nunca han puesto un pie y que simplemente repiten cosas que le dicen otros que dicen que estuvieron, es decir, eso no es una fuente, y me da pena que algunos medios periodísticos lo tomen como fuente cuando no han verificado exactamente lo que ha sucedido. Están reportando 500 muertos en 4 años, y yo te digo que ese está bajo el estándar que había antes del régimen de excepción.
5: Vicepresidente, ¿cómo se puede entender que un juicio masivo que se le practica a decenas o cientos de personas en forma conjunta puede ejercerse el derecho de defensa en forma correcta?
3: Estas son de las innovaciones que el modelo salvadoreño está presentando. Cuando se decidió modificar el derecho penal y procesal penal, yo se lo comunicaba al secretario general de Naciones Unidas en 2022, allá en Nueva York, y le decía: Antonio, tienen ustedes que enviar un equipo multidisciplinario a El Salvador para entender qué es lo que estamos haciendo, cómo lo estamos haciendo y cuáles son las finalidades que estamos haciendo. Y uno de ellos era justamente la responsabilidad colectiva, o sea, la responsabilidad penal colectiva. Porque cuando yo estudié derecho, de los principios básicos fundamentales del derecho es que la responsabilidad penal es individual, es individualísima. Si yo cometo un delito, no lo va a pagar ni mi hijo, ni mi hermano, o sea, soy yo. Entonces, nos enseñaron eso. Pero si tú te imaginas, con 91,000 casos, estamos haciendo 91,000 juicios, necesitaríamos decenas, miles de jueces y un siglo para evacuar este proceso. Entonces, hemos hecho esta innovación en el derecho penal y procesal penal de adjudicar la responsabilidad a la estructura criminal. Entonces, la responsable es la clica, porque las maras están organizadas por clicas. Entonces hay clicas que tienen 300 miembros, otras tienen 500 miembros, y esos son los juicios que hacen. Cuando se declara la culpabilidad de la clica, que es la culpabilidad colectiva, en ese momento la aplicación de la pena se individualiza, porque no le va a caer la misma pena a un miembro de la clica que iba a cobrar la extorsión, que generalmente son los menores, o a un gatillero que había matado 5 personas. Es decir, los dos fueron culpables, pero uno tiene una pena y otro tiene otra pena. Así es que el debido proceso y la individualización de la pena y el principio de proporcionalidad, como abogado te lo puedo asegurar, están garantizados. Y la innovación, porque ya en España me informaron de que ya están también tratando de establecer la responsabilidad colectiva. Así es, el derecho va evolucionando. Acordate que muchos de los principios básicos del derecho se establecieron cuando la sociedad era de otra manera. Hace 50 o 100 años nadie podía hablar del crimen organizado, del lavado de dinero, de este tipo de delitos que obligan a los países a actualizar sus marcos normativos. Eso es lo que hemos hecho en El Salvador y esa es la novedad. Y para los que lo entienden, es un modelo que están estudiando y quieren implementar. Pero los que no lo entienden, simplemente hacen críticas.
5: Pero ¿y qué pasa con el que está sentado en esa sala y se prueba la responsabilidad colectiva de la Mara, pero él no la integraba?
3: Bueno, si no la integraba, sale libre. O sea, eso es cuestión de, en cualquier juicio, de cualquier manera, tú probas tu inocencia y el juez, si es responsable, te declara la libertad. Sí. Si no la probas, seguís teniendo el principio de la presunción de culpabilidad en el caso de las estructuras criminales.
5: Claro, volvemos al tema de que hay que probar la inocencia, digamos.
3: Para ellos sí. Es decir, ellos y en las estructuras criminales, no solo probar si son inocentes, sino que si son culpables, cuál claro. Era el nivel de responsabilidad que tenían en la estructura. Porque te digo, la estructura no es lo mismo un palabrero que un gatillero, que un homeboy, que un corredor de programas. Es decir, hay una jerarquía. El problema, y te entiendo a ti, y entiendo a la gente que no conoce y que no ha estudiado el fenómeno de con quién estamos luchando. Es decir, estamos luchando con estructuras de poder organizadas, con recursos, con inteligencia, con amigos afuera que los defienden, y para poder derrotarlas tienes que tener una estrategia especial. El error de muchos países en algunos casos de lucha contra el crimen organizado es que los juzgan con las normas del derecho común. Y nosotros, cuando veíamos qué sucedió en los gobiernos anteriores, veíamos que ese era el problema. Hay una política que a lo mejor tú nunca la has oído, que se llamaba la política de la puerta giratoria, porque se empezó con el plan Mano Dura en el gobierno de Flores, de Arena, no funcionó, se aplicó el plan Super Mano Dura con el siguiente gobierno de Arena, no funcionó, llegó el FMLN y empezó a negociar con ellos, a establecer treguas, tampoco funcionó. Y la política de la puerta giratoria era que la policía, en esta estrategia de mano dura, super mano dura, capturaba a los pandilleros, los agarraba un viernes, el lunes, porque los 3 días de la detención administrativa tenía que ponerlo a la orden del juez, y no había habido posibilidad de recoger evidencia, nada, entonces los jueces lo liberaban. O sea, la policía capturaba, la policía procesaba y el juez lo liberaba. Y hay un tipo que entró y salió 18 veces, y cada vez que entraba y salía, salía a matar a la gente que lo había acusado. Es decir, esos vacíos en la legislación que permitían esta política son los que hemos ido cerrando poco a poco, innovando en las ciencias penales y siendo modelo para los gobernantes. Posiblemente los críticos, es gente que nunca ha tenido responsabilidad, gente que ni siquiera ha sido electa para elegir la directiva de un club o de un barrio, y son los que hablan. Pero cuando tú tienes la responsabilidad como gobernante de defender a tu pueblo, tenés que tomar decisiones como las que hemos hecho en El Salvador.
2: Se entiende el sentido de su explicación. Desde aquí es difícil entender cómo se asignan las responsabilidades individuales en los juicios colectivos, y además esto de que la presunción de culpabilidad por integrar las maras, pero para saber que se integran las maras, también hay una presunción de que se integran las maras, y para esa persona en concreto que puede o no integrar estos grupos criminales, se le da vuelta los derechos antes de el proceso investigativo. Pero se entendió su explicación.
3: Espérate, estás mal interpretando lo que yo dije. Y ese es el problema, que a veces, bueno, tú no sos abogado, no sé si sos abogado,
2: no
3: logras entender. Bueno, ese es el problema. Entonces, yo no sé en qué escuela de periodismo han estudiado, si le han enseñado tener algún código de deontología para poder expresar las cosas correctamente, porque yo te escuché cuando estabas anunciando la entrevista, decía la reforma del gobierno criticable, es decir, cuando ya un periodista empieza a etiquetar, a calificar, a decir el gobierno ultraderechista, el gobierno ultraizquierdista, ya perdió objetividad.
4: Pero no, nadie dijo que eso.
2: No lo mencionamos.
4: Nosotros,
2: ¿no?
3: Espérame. Es que y no es contigo ni con la colega que está ahí. Es con la prensa que tiene una agenda y tiene un propósito. No digo que son ustedes, pero hay que educar a los medios y que sepan informar y que sean esa fuente de información para la audiencia, pero cuando tú la vas sesgando, la vas calificando, le vas poniendo epíteto, adjetivos, que ese es un error que yo he visto en muchos medios, sobre todo en Europa, la adjetivación que se hace, entonces ya no sos periodista, ya sos un activista a favor o en contra de una causa.
2: Por eso era interesante conversar con usted para que justamente explicara algunos aspectos que aquí forman parte de la discusión política. Tengo dos preguntas a propósito de esto que venimos conversando. Una es, dado el éxito desde la mirada de ustedes en función de los objetivos que tenían planteados del modelo Bukele en cuanto a la reducción de los homicidios, ¿por qué se ha extendido, si llevamos tantos días, semanas, meses sin homicidios en El Salvador, por qué se ha extendido el régimen de excepción?
3: Una sola razón, porque siempre me preguntan lo mismo. Primero, porque no entienden que el régimen de excepción, ya te explicaba, que el régimen de excepción no afecta ni una sola libertad pública, no le afecta la vida a la ciudadanía honrada, se aplica exclusivamente a los miembros de las estructuras criminales, de las pandillas. Entonces, como no afecta la vida normal, ordinaria, de la gente honrada, cuando se le pregunta al pueblo salvadoreño si quiere que el régimen de excepción continúe, porque no puede durar más de 30 días, hay que estarlo extendiendo cada 30 días, y cuando se hace esa consulta, el 97% de la población quiere que el régimen de excepción continúe. Entonces, dice el presidente, ¿a quién le hacemos caso? ¿A estos críticos que dicen que hay que suspenderlo, que hay que quitarlo, o al 97% de salvadoreños que están totalmente satisfechos, tranquilos y se sienten seguros con esta medida? Entonces nosotros gobernamos para los salvadoreños, es con ellos con quienes nos corresponde rendirle cuentas, cumplirle lo prometido, y no con críticos de fuera que hablan sin saber, que no tienen ninguna responsabilidad, que el día en que estuvieran sentados en la silla de un gobierno o de una representación que tuvieran que tomar decisiones, te aseguro que no estarían diciendo lo que dicen ahora.
5: Hablemos. O sea, no hay un interés de ustedes de en algún momento terminar con el régimen de excepción.
3: Pero no, te estoy diciendo que le preguntamos cada mes al pueblo y cada mes la gente dice que sí, que se continúe. Entonces, ¿por qué lo vamos a quitar si nosotros gobernamos para la gente? No gobernamos para periodistas, para funcionarios internacionales, ni para ONGs.
4: Los periodistas también
3: gobernamos
4: son gente.
3: Para el pueblo, diciendo 20... ¿Qué?
4: Los periodistas también son gente.
3: Pero no son salvadoreños. Te estoy diciendo que nosotros gobernamos para los salvadoreños. Lo que pase afuera de nuestra frontera es responsabilidad de cada gobierno, de cada estado, de cada institucionalidad.
5: Igual usted entiende que 15 días sin tener acceso a un abogado detenido por la policía no es poca cosa, ¿no? Usted dice como son pocas las garantías.
3: No, claro que no. Claro que no. Por eso te decía, es una de las garantías que están suspendidas, pero a veces incluso resulta poco tiempo para recoger toda la evidencia, porque estás juzgando estructuras criminales que tienen la capacidad no solo de borrar evidencia, de ocultarla, sino de contrastarla. Entonces necesitas fortalecer cada caso para llevarlo ante el juez. Entonces 15 días es un término razonable para estos efectos.
5: ¿Y no están vencidas ya las maras?
3: No es para los... ¿Perdón?
5: ¿No están vencidas ya las maras? Digo, ¿no están desarticuladas por completo?
3: Sí, pero quedan reductos. Solo en esta última semana hemos capturado más de 50 miembros de pandillas, porque es como el cáncer. Es decir, tú puedes combatir el cáncer, pero si te quedan células cancerígenas distribuidas en el cuerpo, se puede reproducir. Entonces nosotros queremos llegar hasta la extinción de este mal en el tejido social. Por eso estamos, te decía, en la sexta etapa del Plan Control Territorial, que es la etapa de la integración. la reconstrucción del tejido social que fue afectado. Ahí tenemos los programas de becas. Se acaban de anunciar 50,000 becas para estudiantes para que puedan entrar a la universidad. El gobierno las va a pagar. Hemos tenido un financiamiento del BID de 100 millones de dólares para pagar los estudios de estos jóvenes. Hemos creado los cubos. Eso, ustedes como periodistas, y si son serios, deberían de estudiar un poco cuál es el modelo de los cubos que tenemos, porque aquí en Uruguay yo tuve la oportunidad de estar con el gobernador de Maldonado y le encantó la idea. Es más, lo pusimos en contacto con el director de Tejido Social de El Salvador para construir los cubos. El cubo es Centro Urbano de Oportunidades. Entonces, Centro Urbano de Bienestar y Oportunidades es el acrónimo de CUBO. Es espacios públicos que hemos ido recuperando de los lugares, de la zona donde trabajan las maras, para poder darle a los jóvenes una opción del esparcimiento y de poder vivir en normalidad. Así que eso creo yo que explica por sí mismo esta situación.
2: El otro punto que está incluido en el régimen de excepción, y usted lo mencionaba, tiene que ver con la interceptación de las comunicaciones. Eso ha generado algunas críticas desde periodistas locales que entienden que eso los pone también a ellos en una situación de riesgo. Y de hecho, como yo le mencionaba hace unos minutos, hay muchos periodistas salvadoreños que están en el exilio. Uno de los casos emblemáticos es el de Oscar Martínez del Faro, que hace cuestión de más de un año está en el exilio. Él ha contado, ha venido haciendo trabajo denunciando, por ejemplo, pactos entre el gobierno de Bukele, entre ustedes y las maras, que se rompió en determinado momento antes del régimen de excepción, pero él lo que ha señalado es que eso le ha generado una serie de problemas que lo dejaron en el exilio, así como él ha hablado cerca de 50 periodistas salvadoreños. Primero le quiero preguntar si usted entiende que eso es así. Efectivamente, hay periodistas salvadoreños en el exilio, si reconoce que eso está ocurriendo, y en ese caso, ¿por qué entiende que los periodistas están en el exilio? Si en definitiva, como usted mismo ha señalado, el modelo Bukele, el gobierno de El Salvador tiene un amplio apoyo popular. ¿De qué les vale la pena o no tener estos problemas con la prensa si de todas formas tienen al pueblo de su lado?
3: Bueno, no tenemos problemas con la prensa. Tenemos problemas con estos periodistas que se han autoexiliado, porque contra ninguno de ellos hay ninguna causa, no se ha procesado, no hay ningún juicio, a pesar de que en el caso de Oscar Martínez y de su hermano habrían en este momento las condiciones para procesarlos, porque el caso de uno de los dos hermanos vivió un año con una pandilla. O sea que durante ese año él fue testigo de los asesinatos, de las extorsiones, de las violaciones. ¿Y qué hizo él? Como lo hubiera hecho cualquier ciudadano, ir a denunciarlo a la fiscalía. Pero no, él hizo un libro y lo vendió. Y otro hermano que dijo que las pandillas eran un mal necesario, que sustituían al Estado en algunas labores. Es decir, esos son los dos hermanos Martínez del Faro. Claro, cuando la gente empezó a ver cuáles eran la justificación de estos medios que vivían de reportar, de estar en contacto directo con las pandillas, que ahora eso es un delito. Y yo lo he dicho, cuando estos señores hicieron eso, todavía no habíamos establecido la legislación penal que convierte eso en delito. Pero hay una norma de derecho común que sí se les pudo aplicar, que se llama la comisión por omisión. O sea, tú cometes un delito cuando omites denunciarlo. Y este señor que vivió un año con las maras, que vio cómo mataban gente, que vio cómo violaban mujeres, que vio cómo se extorsionaba y no lo denunció, eso estaba cometiendo por omisión un delito. Pero bueno, dejemos esa parte jurídica, porque están fuera, se han escapado, están viviendo de ese autoexilio, de presentarse como mártires. Cuando en El Salvador ellos pueden regresar, no hay problema, no hay ninguna causa contra ninguno de ellos.
2: Bueno, acaba de decir que sí en el caso.
3: Ha sido como un... No hay. Entonces, te digo, pudo haber habido. Uh-huh. Y yo como abogado pude haber presentado una denuncia criminal por la omisión de este señor. Uh-huh. Pero eso fue anterior a que decretáramos toda esta nueva normativa. Así que escuchemos las palabras de donde vienen, de personas que son no solo minoría en El Salvador, que no tienen ningún eco en el interior, pero que afuera se les da volumen. Y bueno, mira, estamos hablando de ellos cuando en El Salvador realmente es irrelevante una cosa que no tiene ninguna, absolutamente ningún peso específico. Y la prensa en El Salvador es una prensa libre que nos critica, los periódicos más importantes están allá, jamás ha habido una censura, los medios que son críticos en la televisión, en la radio, funcionan, pero no estaban asociados a la Mara. El problema de ellos era que el negocio de ellos era trabajar con la Mara. Si vos lees Del Faro, siempre va a estar reportando temas de la Mara. Y claro, se vende afuera, porque es un tema, creo que se llama Sala Negra, uno de los temas que tiene, vender ese morbo, vender eso. Es decir, hay un libro de uno de ellos, no sé cuál de los dos es, que se llama El Niño de Hollywood, que era el nombre de un marero que asesinó cantidad de gente y que este señor compartía con él. Hay otro periodista español que dice que es salvadoreño, que se llama Roberto Valencia, que también, ese ya regresó, está en el país, y pudo haber sido procesado porque en la legislación nuestra se acusa penalmente a alguien que sirve de canal de comunicación de las Maras. Este señor, Roberto Valencia, dijo en una entrevista allá en Madrid, en Casa América, cuando estaba presentando uno de sus libros, que él, ¿verdad?, le había llevado un mensaje de un marero, de un cabecilla de la Mara, a la jueza que lo estaba juzgando. ¿Te imaginas tú qué tipo de mensaje le podía mandar? Podía haber sido una amenaza, podía haber sido algo. Bueno, eso ahora es delito. Y él lo ha aceptado de que sí, que fue un mensaje. Nunca dice qué es lo que le avisó.
5: Daría para discutir mucho, Ulloa, pero tanto los hermanos Martínez como Valencia son reconocidos como muy buenos periodistas por los periodistas de todo el mundo, le diría. O sea, son gente reconocida.
3: No de todo el mundo, no de todo el mundo, porque hay gente que dice que estos señores han corrompido el periodismo de El Salvador, porque lo que han hecho es tergiversar la verdad y además ser los voceros de las pandillas. Y para un salvadoreño eso duele. Para una madre que le violaron a la hija, que le desaparecieron, eso duele. Afuera, claro, se les aplaude, cada vez un grupo más reducido, porque critican al presidente Bukele, critican al modelo, critican al gobierno, y eso vende, vende en algunos sectores. Pero el impacto en El Salvador, que es lo que nos interesa a nosotros, es cero. No tienen absolutamente ninguna relevancia.
2: Bien. Vicepresidente Félix Ulloa, le agradecemos un montón estos minutos. Por supuesto que habría mucho más para seguir conversando, pero entendemos que lo están esperando, nos comprometimos a no demorarlo, así que muchas gracias.
5: Gracias.
3: Gracias a ti, a ustedes. Un buen saludo. Gracias.
4: Igualmente.
2: Bien, seguimos con la agenda, ¿les parece?
4: Como quedaron algunos temas afuera, es interesante recordar que además del estado de excepción en El Salvador, el cual defendía Ulloa, se aprobó una norma hiperpolémica en el Congreso de El Salvador que permite la reelección indefinida, es decir, que eso nos quedó fuera de la nota, por esto que decía Nico, ¿no? Que lo estaban esperando otros colegas y se tenía que ir, pero no es, el estado de excepción no es la única norma polémica que, polémica por decir poco, que tiene en este momento El Salvador, sino también que el propio Bukele plantea una reforma constitucional que permite, y se aceptó, la reelección indefinida. O sea que, bueno, seguramente habrá Bukele para rato en El Salvador.
2: Bueno, esa es parte de la discusión, el apoyo popular que efectivamente tiene el gobierno, ¿no? Que tampoco se debe minimizar en relación a la mirada desde acá, porque eso es, efectivamente ocurre.
5: O sea, el tema que nos agarró al final y no daba para seguir, me parece que era el de los periodistas. O sea, si un periodista, si nosotros en nuestro trabajo vamos, por ejemplo, te metes, no sé, en un ministerio a investigar la corrupción del ministerio, ¿no? Y la descubrís o la ves, vos no vas a la justicia a hacer la denuncia, vos vas a hacer un artículo y lo vas a presentar en un diario. Eso es nuestro trabajo. O sea, entiendo que él abrió todo un campo ahí que daba para discutir desde qué es el periodismo y qué hacemos los periodistas, pero era el final de la entrevista y no podíamos. Uh-huh. O sea, abrir un flanco nuevo cuando, uh-huh, cuando ya estaban pidiéndonos que por favor terminemos la entrevista. En fin, era interesante ese punto, me
2: parece. Por supuesto. Bueno, ya que nos quedamos ahí, de la misma forma, toda esa discusión respecto a, bueno, periodistas que no están encausados, pero que habría motivos para encausarlos. Si a mí me dice eso la vicepresidenta de la República o el ministro del Interior o el presidente de la República respecto a mi trabajo, que no estoy encausado, pero que cometí actos que sí, legalmente me podrían implicar una persecución penal y me sentiría más intranquilo de hacer mi trabajo, porque mis próximos trabajos periodísticos pueden reavivar eso que está ahí en un cajón. Pero tampoco es justo que sigamos hablando sin Ulloa presente.
5: Por eso, terminó la entrevista, así que...
2: Terminó la entrevista.
5: Exactamente.
2: Sí. Borremos esta parte de la conversación. Vamos a otras noticias de la agenda. El Sindicato de Trabajadores de Terminal Cuenca del Plata y la empresa firmaron finalmente un acuerdo que pone el fin a 4 meses de conflicto, paros y movilizaciones. Este nuevo convenio colectivo fue firmado entonces ayer sobre las 4 de la tarde. Va a regir durante 5 años. Era uno de los puntos en discusión arriba de la mesa durante la negociación. El preacuerdo que ya había sido firmado la semana pasada destrabó entonces 3 puntos que mantenían frenada la negociación: la cantidad de jornales asegurados, el pago de una partida extraordinaria y las compensaciones por las tareas realizadas por determinados sectores de la terminal.
4: Uno de los principales puntos establece que 197 trabajadores que actualmente tienen asegurados 20 jornales mensuales pasarán a tener 21 jornales a partir del 1 de enero de 2027. Álvaro Reinaldo, el secretario general del Sindicato Único Portuario y Ramas Afines, se mostró conforme con el acuerdo, aunque reconoció que muchos trabajadores querían seguir con la medida de lucha en busca de un mejor acuerdo.
6: Una tranquilidad importante, es algo que nos tenía bastante a todos nerviosos, preocupados. No, nadie es ajeno a todo lo que estaba generando toda esta conflictividad. Una negociación de un convenio colectivo no debería haber sido de esta magnitud, pero bueno, es lo que nos tocó. Un mejoramiento en los jornales asegurados, hay beneficios económicos también. Es muy amplio el convenio colectivo, son muchos sectores, muchas personas. Es un periodo de 5 años, es bastante extenso. En el tipo de empresa que estamos trabajando, todos teníamos una expectativa un poco más alta de haber logrado algunos beneficios mayores, no se lograron. Y bueno, es lógico que algunos trabajadores podían entender de que, bueno, podíamos haber seguido un poco más, seguir buscando una mejor salida. Pero bueno, yo creo que lo importante es que el sindicato salió fortalecido, unido, como se ve, y la gran mayoría, una amplia mayoría, estuvo a favor de cerrar el convenio colectivo en estas instancias. Un convenio colectivo siempre encierra esa paz laboral, que a veces siempre, como en todo contexto, algún roce puede haber, pero bueno, creo que están los mecanismos necesarios para tratar de salir de esas situaciones conflictivas sin llegar a tener que tomar medidas.
5: Entre los jerarcas que intervinieron en la negociación y ayudaron a que el conflicto se destrabara, estuvo el secretario de la presidencia, Alejandro Sánchez. Sánchez destacó que el acuerdo brinda garantías a todos los trabajadores de la terminal portuaria.
7: Por fin, creo que todos esperábamos que se llegara a este acuerdo y que se terminara rubricando un convenio que será por 5 años, que le da garantía a los trabajadores y a las trabajadoras de TCP. Por suerte se pudo llevar adelante una buena mediación en donde hubo flexibilidad de los trabajadores y flexibilidad de la empresa. Y yo creo que ahí el Ministerio de Trabajo, que teníamos armado un equipo con el Ministerio de Transporte y Obras Públicas, Trabajo y Presidencia, logró darle la clave de cuáles eran los 3 puntos que destrababan la negociación, y efectivamente eso permitió que se concretara el acuerdo.
2: Bien, y el ministro de Trabajo, Juan Castillo, reconoció que la negociación se alargó bastante más de lo que las partes hubiesen preferido y de lo que el gobierno había estimado.
8: Recordamos, negociación de un convenio colectivo posterior al Consejo de Salarios que tiene cada empresa, en este caso en TCP, se alargó bastante más de lo que las partes hubiesen preferido, de lo que nosotros mismos habríamos estimado. Pero bueno, finalmente culmina con un acuerdo entre partes donde tiene especiales contenidos de algunas demandas que habían hecho los trabajadores y las trabajadoras, de algunos beneficios, algunos muy sentidos, como asegurar más jornales, tener más jornales asegurados al cabo del mes, una cuestión lícita para cualquier trabajador y para cualquier trabajadora, mejora en algunas áreas, mejoras de derecho, algunos beneficios, y que además establece para el sector empleador y para la actividad portuaria en la terminal de contenedores 5 años de duración, cláusula de paz, guardia mínima de seguridad. O sea que nos parece que, a pesar del trabajo y gracias a la dedicación que todas las partes que tuvieron, porque sin flexibilidad no hubiese ocurrido esta firma del acuerdo, hay acuerdo, y eso es lo más importante.
2: Bueno, tenemos que hacer un corte porque hay más contenidos desayunos para compartir con ustedes, ya se lo anunciamos, vamos a hablar del Nobel de Física, vamos a hablar de las elecciones de los representantes sociales en el COICEN. No sé si se quedaron con algo por decir a propósito de la entrevista con Ulloa, porque obviamente esto lo seguimos en los espacios que tuvimos.
5: Y lo que pasa que no es de buen estilo periodístico seguir una entrevista cuando el entrevistado ya no está.
2: Está bien. O sea,
5: ya
2: está
5: terminó.
2: Bien.
5: Pero...
4: No, pero quedan cosas.
5: Lo que yo creo que quedó es claro, el los éxitos que ha tenido el modelo Bukele, que son innegables.
2: En cuanto a la baja.
4: Claro,
5: son innegables. O sea, y son enormes aparte. No solo innegables, son enormes. Porque de un país que tenía la mayor tasa de homicidios a no tenerlos. Y también quedó claro el costo. O sea, quedó explícitamente cuál es el costo que paga El Salvador por ese éxito. Y bueno.
4: Y bueno,
5: creo que sirvió la entrevista para que quede sobre la mesa todo el menú.
4: Me parece
5: que lograron y el costo que pegan.
4: Es evidente, claro. Él decía más de 1,000 y pico de días sin un homicidio. Es fantástico que eso suceda. Ahora, si para eso también hay que pasar por encima de los derechos de las personas, porque quedó clarísimo que en realidad la presunción de inocencia no existe, sino que es al revés, aunque sean 15 días, es muy cuestionable el formato. Entonces, Ulloa lo explicó y me parece que quedó más claro de lo que ya estaba. Eso es una decisión que toma el gobierno de El Salvador que no te importa hasta que te toca, ¿no? Porque en realidad vos podés decir, bueno, yo prefiero que esto sea así, pero que no haya ningún homicidio, perfecto, hasta que a tu hijo, a tu padre lo detienen en forma injusta y andas a ver cuándo sale. No sé, me quedo pensando en esas cosas.
2: Sí, ahora que mencionas ese caso, recuerdo ahí un ejemplo que lo maneja Juan Pablo Luna, no sé si en uno de sus libros o en alguna columna, donde cita un reportaje periodístico donde aparece una madre hablando bien del modelo Bukele y en el devenir del reportaje aparece que su hijo fue preso por Bukele. O sea, incluso que eso convive en la misma persona. O sea, más allá de incluso de que te toque que estás avasallamiento o eventual avasallamiento de las libertades te toquen a vos.
4: Es que lo que pasa
2: no conozco el caso concreto, tampoco sé si era o no era un integrante.
4: Sí, hay un debate sobre los derechos personales que es, bueno, estoy dispuesto a ceder mis derechos personales para que se terminen con los homicidios. Hay gente que te dice, vos ya cediste a tus derechos personales porque la delincuencia te los está todo el tiempo vulnerando tus derechos. Es cierto, es una discusión y es una discusión profunda, pero acá me parece que sí hay un problema, más allá del éxito que decía Leo, me parece que hay un problema de la inversión de la carga de la prueba y que las detenciones sin prueba justamente existen y quedó claro.
5: No solo eso, los juicios masivos.
4: Los juicios masivos, claro, exacto.
5: Aberrante, ¿no? Pero bueno.
2: Yo creo que me quedo con eso que decías vos, Leo, de que queda... Bueno, quedan claros, eso ha sido muy publicitado. El propio Bukele viene del mundo de la publicidad respecto a los logros que ha tenido, o lo que llamamos logros en cuanto a reducción de los homicidios. Me parece que en la entrevista quedó claro también lo otro que se pierde en materia de derechos, por lo menos como lo miramos desde acá, como entendemos el derecho y el Estado uruguayo. Después está esa otra discusión que también es personal, pero bueno, vos podés convertir eso de allá a acá. O sea, ¿estás dispuesto a renunciar lo mismo para conseguir qué en relación a cuál es el estado en el que estás en este momento? Y obviamente eso después termina siendo un balance personal. No, pero claramente la crisis de seguridad y la historia que tiene El Salvador es muy diferente a la que tiene el Uruguay. Entonces, bueno, hay que tener cuidado con esa traducción, ¿no?
5: Sí, pero a mí ya tengo el teléfono estallado de gente que dice... arriba Bukele, en fin, tengo cantidad, ¿no? Yo creo que cuanto más siga creciendo nuestra crisis de seguridad, más gente va a estar dispuesta a pagar ese tipo de precios.
4: Se entiende perfectamente. Por eso yo decía también esto de las libertades personales y cuánto se te vulneran en un sistema y en el otro. Porque en realidad hoy, con la inseguridad que vive Uruguay, las libertades personales y los derechos humanos también están siendo vulnerados por la delincuencia. Eso no quiere decir, a mi modo de ver, que haya que tomar medidas del nivel de estas que estábamos hablando, porque también tienen sus peligros. Entonces, me parece que no es exportable este modelo a nuestro país, porque nuestro país no tiene la realidad que tenía El Salvador. Ahora, es verdad que también la crisis de seguridad que vive el Uruguay hay que atenderla, ¿no?, de alguna forma.
5: Y lo otro que está quedando claro en El Salvador es cómo la seguridad no solo es un problema de seguridad, ¿cómo afecta a la economía? Porque cómo empezó a repuntar la economía de El Salvador, por ejemplo, el turismo, que estaba, era un país que no recibía turistas, sí. Hoy está siendo un país que recibe miles de turistas y está, creo que es el segundo país del mundo que más ha crecido su turismo en los últimos tiempos. Entonces, también queda en evidencia eso.
2: Sí, yo de todas formas, lo que para hablar de El Salvador, primero tengo que abrir el disclaimer de un problema corporativo de objeción de conciencia, ¿no? O sea, cada vez que hablemos de El Salvador o cada vez que desde un político local se hable de con admiración y minimizando los efectos sobre el Estado de

0: derecho, venís por el trabajo que desarrollamos y por la forma en que entendemos que desarrollamos el trabajo en este lugar. Entonces lo tengo que decir por delante de el resto de las opiniones que vengan detrás, porque en definitiva de alguna forma terminás como parte o como como corporación afectada en relación a esto. Sí. Tenemos que hacer ahora sí ir a un corte. Al regreso vamos a estar recibiendo a la dirigente de FENAPES, Alejandra Vespa, que es presidenta de la Federación Nacional de Profesores de FENAPES. Hay muchos temas para conversar. Uno de ellos tiene que ver el resultado que se dio este fin de semana de las elecciones de los representantes sociales en el CODICEN, los representantes del gremio docente. Vamos a conversar con ella sobre este y otros asuntos. Ya venimos.
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0: Bien, 24, 25, ahora minutos pasan de las 9 de la mañana. Seguimos en Desayunos Informales por la pantalla de la tele y por Diamante FM 98.7. Vamos a la próxima entrevista.
1: Sí, vamos a hablar de educación porque las listas de los sindicatos docentes obtuvieron una victoria en las elecciones de la ANEP. Consiguieron dos representantes en el CODICEN. El lema "En defensa de la educación pública" de la coordinadora de sindicatos de la enseñanza fue la que triunfó con casi 28.000 votos en 45.660 de personas que votaron. Bueno, para hablar sobre estos temas, este tema puntual, pero otros vinculados a la educación, ya recibimos a Alejandra Vespa. Ella es la presidenta de la Federación Nacional de Profesores, FENAPES. Bienvenida, muchísimas gracias, Alejandra, por estar acá.
2: Muchas gracias a ustedes. Bien, bueno, un saludo a toda la audiencia y un placer estar en esta mañana compartiendo con ustedes.
0: Bienvenida.
1: ¿Qué pasó con ese porcentaje tan grande de votos a diferencia de la votación total? ¿Qué fue lo que tenía la coordinadora para llegar a ganar con este margen?
2: Bueno, hay varios elementos que creo que reafirman esta contundente respaldo que han tenido los docentes. Consideremos que la lista 11, la coordinadora de sindicatos de la enseñanza laboral, se presentaba en este caso, como tú bien decías, bajo lema "En defensa de la educación pública", con tres listas: la lista 11, la lista 22 y la lista 30. Y principalmente es importante destacar que las tres listas íbamos con una plataforma programática común trabajada a través de la coordinadora con todos los sindicatos que integramos la coordinadora de sindicatos, aquellos que efectivamente votábamos, que en este caso votan específicamente los docentes en actividad de primaria, secundaria, UTU y formación docente, pero la coordinadora también nuclea a el personal de trabajo administrativos, auxiliares, todos los trabajadores de gestión. Y nosotros a lo largo de los años hemos construido justamente a través de la coordinadora planteos a nivel de la educación que son mucho más abarcativos a lo que hace específicamente a la función docente. Esa solidez que tienen los planteos que nosotros llevamos adelante creo que fue un elemento fundamental y sustancial para que el cuerpo docente, más allá de los trabajadores sindicalizados, porque recordemos que esta elección es una elección obligatoria para justamente todos los trabajadores docentes, y es real que recibió la lista de la coordinadora un respaldo importante dentro de lo que son los trabajadores de la educación. Por un lado eso, ser claros, ser las definiciones, ser muy precisas, muy claras, y estar planteando cuál es nuestra concepción a nivel de los problemas que tiene hoy la educación, pero también cómo nos posicionamos hacia adelante. Y por otro lado, también es cierto, y esto nosotros lo destacamos en un primer análisis de este apoyo, que primero saludamos a todos aquellos que concurrieron el 3 de octubre a votar, a expresar justamente allí su decisión de a quién iban a acompañar en esa votación, porque insisto que no solamente estamos hablando, en el caso nuestro, que somos la Federación Nacional de Profesores y representamos a los trabajadores de secundaria, pero acá tuvimos respaldo de trabajadores de primaria, de formación docente, de profesores de UTU, y por lo tanto, y también que salen de específicamente lo que es lo que tenemos nosotros como representación a la coordinadora. O sea, recibimos el respaldo del plantel docente en general. Y creo que también otro de los elementos fundamentales que para nosotros es muy importante, veníamos de una situación, y muchas veces lo hemos conversado acá mismo, de un proceso en el cual han sido muy cuestionados, y veníamos un proceso de persecución sindical que nosotros planteábamos a nivel de la coordinadora y a nivel de la federación, y para nosotros esos 11.792 votos que obtiene la lista 11 como tal, pero los casi 28.000 que obtiene la coordinadora, es un respaldo importante dentro de los docentes, del colectivo docente en general, para que en definitiva los planteos que nosotros realizamos a nivel de la educación obviamente generan los consensos, que es lo que principalmente buscamos con todos los trabajadores sindicalizados y no sindicalizados, los consensos con respecto a el posicionamiento a nivel de las políticas educativas.
0: A ver, corregime, pero entiendo que el omitido de lo que estás diciendo es que aquí creo que habían 5 listas en competencia, había principalmente dos sublemas. El sublema de la coordinadora de sindicatos. Exacto. De la educación, afín, obviamente, a los sindicatos de la educación. Exacto. Y había otro sublema que podríamos decir, no sé si la expresión vale, pero un poco más afín a lo que había sido la administración en el periodo pasado de la ANEP, que esa fue la que no perdió, ya hace dos elecciones consecutivas uh-huh. que la coordinadora de sindicatos viene poniendo los dos representantes sociales en el CODICEN como parte de su sublema. La anterior, o sea, hace tres elecciones había dado aquella particularidad en la cual Robert Silva había entrado como consejero electo por los docentes y entonces ahí habían quedado divididos, ¿no? Me imagino que ese es es lo que estabas omitiendo de la explicación que dabas.
2: Sí, claramente, tú decías recién, bueno, podemos decir que las otras dos listas, que vamos a ver, claro, nosotros acabamos de plantear cuáles fueron las tres listas de la coordinadora, bajo el otro lema, compromiso docente, se presentó la lista 1 y la lista 3, y que no es que tuviesen similitudes o acompañaban el proceso anterior, sino que claramente estaban definidos hacia la lista 1, en este caso, era la lista que históricamente conformó y fundó la lista 4 en periodos anteriores, Robert Silva, el ex presidente del CODICEN de la ANEP, y en este caso no solamente dio su respaldo, sino que es la continuadora, en este caso, de ese proceso. Y cualquiera de las dos listas estaban claramente identificadas. Esto también tal vez no se difundió mucho, pero estaban claramente identificadas con el proceso de educación de la administración anterior, pero también con la coalición republicana, porque sacaron el respaldo, se expresaron públicamente determinadas identidades políticas, representantes políticos, con respecto al apoyo y a la conformación de estas listas, de la lista 1 y la lista 3, que en conjunto, en el lema, obtienen unos 7.000 votos. Uh-huh. O sea, estamos hablando que un proceso que impulsó toda la transformación educativa, un proceso que ha sido cuestionado de las asambleas técnicas docentes, desde los sindicatos, de lo que fue el proceso justamente de la transformación educativa, la pérdida en la calidad a nivel y en los niveles educativos, la persecución sindical, las dificultades que tuvimos a nivel de coberturas y de recortes a nivel presupuestales en toda la administración anterior, obviamente fue duramente cuestionada por los docentes en esta elección. Ninguna de las dos listas que reafirmaron que son continuadoras de ese proceso lograron en este caso un respaldo ni siquiera mayoritario. Estamos hablando que la coordinadora sacó cerca de los 28.000 votos y que esta expresión electoral sacó 7.000 votos.
1: Y ustedes,
2: hay una diferencia importantísima.
1: ¿Ya hay cambios con respecto a la administración anterior? ¿Ustedes ven que esta administración haya realizado algún cambio significativo o hay una continuidad de las políticas de la gestión?
2: A nivel de las políticas educativas, hay dos cambios importantes que nosotros señalamos. Por un lado, es el vínculo y el relacionamiento. Nosotros, en particular, la FENAPES tiene instancias periódicas de negociación y de intercambio con la Dirección General de Educación Secundaria. Hemos tenido instancias también y seguimos teniendo como coordinadora con el CODICEN de la ANEP, no sin dificultades, como en todas instancias de intercambio, en las cuales nosotros en este caso lo que hacemos es tener instancias bipartitas y negociación con la administración y los jerarcas de la administración. En algunos casos coincidimos, en otros casos no hemos coincidido, y en este periodo también hemos tenido algunas situaciones con el CODICEN de la ANEP que los planteamos. Por un lado, hay una apertura en ese sentido a reforzar y mantener la negociación colectiva, que para nosotros eso es fundamental. Hay un reconocimiento a que hay que valorizar el trabajo docente y hay que de alguna manera desandar lo que ha sido el aumento de la carga burocrática en el trabajo docente. El periodo anterior nosotros denunciábamos y planteábamos que la reforma de educación educativa tenía un fuerte peso en burocratizar todo lo que es la tarea docente, que el docente no solamente en el multiempleo, el ir de un lado al otro, sino que en realidad el hecho de lleno esta planilla, la otra, elevo tal cosa, pongo, se repiten los datos, desatendiendo o por lo menos dejando con la imposibilidad que el docente atienda específicamente lo que nos preocupa, que es en realidad el estudiante en el aula, su trayectoria, su acompañamiento, su continuidad. En ese sentido, sí, nosotros con Dirección General de Educación Secundaria hemos transitado, todavía quedan algunos resabios y elementos a desandar, pero es real que desde el primer momento y realizando estos planteos logramos justamente desandar algunos de estos elementos que para nosotros fueron muy nefastos en el periodo anterior.
3: ¿Concretamente que llenan menos planillas o qué?
2: concretamente se prioriza, como en algún momento se ha planteado que se priorizaba el estudiante lo priorizamos siempre, todos los días. Ahora, es imposible que yo esté focalizando en el estudiante si antes de poder hacer, llevar adelante una acción, trabajar en ese sentido o apostar a que son las comunidades docentes las que en definitiva saben qué es lo mejor en cada caso para llevar adelante esa resolución, la administración anterior, no solamente con la implementación, generó un modelo que prácticamente era de aplicación universal, con lo que fueron los famosos mentores, que lo que planteaban era que el docente tenía que ajustarse efectivamente, y los centros educativos a los que se les decía en ese momento, sin tomar en cuenta ni las particularidades ni las situaciones que estaban en cada lugar, cosa que históricamente hacemos los docentes. Los docentes trabajamos en diversidad de centros educativos y cada uno tiene su particularidad, la población estudiantil, las carencias de la población estudiantil también. Cuando nosotros decimos la carga burocrática, estamos planteando en que en lugar de poner dineros, como se hizo en la etapa anterior, recursos a disposición de los estudiantes, que estamos hablando no solo de la alimentación estudiantil que ahora se reforzó, sino para nosotros es fundamental, en el caso de los estudiantes, el acompañamiento en lo que en diferentes momentos se ha denominado apoyos pedagógicos, tutorías académicas, pero que son aquellos apoyos que los estudiantes precisan por fuera del aula. Nosotros seguimos insistiendo, estamos en un contexto y un impacto social en la que la sociedad en su conjunto tiene diversas dificultades. Un impacto importante en salud mental, un impacto importante en relacionamiento y vínculos. Nada de esto se soluciona o se aborda correctamente, primero, si no tenemos los recursos necesarios. Una de las cosas que sí en este periodo también hemos tenido grandes dificultades con lo que son las asignaciones a nivel de los recursos en la rendición de cuenta. Cada una de las direcciones generales solicitó los montos necesarios para trabajar 2027 y 2028 y finalmente el mensaje que envía el CODICEN de la ANEP es menor, pero es mucho menor, significativamente menor, el que envía el Poder Ejecutivo. Cuando uno plantea y necesariamente escucha desde los jerarcas de la educación, pero del espectro político en general, que la educación es una prioridad y que en esa prioridad está fuertemente presente, bueno, la necesidad del egreso de los estudiantes, de la continuidad educativa, de la no deserción, de atender lo que les pasa y la salud mental, si todo eso no se puede cubrir y no se puede atender debidamente, si los recursos presupuestales no están. Y acá hablo de todo el espectro político. O sea, del Poder Ejecutivo actual, del CODICEN actual, pero de quienes después tienen que dar sus votos, que es el Parlamento, y ese es un debe que lo venimos reafirmando y manteniendo administración tras administración. Si efectivamente vamos a hablar de las necesidades de la educación y cómo en esta sociedad tan compleja los centros educativos son esa caja de resonancia que lo que atraviesa la sociedad les atraviesa los centros educativos. Si efectivamente estamos pensando en revertir eso, bueno, es con mayor inversión en educación, sin duda. Sin duda.
1: Bien, te quería preguntar brevemente, porque es un tema que está sobre la mesa, tenemos que cerrar, te pido brevedad, pero sí quería saber cuál es la postura y cuál es la postura que van a llevar Pablo Macedo y Limber Santos, que son los, uh-huh. Los electos para integrar el CODICEN, sobre la titulación de los docentes y esto que se está hablando sobre las formas en las que se tendrían que acreditar los años trabajados, porque sabemos que hay un montón de docentes que trabajan, pero no están recibidos.
2: No están recibidos titulados. Bueno, eso ha sido muy claro. Nosotros lo planteamos desde la Federación de Profesores, desde la FENAPES y de la Coordinadora de Sindicatos también. Tuvimos una profunda discrepancia con la resolución de octubre del 2025 del CODICEN de la ANEP, no en el punto 1 y 2, que atiende en realidad una situación real, que son docentes que ya están en el proceso de su carrera docente en el Consejo de Formación y Educación y que en estos momentos adeudan 3 o 5 asignaturas para egresar. Eso fue un proceso trabajado y discutido con el sindicato del CIFE, que es el sindicato del Consejo de Formación en Educación, y allí se dan algunos apoyos para que justamente facilitarle a aquellos trabajadores que todavía no han podido culminar su carrera, facilitarle el egreso. En eso no tenemos dificultades y se sigue trabajando. La gran dificultad fue con el punto específicamente que refería a una acreditación. Nosotros las acreditaciones nos preocupan profundamente, no solamente a nivel de formación docente, sino lo que atañe también a secundaria, la acreditación a nivel de ciclo básico, de bachillerato, en el sentido de que para generar una acreditación uno tiene que también hacer un acompañamiento. Pero es diferente una acreditación a lo que es un proceso de formación y titulación. Y ahí nosotros hemos dejado claro que no compartimos esta resolución de CODICEN, que en estos momentos quedó sin efecto, en el sentido que hay un grupo de trabajo en el Consejo de Formación en Educación conformado por representantes de los trabajadores, por representantes de los estudiantes, por representantes, obviamente, del Consejo de Formación, y que hay allí también una incidencia importante del trabajo de las asambleas técnico-docentes, que va a estudiar cuál es la situación que efectivamente, ahí es donde nosotros nos toca a nivel de sindicato, cuál es la situación de los trabajadores que es muy diversa. Una situación tiene primaria, que prácticamente tiene todo sustitulado, otra situación tiene secundaria, y otra situación muy distinta tiene el auto. ¿Qué posición van a llevar Pablo Macedo, en este caso, y Limber Santo en el futuro CODICEN? Primero que nada, la participación activa y los ámbitos de negociación para llevar adelante esto. Segundo, hacer un estudio profundo de qué situación tenemos en cada uno de los subsistemas. Y después, buscar los mecanismos para garantizarle a los trabajadores que efectivamente han dedicado años de trabajo sin esa titulación, pero que son necesarios para el sistema, ver qué mecanismos se pueden buscar, pero para generarle formación. O sea, acá el punto principal es que no puede existir ningún título, ninguna titulación, sin el debido recorrido de formación para que se otorgue un determinado título.
1: Bien, Alejandra Vespa, muchísimas gracias por haber venido, muy amable.
2: Por favor.
0: Muchas gracias.
2: Gracias a ustedes.
0: Vamos a hacer un corte más, pero antes les quiero recordar algo que ya les dije ayer. Vuelve 100 Uruguayos Dicen y pueden venir a jugar con las tres personas que quieran, con tres integrantes de su familia, sus amigos, personas que conocieron en una app de citas, compañeros o compañeras del Fútbol 5. Con quienes quieran, se pueden anotar para participar a través de tele12.com/casting y pónganse a prueba. Ya venimos. En 5 minutos vamos a tratar de explicarles cómo fue o cuál fue el descubrimiento que ameritó el Nobel de Física esta semana. Ya venimos.
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0: 6:48 son ahora, seguimos en Desayunos Informales. ¿Tenemos alguna recomendación antes de la última entrevista?
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0: Leo.
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0: Y vamos al pronóstico del tiempo antes de la última entrevista.
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0: Bueno, tenemos 17 grados ahora. Igual la pregunta ahora es cómo viene el fin de semana. El viernes 14 la mínima, 17 la máxima. Va a haber precipitaciones escasas a lo largo de toda la jornada. El sábado más agua, 14 la mínima, 16 la máxima. Va a haber precipitaciones aisladas. El domingo también precipitaciones. Probabilidades medias, 13 la mínima, 17 la máxima. Leo, ¿presentás a la última invitada?
2: Sí, porque el martes de la semana pasada se entregó... No, el martes, de esta semana. Sí, se entregó el Premio Nobel de Física 2026 al belga Francis Hansen por sus contribuciones a el estudio de unas partículas que se llaman neutrinos. Para preguntar de qué se trata y qué importancia
0: ¿con qué
2: tiene...
0: se comen?
2: Recibimos a Lucía Duarte, profesora agregada del Instituto de Física de la Facultad de Ciencias de la UDELAR. Bienvenida.
4: Hola, muchas gracias.
1: Bienvenida.
2: Empecemos por el principio. ¿Qué son los neutrinos?
4: Bueno, los neutrinos son las partículas elementales más raras. A mí me gusta presentarlos así. Nosotros sabemos que hay pocas, 16 partículas elementales, o sea que ahora creemos que no están hechas de nada más. Y los neutrinos serían los más chiquititos, digamos, en el sentido de que son partículas de materia, pero que tienen masa muy chiquitita, digo, más de 1,000,000 de veces más chica que la masa de los electrones, que son estas partículas que orbitan alrededor de los núcleos atómicos, ¿no? Entonces, bueno, los neutrinos son súper raros porque interactúan muy poco. Solo tienen un tipo de las cuatro interacciones posibles que conocemos en la naturaleza, que se llama la interacción nuclear débil. Entonces, eso quiere decir que tienen muy poca probabilidad de interactuar con otra partícula elemental en su vida. Y por eso viajan muy derechito a través del espacio. Y bueno, el telescopio IceCube, o el observatorio IceCube, es un experimento increíble, que es un kilómetro cúbico de hielo lleno de cámaras, detectoras de luz, que lo que hacen es esperar a que un neutrino, en general vienen del Sol o creados en la propia atmósfera, pero los más interesantes son los que se producen fuera de la galaxia y llegan a la Tierra con una energía muy alta. Cuando viene un neutrino y le pega a un muón o interactúa con un núcleo atómico generando un muón, que es otra partícula elemental muy parecida al electrón, en el agua, en el hielo, ese electrón o ese muón salen disparados con una velocidad muy alta, más alta de lo que es la velocidad de la luz en el hielo. La luz va más rápido que todo en el vacío, pero en los materiales se frena un poco. Y bueno, cuando estas partículas cargadas como el electrón o el muón salen disparados porque les pegó un neutrino que vino del espacio, emiten una luz que es detectada por estas cámaras. Y lo que pensó Francis Hansen fue, bueno, usemos un kilómetro cúbico de hielo muy puro en la Antártida, llenémoslo de cámaras detectoras, hay una cada 50 metros, son unas cámaras enormes, se llaman fotomultiplicadores, y bueno, con eso pueden ver la luz que emiten las partículas a las que les pegaron los neutrinos.
0: La innovación vino por el lado de pensar el cubo de hielo con esos sensores.
4: Exacto,
0: para poder identificar cuando pasaba.
4: Exactamente, la idea, ya había sensores puestos en agua, pero bueno, la idea demencial es agarrar un kilómetro, imagínense un kilómetro cúbico de hielo
0: enterrado
4: ¿no? En el océano congelado en la Antártida, que además tiene una calidad, una pureza muy especial, y entonces permite detectar bien la luz que producen las partículas a las que les pegan los neutrinos.
2: ¿Y esos choques son frecuentes o son raros?
4: No, pasan muy poco.
5: Ahí está, ¿qué pasa cuando sucede ese choque?
4: ¿Qué pasa cuando las cámaras se prenden?
5: No, eso sí,
4: ¿qué pasa?
5: Claro,
4: bueno, nada. De hecho, nosotros nos están atravesando ahora miles de millones de neutrinos que se producen en todas las reacciones nucleares débiles, todos los decaimientos radioactivos. Uh-huh. Que ustedes ¿Conocerán?
0: ¿O no?
4: ¿Producen
0: ¿O no?
4: neutrinos? O no, bueno, pero en los reactores nucleares se producen uh-huh. neutrinos, todos los isótopos radioactivos que se usan en medicina, ¿no?
0: O sea, pero en el lenguaje vulgar le dice partículas fantasma, incluso los neutrinos, por sí. esta particularidad de que pueden atravesar los cuerpos.
4: Claro, porque en general, como no tienen carga eléctrica ni casi ningún otro tipo de interacción, salvo esta muy particular que se llama la interacción débil, los neutrinos se producen en los decaimientos radioactivos, pero una vez que se producen, viajan uh-huh. casi a la velocidad de la luz porque tienen una masa muy chiquitita.
0: Menos que se encuentren con el núcleo de...
4: Claro, pero no con cualquier núcleo se van a encontrar. Se encuentran con muchos núcleos y pasan de largo. Uh-huh. Entonces hay que tener un detector de un volumen muy grande y esperar mucho tiempo hasta que pasa y se detecta. Nosotros ahora nos están pegando neutrinos de todos lados.
5: Y no nos pasa nada.
4: En particular del sol, los que se producen.
5: No nos pasa nada
4: porque es muy improbable que un neutrino interactúe. Y si interactúa dentro de tu cuerpo, no se va a ver. No le puede pegarle a un electrón de tu cuerpo, pero no le va a hacer nada. El tema es, bueno, hacer un detector específico para poder ver uh-huh. este efecto de la radiación Cherenkov, se llama, que producen los neutrinos cuando le pegan a otras partículas cargadas.
0: ¿Y cuál es la relevancia de lograr detectar esto de, sobre todo, los neutrinos que vienen de afuera del sistema solar?
4: Bueno, es muy importante porque como viajan y siguen de largo, nos dicen de dónde vienen. Entonces permiten apuntar en el cielo a las fuentes. Y hay un misterio enorme que es estos neutrinos tienen una energía mucho más alta de las energías que nosotros podemos acelerar las partículas acá en la Tierra, ¿no? Si ustedes piensan, por ejemplo, el colisionador LHC en Suiza, que colisiona protones, tiene una energía de 14 teraelectronvolts. No es mucho para la vida cotidiana, pero es mucho para una partícula elemental. Pero hemos descubierto neutrinos que vienen con 1000 veces más energías que esas y no se sabe exactamente qué tipo de mecanismo es el que hace que haya partículas que decaigan con tanta energía como para producir neutrinos tan energéticos y que lleguen al planeta. Se sospecha que vienen de, más que nada, la formación de materia que acretan los agujeros negros que están en el centro de las galaxias. Uh-huh. Se llaman galaxias con los centros activos, y esos núcleos activos de galaxias, cuando el agujero negro chupa esa materia y se la va tragando, la acelera muchísimo y ahí se producen estas reacciones nucleares que emiten neutrinos de ultra alta energía. Y esos viajan derechito hasta acá.
0: Pero eso está en el terreno de la teoría, en definitiva.
4: Bueno, se sabe que los agujeros negros están, sí. Se sabe que se pueden producir este tipo de mecanismos que aceleren partículas, pero bueno, obvio que están muy lejos y no se tiene claro. A ciencia cierta.
0: Pero se cree que el neutrino puede venir de ahí.
4: Se cree que la mayoría de los neutrinos de ultra alta energía, que son de los importantes, digamos, que se descubrieron en IceCube, vienen de este tipo de eventos.
0: Y en 10 segundos, porque nos tenemos que ir, ¿qué nuevas respuestas pueden dar o qué nuevas preguntas genera esta innovación en concreto?
4: Esta innovación en concreto, bueno, el aparato se mide para muchas cosas. Uh-huh. Para los neutrinos de ultra alta energía, lo que tenemos es, primero, que hay una conclusión muy importante, que es que vienen de todos lados. O sea, es bastante uniforme el flujo de neutrinos de ultra alta energía que viene del universo entero. Uh-huh. Y todavía no se ha podido identificar, más que algunos núcleos activos de galaxia en particular, fuentes concretas de los neutrinos de ultra alta energía. Pero la pregunta vinculada con esto es tratar de entender de dónde vienen para poder especificar un poco más qué mecanismos son los que producen estas reacciones nucleares con tanta energía como para que puedan uh-huh. llegar neutrinos con tanta energía al planeta. Y entonces es una cosa, bueno, que tiene que ver con entender cómo es el universo, qué hay por ahí, y a su vez las interacciones fundamentales para entender qué les pasa a los neutrinos, por qué es que interactúan tan poco, cómo es que tienen esa masa tan chica. Y bueno, yo trabajo en las teorías que tratan de explicar cómo son las interacciones que tienen los neutrinos y sobre todo eso, por qué es que tienen esta masa tan chica y viajan a la velocidad de la luz y por qué no interactúan con nada. O sea, uh-huh. es muy interesante.
2: Bien. Lucía Duarte, muchas gracias por esta explicación.
5: Y llenos de neutrinos, nos tenemos que ir.
4: Muchas gracias.
0: Bueno, nos vamos. Se quedan con los compañeros del segundo tramo de Desayunos Informales. Nosotros volvemos mañana. Que pasen muy bien. Los esperamos a las 8 por la pantalla de la tele y por Diamante FM 98.7. Chau, chau.
4: Chau.

0: que la agenda no tenía un punto de seguridad como un issue el que se iba a discutir. Es un tema recurrente porque estamos, como dijo el presidente Bukele, en su inicio de segundo mandato, en la apuesta por el crecimiento económico y el desarrollo económico de nuestro país. Es decir, uno de los crecimientos más altos de la región. Llevamos más de 1.300 días con cero homicidio. ¿Se puede replicar eso en otros países? Depende, depende del liderazgo, depende de la voluntad política, depende de las condiciones institucionales.
1: Pero el precio pagado por El Salvador, ¿para usted es un precio pequeño en relación a estos logros?
0: Al final, quien define en una democracia, como es el caso salvadoreño, es el pueblo salvadoreño. Y son más de 91.000 los que tenemos capturados y detenidos. La mayoría de ellos están en procesos en los tribunales, porque no es una responsabilidad del gobierno tenerlos detenidos, es una responsabilidad de la justicia. Es decir, el principio de inocencia prevalece para todos los ciudadanos. En El Salvador, que es otra de las cosas que no se entienden, se cree que hay un régimen que afecta todos los derechos humanos, las libertades públicas. Yo he tenido que explicar hasta el cansancio que el régimen de excepción nunca ha afectado una sola de las libertades públicas. Y la prensa en El Salvador es una prensa libre que nos critica, los periódicos más importantes están allá, jamás ha habido una censura, los medios que son críticos en la televisión, en la radio, funcionan, pero no estaban asociados a la Mara. El problema de ellos era que el negocio de ellos era trabajar con la Mara. Y para un salvadoreño eso duele. Para una madre que le violaron a la hija, que le desaparecieron, eso duele. Afuera, claro, se les aplaude, cada vez un grupo más reducido, porque critican al presidente Bukele, critican al modelo, critican al gobierno, y eso vende. Vende en algunos sectores, pero el impacto en El Salvador, que es lo que nos interesa a nosotros, es cero. No tiene absolutamente ninguna relevancia.
2: Recordemos que esta elección es una elección obligatoria para justamente todos los trabajadores docentes, y es real que recibió la lista de la coordinadora un respaldo importante dentro de lo que son los trabajadores de la educación. Veníamos un proceso de persecución sindical que nosotros planteábamos a nivel de la coordinadora y a nivel de la federación, y para nosotros esos 11.792 votos que obtiene la lista 11 como tal, pero los casi 28.000 que obtiene la coordinadora, es un respaldo importante dentro de los docentes, del colectivo docente en general, para que en definitiva los planteos que nosotros realizamos a nivel de la educación obviamente generan los consensos, que es lo que principalmente buscamos con todos los trabajadores sindicalizados y no sindicalizados, los consensos con respecto a el posicionamiento a nivel de las políticas educativas. Por un lado, hay una apertura en ese sentido a reforzar y mantener la negociación colectiva, que para nosotros eso es fundamental. Hay un reconocimiento a que hay que valorizar el trabajo docente y hay que de alguna manera desandar lo que ha sido el aumento de la carga burocrática en el trabajo docente. El periodo anterior nosotros denunciábamos y planteábamos que la reforma de educación educativa tenía un fuerte peso en burocratizar todo lo que es la tarea docente, que el docente no solamente en el multiempleo, el ir de un lado al otro, sino que en realidad el hecho de lleno esta planilla, la otra, elevo tal cosa, pongo, se repiten los datos, desatendiendo o por lo menos dejando con la imposibilidad que el docente atiende específicamente lo que nos preocupa, que es en realidad el estudiante en el aula, su trayectoria, su acompañamiento, su continuidad.
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0: ¿Cómo les va a todos? Buen día, bienvenidos. Son las 10:07 y hasta las 12 estaremos poniendo la mañana en camino, como lo hacemos siempre, a través del 98.7 FM Diamante, 92.5 FM Cielo de Punta del Este y, por supuesto, a través de nuestro canal YouTube. La mañana en camino, 20 temporadas, nos importan las ideas. Justamente nos están viendo por el canal YouTube, saben que está con nosotros Diego Anchorena.
1: ¿Qué tal, Ale? Buen día para vos, el saludo para todos, perdón, patiné, bien. Como está pasando en esta fecha.
0: El pavimento todos. Está complicado.
1: Exactamente.
0: También.
1: Lluvia importante la de ayer. Bueno, vamos a invitar a todos desde el arranque a la interacción con el saludo para que se sumen a través del WhatsApp. Recuerden 099-894-987. Además, la casilla de correo en camino 98.7@gmail.com. En las redes sociales nos siguen en Facebook, La Mañana en Camino, en la red social X, @alejancamino. Y la posibilidad también de que nos sigan a través de la página de Instagram, La Mañana en Camino. Y además, el chat, que se empieza a mover de a poquito con los primeros saludos en la transmisión en vivo, ahí en el canal de YouTube. Además de dejar el like, el me gusta y también suscribirte a la comunidad del programa. Repetimos el WhatsApp, 099-894-987.
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0: Bueno, muchachada, ¿cómo está la cosa a propósito del estado del tiempo? ¿Qué nos dice Inumet en su página web? Por lo pronto es que en este momento no hay ninguna advertencia ni notificación a propósito del estado del tiempo en ninguna parte del territorio.
1: Ahí va.
0: ¿De acuerdo? Lo digo porque en las últimas horas convivimos mucho con esta, aquella, más arriba, más abajo, hasta este momento, de hasta media hora más, etcétera. Ahora no, no lo hay. Lo que sí hay es anuncio de neblina que baja la visibilidad a 8 kilómetros. Es cierto que más temprano, desde mi casa, advertí que la visibilidad estaba afectada.
1: Ahí va.
0: Pero para ser francos, en la cortita y andando por la ciudad no lo tuve en cuenta. ¿En tu caso?
1: Sí, hace una hora atrás era más visible. Incluso no era neblina, era una pequeña llovizna, pero tan fina que podrías...
0: Casi una bruma, ¿no? Esa sensación. Sí. Bien, bien,
1: que
0: bien.
1: Deja las gotitas en los lentes, por ejemplo.
0: Por ejemplo. Bueno, hay 17 grados a esta hora, 17 grados de temperatura, y los vientos soplan desde el sur-suroeste a 15 kilómetros. La presión, 1.008.6. Y es muy alta la humedad, 96%. Ya dije que la visibilidad afectada por la neblina es de 8 kilómetros. Tampoco
1: no.
0: Tan serio ni tan grave. Eso a propósito de cómo está la cosa aquí y ahora. Pero ¿cómo va a estar luego del mediodía? Bueno, les cuento, 17 de temperatura ahora, la máxima no cambia tanto. 19 será la máxima del día de hoy. El cielo, que ahora está cubierto, Inumet informa y hace hincapié en la neblina, pero el cielo está cubierto además, sí. ¿No es cierto? Así seguirá, con incluso precipitaciones, en todo caso, escasas y aisladas.
1: Claro.
0: Es decir, en cuanto a lluvia, un escenario, no diría totalmente, pero muy diferente de ayer, ¿no?
1: Seguro. Sí, sí, la tarde.
0: Porque noche. Hubo un momento que de arriba tiraban baldes, ¿no? Lluvia, ¿no?
1: Exacto.
0: Balde.
1: Ahí va.
0: Bien.
1: En eso.
0: Lo cierto, y luego también en la noche, después, con incluso bastante mucha tormenta eléctrica, ¿no?
1: Descarga. Sí, señor.
0: Bien, lo cierto es que los vientos que ahora soplan a 15 kilómetros desde el sur-suroeste, así continuarán entre 10 y 30 kilómetros con rachas que podrían alcanzar los 40 kilómetros, ¿sí?
1: Claro.
0: Es decir, que una jornada que seguirá siendo ventosa y que en todo caso tendrá, si tiene, apenas un poquito de agua.
1: Claro.
0: Eso sí, el sol, si te he visto, no me acuerdo.
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1: Repasamos las principales monedas. Arrancamos por el dólar a la compra, 38.95, a la venta 41.35, el euro 42.74, a la compra 47.45, a la venta el argentino 002.020, compra y venta respectivamente, el real a la compra 705, a la venta 875. ¿Qué dice el dólar?
0: Bueno, que la operativa de ayer 38.95 a la compra, 41.35 a la venta, sí. No hubo cambios.
1: Entonces el dólar a la compra, 38.95 a la venta, 41.35.
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1: ¿Ya estamos para compartir los contenidos, la agenda del día de hoy?
0: Sí, claro que sí, muchachada. Y también estamos para dar cuenta de algunos saludos que llegan a través del chat en nuestro canal YouTube. Sí. Bueno, quien se anticipó hoy a todos es el querido Pocho, nuestro querido amigo porteño, hincha del millonario River Plate.
1: ¿Sabe cuándo aparece el Pocho?
0: No. Los jueves es su día, ¿no?
1: Es su día.
0: Cae. Está bien.
1: Cae el boliche.
0: Buen día. No, porque sabés que hice la pausa para pensar si estaba vinculado al fútbol, pero claro, no. Lo más cercano es la despedida de Messi antes de ayer. Sí. O sea que por ahí no sé si da como para.
1: Sí, sí. El jueves es su día, incluso lo tiene confirmado en su saludo también.
0: Claro, por el previernes, ¿no? Ay, o sea, una definición que ya no sé si. No es usada por alguien más también. Bueno, vayamos al saludo. Pocho desde Buenos Aires, buen día. Ale, Diego, Nacho, buen previernes para los camineros. Por acá todavía con mucha tela para cortar después del último partido del capitán. Nos juntamos en casa con asado y vino para despedir una época. Todos agradecidos al tránsito de todo lo que el fútbol nos dio a nuestra generación. Y sí, claro, sí. Es una generación. La del Pocho. El Pocho. Bueno, yo tengo 61, creo que es un poquito mayor que yo.
1: No, vivió la gloria.
0: Y vio mucho. Bueno, por lo pronto, una cosa maravillosa que nosotros no podemos decir. Aunque está en la historia, y si está en la historia está. Pero yo me imagino que debe ser incomparable. Ver a tu selección, que lo reescribo así, que tu selección gane 3 copas del mundo y que vos haya estado vivito y coleando las 3. ¿Verdad?
1: Claro.
0: Es una cosa, es decir, que te haya tenido como protagonista. Cuando digo protagonista, a lo mejor con la radio en el oído o frente al televisor.
1: Claro.
0: Ya no hablo de otras posibilidades, ¿no? Uh-huh. En la propia cancha, en el propio país. Pero, en fin, ya, ni puedo ni imaginarlo la dimensión.
1: Claro.
0: Pero digo, vos con tu alma y la radio en el oído, ponele. Sí, sí. Seguramente no, claro. Eso no, porque sí. se estaba viendo por televisión ya en el 78. Lo estoy diciendo, pero encontrarte a vos vivito y coleando, ¿no?
1: Sí.
0: Eso es una cosa que la verdad que objetivamente, fraternalmente, envidio del amigo Pocho, ¿no es cierto?
1: Sí.
0: ¿Verdad? Salvo algunas excepciones, lo vimos todos. Todo lo que venga a partir de ahora es chapa. Está bien, me gusta la postura. Me gusta la postura. Me gusta esa postura de, claro.
1: Porque el Pocho en el primero ya era un adolescente grande, digamos.
0: No, claro. Si, no, yo el Mundial del 78 tenía 13 años.
1: Poner que el Pocho tendría casi la mayoría de edad.
0: No sé cuánto mayor que yo es, pero. Algún añito es.
1: Podría estar terminando.
0: Ojo que está fenómeno el Pocho, ¿eh?
1: Claro,
0: parece como mi hermano menor, ¿eh? Pero lo que quiero decir es que. Sí, claro. Yo del Mundial. Del Mundial 74 para acá, en mi caso, recuerdo todo. Pensando en Pocho, debe. Además, con lo futbolero que es, no los confirmará ahora. Debe tener recuerdos. Su primer Mundial debe haber sido el 70. Imagino.
1: Ajá.
0: México 70.
1: Algún recuerdo ahí que le quede todavía.
0: Sí, pienso que sí. Claro.
1: Capaz 74 más firme.
0: No, es que yo el 74 lo tengo firme. Entonces él es que es mayor.
1: Ah, vos ya con 9 años tendrías 9 ahí.
0: 9, pero sí, con 9 años te acordás de todo. Sí. ¿Te acordás de todo con bastante menos, sí, ¿no?
1: Más o menos lo que me pasó a mí también con.
0: Pero el Mundial 74, lo que pasa es que hay que decirlo también en todos los términos. Se veía mucho menos, ¿no? Mucho menos. Una dimensión. Pero de los partidos de Uruguay, todo, de cómo se vivió y de la final. Siempre cuento que la final del 74, ese mundial que tuvo a Holanda como la niña bonita, y había razones de sobra para que así fuera, porque hasta lindos eran los holandeses, y la camiseta era rara, era anaranjada, y jugaban de una manera que nunca se había visto hasta el momento, y era, y a todo el mundo le ganaban, y le ganaban bailándolo. Bailándolo en todo, claro, en todo sentido, en todos los terrenos de la cancha, ¿sí? En fin, pi. Pero no me preguntes por qué, quizás por eso mismo, a Caminito algo le funcionaba mal con Holanda, pero quizás desde me ganaste. Bueno, ¿sabes qué? Y en la final, República Federativa de Alemania, República Federal de Alemania, porque todavía existía la RDA, ¿no? La Alemania Democrática, ¿no es cierto?
4: Sí.
0: De hecho, hubo un partido entre ellos, en el Mundial, Alemania versus Alemania, claro. Y el árbitro fue Ramón Barreto, el uruguayo. Retrocedo. En la final, en el pequeño universo en el que yo me movía, mi casa y los muchachos de la cuadra, ¿sí? Los vecinitos, futboleros todos, o atentos al Mundial, al menos, que yo recuerde, yo era el único que quería que ganara Alemania.
4: Claro.
0: El único. Uh-huh. Todo el mundo estaba cautivado. Era como. Algún tiempito atrás que todo el mundo era hincha del Barça. Uh-huh. Vamos. La mejor.

0: no solo fue crack en el campo, jugando para el Barcelona, claro, sino como entrenador, ¿no es cierto?
1: Exacto.
0: Lo cierto también es que hubo un momento que yo sentí que en el Uruguay todo el mundo era hincha del Barça, ¿verdad? Después de la ida de Suárez y la irrupción de Valverde en el Real, creo que se... No que se emparejó, sí, pero se recompuso un poquito, ¿puede ser?
1: Uh-huh. Sí, sí.
0: Bueno, así que imagino que el Pocho en Alemania del 70 la debe tener, el Mundial, ¿no? México 70, quise decir, claro, el último Mundial de Pelé. Nos juntamos en casa y dice, salvo algunas excepciones, lo mismo todos y todo lo que venga a partir de ahora es chapa. Y me encanta esa actitud porque saber valorar lo que uno ha recorrido, ya me salí del fútbol,
1: sí,
0: saber reconocer y saber también que no siempre en nada se puede estar en la cúspide. Porque entre otras cosas habría que discutir de qué hablamos cuando le hablamos de la cúspide. No en el caso del fútbol, que es más o menos notorio, claro, ¿no? Ganar la Copa del Mundo es la cosa más maravillosa, más maravillosa. Por lo tanto, hay que tener también altura para perderla, ¿no? Porque además si la perdés es que llegaste a la final, ¿no? Estaba pensando el otro día en Messi. Loco, Messi ganó una Copa y ya lo coloca en una selección de seres vivos, sí, futbolistas, muy, muy, muy, muy excepcional.
1: Sí.
0: Ahora, Messi jugó 3 finales.
1: Exacto.
0: Loco, hay que meter 3 finales, ¿no?
1: Uh-huh.
0: Haber llegado a esa instancia.
1: Sí, claro. Totalmente.
0: Está destinado para un puñadito muy mínimo, ¿no?
1: Sí, claro. Ni hablar.
0: Bueno, vamos arriba. Un saludo también a Eduardo. Buenos días, amigos camineros. Buena jornada. Eduardo de La Blanqueada. Gracias, gracias. Y el otro Eduardo, hay unos cuantos Eduardos, sí, que nos siguen, ¿eh? Dice Eduardo, el del 70 lo vi porque también vi por tele La Llegada a la Luna. Tengo 66. Vi a Artime con 11 años. Qué grande, Eduardo, qué grande. ¿Sabés que en casa en el año 70, yo tenía 5 años, ni siquiera televisión teníamos?
1: Ahí va.
0: El Pocho dice, en el 78 tenía 17.
1: Ahí va.
0: Ahí tenés, claro. Tengo 65. Y todavía tengo sueños por cumplir. Así te quiero. 66 lo vimos en diferido. Tenía 5. El 70 fue la primera vez que me hice hincha de la Celeste. Qué grande, ¿no? La selección uruguaya. Que, ojo, claro, porque Argentina no clasificó ese mundial.
1: Ahí va.
0: Entonces es sensato suponer que para los argentinos ese mundial está un poquito por debajo del radar, ¿no?
1: Sí.
0: Cuando no está tu selección, el mundial te importa un poquito menos, ¿no?
1: Uh-huh.
0: Bueno, y recordemos que Uruguay llegó a cuarto en ese mundial. Mundial es que todavía tenía 16 participantes. Sí. En el 74, con mucha emoción, dado que fue mi primer mundial en vivo y directo donde jugaba Argentina, claro que sí, Pocho. En el 78, en la cancha, todos los partidos. En la final fue la primera vez que fumé delante de mi viejo. Ah, mira, mira. Me encanta porque el fútbol está atravesado de la vida está atravesada del fútbol, ¿no?
1: Sí, sí.
0: Lo que sigue ya todos lo conocen. Febrero está más cerca, dice el Pocho, aludiendo a su condición de carnavalero, uruguayo carnavalero en ese sentido, ¿no?
1: Exacto.
0: Bueno, vamos arriba.
1: Va.
0: A ver, a ver, a ver, Eduardo me decía que con 11 años vio a Artime. No, no lo vi a Artime, no lo tengo presente. Yo a Artime. El gran goleador argentino del Club Nacional de Fútbol, ¿no?
2: Claro, Nacional tiene una historia con los goleadores argentinos,
0: sí, sí,
2: muy grande.
0: Sí.
2: Históricamente, ese es uno. Más acá en el tiempo de Vergesio, por ejemplo, que
0: claro,
2: se ha transformado en el goleador de este siglo.
0: Y el más grande de todos, ¿no?
2: Uh-huh. Sí, claro.
0: ¿Cuál?
2: ¿Cuál es?
0: Atilio.
2: Claro. ¿Sabías que mi abuelo jugó con Atilio?
0: No.
2: Sí,
0: ¿cómo?
2: Increíble. Tengo una foto de mi abuelo con Atilio jugando en Paysandú.
0: ¿En serio?
2: Sí, señor. Jugaban en la selección. No sé cómo Atilio terminó.
0: Pero
2: cómo
0: Atilio, después en sus últimos años.
2: En el retiro ahí se arrimó a Paysandú.
0: Esto que se da mucho con los jugadores que van a ligas del interior a
2: ahí
0: jugar.
2: Va, algo así, como Godín en Borón.
0: Ahí va. Pero hay millones.
2: Una cosa de locos. Tenés,
0: bueno,
2: ahí la foto esa.
0: Tenés ahí esa foto, qué
2: sí,
0: bueno.
2: Sí, están ahí compartiendo planteles, exactamente.
0: Bueno, yo tengo, siempre cuento que mi amiga Ángeles, con la que. Junto a la que desde hace 5 años, con la que desde hace 5 años hacemos el taller El Tilo, porque funciona en su propia casa, en su propio domicilio,
1: sí,
0: que tiene en el fondo, que es donde funciona el taller, en una muy

0: cómoda y confortable barbacoa, unas habitaciones, ¿no? Sí. En el fondo hay un tilo, y por eso así se llama nuestro taller literario, que ayer además tuvimos un encuentro maravilloso. No nos mojó para llegar, pero sí nos mojó la lluvia al salir, ¿no es cierto?
1: Claro, sí.
0: Muy lindo taller con Truman Capote, leímos ayer un cuento precioso, Miriam, uno de los clásicos de Truman Capote. Bueno, el esposo de Ángeles, su pareja, es un connotado traumatólogo, ¿verdad? Eduardo Dogliani. Pero también tuvo su época de futbolista. Una vez Gerardo Caetano lo citó en un programa en televisión diciendo que uno de sus entrenadores, ahora no me creo recordar cuál es, pero por las dudas, para no meter la pata, no lo digo, le dijo: bueno, usted, mi hijo, tiene que decidir si sigue con eso del estudio o el fútbol. ¿Cómo han cambiado los tiempos, no? Bueno, sigo con el estudio. Pero jugó en Nacional, jugó con unos cuantos cracks en las inferiores.
1: Claro.
0: Estos cracks de aquella época, Carrasco, Caillaba, Muniz, en fin, una troja. Y también jugó en Racing, si no me equivoco. Y jugando para Racing,
1: sí,
0: escuchá, le hizo, ya jugando en primera, le hizo dos goles a Ladislao Mazurkiewicz. En el regreso de Mazurkiewicz, un regreso corto, no tan bueno, ese sí yo me acuerdo, volvía de Brasil, fue como el último tramo de su carrera.
1: Claro.
0: Y es más, creo, ahora me vino la duda si a Ladislao si al chiquito Mazurkiewicz lo sustituyó Fossati o Fernando Alves. Me viene ahora como...
1: Esto era ya los 70 y pico.
0: Claro, después de el glorioso Peñarol de los 60, ¿no?
1: Claro.
0: Y en particular del 66.
1: Seguro.
0: Después tuvo una larguísima trayectoria Mazurkiewicz, según recuerdo, en Brasil. Creo que en Atlético Mineiro, me sale así como de...
1: ¿Mirá?
0: De memoria.
1: El que es rival ahora de Torque, por ejemplo.
0: Sí, creo que fue figura e ídolo allí.
1: Mirá.
0: Como muchos jugadores de Uruguay, ¿no? Justamente Forlán, el padre de Diego... también jugó allí.
1: Claro.
0: Bueno, y entonces Eduardo puede decir: che, le hice dos goles a Mazurkiewicz. Bueno, puede decir muchas cosas. Jugué en primera, jugué en el estadio, estuve en Nacional hasta momentos.
1: Sí, Mineiro.
0: El Atlético Mineiro, ¿no? Me recordaba bien.
1: Sí, Mineiro.
0: Blanca y negra la camiseta, ¿no? Son los que son a bastones, ¿no? Bueno, lo cierto es que le hizo dos goles a Mazurkiewicz. Y claro, él cuando lo recuerda, en realidad lo recuerda en forma un poco vergonzosa. ¿Por qué? Probablemente al más grande arquero de todos los tiempos.
1: Sí.
0: Creo que sobre eso no hay dudas, ¿no? Uruguayo me refiero, ¿eh?
1: Uh-huh.
0: Vos sí. Que sos hincha, que no sos hincha de Peñarol.
1: No,
0: medio duda. Como que así, por supuesto no lo
1: baja,
0: viste,
1: baja, ya te digo. Baja, es como una leyenda.
0: Como
1: claro.
0: Que se integra, ¿no?
1: Claro, culturalmente.
0: Que Mazurkiewicz es el uno. Y como probablemente está en ese lugar también a la hora de armar, es que afino, no sé. Yo lo escuché toda la vida.
1: Sí, como en Asasi, ¿no? En la saga.
0: Claro,
1: no sé,
0: claro, tipo, claro. Algunos, ¿no?
1: Nos falta.
0: No nos damos cuenta, pero yo creo que tres del más acá pelean ese lugar.
1: Claro, aquellos tres.
0: Y Suárez me parece que no hay duda.
1: Claro.
0: Sí, no hay forma que Suárez no esté en la selección ideal de todos los tiempos.
1: Claro.
0: Lo que pasa es que cuando uno lo tiene muy arriba.
1: Acá nomás. Claro.
0: De pronto se medio como que.
1: Se distancia de eso, de la elección.
0: Bueno, vamos arriba. ¿Cuántas suscripciones tenemos?
1: Ahí estamos en 8.170, clavados a 30. Cuesta, a veces bajamos un poco. Vamos a ver si le pegamos un empujón grande para llegar a 8.200, que es el objetivo que tenemos para la comunidad. ¿No vamos a los contenidos? ¿Se le parece ya a la agenda del día de hoy?
0: Walter Corvo fue el arquero que siguió a Chiquito. Y no. Ahí me parece que se la peleó a mi amigo Poch. No. Ah, pará, a lo mejor estamos diciendo cosas distintas. A Chiquito en la primera, pero estamos hablando, Pocho, a lo mejor no nos escuchaste, estamos hablando del regreso de Mazurkiewicz, que ya fue...
1: 70 y pico.
0: 70 largón.
1: Ahí va. Sí, claro.
0: Si me apurás así a memoria, vos estabas recién con la página abierta.
1: Mira,
0: a mí no me lo digas. Me suena 78-79.
1: Verá. Acá dice 76.
0: Bueno, sí. Me sonaba mal. tengo idea que yo estaba en el liceo ya, pero quizás no, estaba en los últimos años de escuela. Pero en todo caso, 76.
1: Sí.
0: Bastante más acá en el tiempo. Date cuenta, 10 años después de haber ganado la Copa Libertadores, claro, la histórica, ¿no? Con los negros, Joya y Spencer, ¿verdad?
1: Tal cual.
0: Entre otros cracks.
1: Sí, señor.
0: Bueno, bien, bien. Lejos el mejor golero de la historia del fútbol uruguayo, dice el Pocho. Y Eduardo dice Aníbal Paz. Hay que admitir dos cosas de, que Eduardo, hay que recordar que es hincha de Nacional y yo sé que esas cosas siempre inciden. Uh-huh. Y Aníbal Paz, toda la vida escuché que fue un arquero maravilloso, al punto tal que se discute si debió haber sido el suplente de Maspoli, por ejemplo, en el Mundial 54. Toda la vida lo escuché.
2: Uh-huh. Ahí va.
0: Toda la vida lo escuché.
2: Claro.
0: ¿Verdad? Bueno, en fin, vamos arriba. Esta es la cosa linda del fútbol.
2: Sí,
0: lo único que falta es el asado y el vino. Ese que tuvo el Pocho la
2: despedida del capitán.
0: Hace dos días atrás.
2: Tal cual. Bueno, vamos a la agenda del día de hoy.
0: Señores, tenemos la nueva edición de Le Monde Diplomatique Uruguay y además muy, muy, muy, muy cerca de la primera vuelta de las elecciones en Brasil. Nos vamos a tomar tiempo para conversar largo y tendido con el periodista y director de Le Monde Diplomatique, Roberto López Belloso. Con él largo y tendido, a propósito de los contenidos, por supuesto, del mensuario, a propósito de los contenidos de Le Monde Diplomatique, y también algunos comentarios le vamos a pedir sobre las elecciones en el Brasil, ¿verdad? Y además, por los caminos de la historia con la profe Marcia Collazo. Atención, hinchas de Nacional, esto lo digo porque justo estábamos hablando de fútbol, pero sí. Porque se cumple un nuevo aniversario. Bueno, 8 de octubre, hoy terrible aniversario a propósito de la paz de la Guerra Grande, ¿no es cierto? Una de nuestras avenidas principales lleva ese nombre.
2: Acá nomás.
0: Lo cierto es que vamos a hablar de los episodios, Aramos dijo el mosquito, de la Quinta de la Paraguaya, momento en el que Artigas es designado jefe de los orientales, ¿verdad? Uh-huh. Y que yo imagino, lo digo así, viste todo lo que recordé recién de Peñarol.
2: Sí.
0: Bueno, voy a decir otra cosa, yo hincha de Liverpool, y tan lejos de Peñarol y de Nacional, por igual, o tan cerca de Peñarol y Nacional,
2: depende del contexto.
0: Por igual, depende del contexto. Digo, ¿cómo me gustaría ser hincha de Nacional y decir mi cuadro juega en el lugar donde Artigas designaron jefe de los orientales?
2: Uh-huh.
0: ¿Entendés?
2: Sí, sí.
0: Yo sería un baboso hincha de Nacional diciendo eso,
2: uh-huh,
0: abrazándome la historia desde esa perspectiva, ¿no?
2: Sí, claro.
0: Bueno, esto les tiro letra para los bolsos.
2: Eso es presentación en cada partido en el estadio. Aquí donde Artigas
0: sí,
2: lo presenta.
0: Claro, así. Claro, claro. Y
2: no,
0: además
2: no pueden obviarlo, claro.
0: Ese costadito que a mí me encanta sobre la esquina, donde está el techito ese de teja, creo. Ahora me viene como una que creo que tiene que ver
2: algo
0: o que
2: patrimonial.
0: Te evoca o evoca y tiene un carácter patrimonial en la combinación del estadio. A mí me parece hermoso, uh-huh, hermoso. No solo no me parece una debilidad, sino todo lo contrario.
2: Ahí va.
0: Exacto. Incluso, se los digo, yo que estoy orgulloso de hacer un estadio de cero, que va a ser el primer estadio techado del Uruguay, y que vamos a estar primeros en la fila,
2: claro,
0: sin duda alguna,
2: claro,
0: ¿verdad? Y me honra, me orgullece. Digo también que un estadio como el de Nacional, y quiero decir, ya lo he dicho muchas veces, ver fútbol en el estadio de Peñarol es una maravilla, una maravilla. Estás, aunque estés lejos, estás cerca, no sé cómo explicarlo, está cómodo, está. El problema es ni siquiera la distancia en kilómetros, sino la llegada y salida.
2: Uh-huh.
0: Eso, después yo he ido muchas veces al Estadio Nacional de Peñarol, y la verdad que el fútbol se ve maravillosamente bien, de eso de última se trata.
2: Claro.
0: También digo que he ido muchas veces, incluso a este último Estadio Nacional, y esa cosa de que se ha armado por parte, que los hinchas de Peñarol lo joden a los bolsos,
2: uh-huh,
0: yo digo que a mí me gusta, a mí me resulta seductor también de algo que va creciendo en medio de un barrio, ¿verdad? No sé, a mí me parece lindo eso, ¿no?
2: Claro.
0: No lo veo como una debilidad.
2: Exacto.
0: Bueno, vamos arriba.
2: Hay una tribuna que habitualmente sabías que va un gaucho así,
0: uh-huh,
2: con la bandera de Artigas a la tribuna.
0: Sí, claro.
2: Es un hincha habitual. Y bueno, está identificado obviamente con esto que va a hablar Marcia, ¿no?
0: Y a todo esto, muchachada, sumamos nuestra muy especial hoy, por varios motivos, propuestas musicales.
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1: Bueno, se dio a conocer ayer la muerte del cantautor, compositor argentino Piero. Obviamente lo vamos a estar recordando aquí. Más de una oportunidad.
0: Amo a Piero.
1: Bueno,
0: estoy.
1: No se lo va a perder.
0: Porque su disco, Piero, recuerdo. Un disco muy emblemático de Piero, por supuesto, no el único, pero uno de esos discos estaba en casa. Estaba él recostado contra una pared de ladrillos enorme.
1: Mirá.
0: Esa era la portada. Y te podría cantar cualquiera de las canciones de ese disco.
1: ¿Entonces?
0: Para alegría de ustedes, no lo voy a hacer. ¿De acuerdo? Y la verdad que le tengo mucho cariño, mucho...
1: Lo pasamos hace no tanto con el emblemático Mi Viejo, acá.
0: Bien. Y sí, bueno, y además con algunos clásicos.
1: Por el Día del Padre.
0: Claro.
1: Anticipando eso. Hoy no podía faltar. Así que Piero hoy...
0: El Tano Piero.
1: Exactamente. Murió ayer con 81 años. Y además, esto que estaba previsto hace mucho tiempo y que recobra emotividad de alguna manera, que tiene que ver el homenaje a Totem, que se va a dar este fin de semana, 10 y 11 de octubre. Allí en el escenario, de alguna manera, estaba previsto que iba a estar en Negro Rada. Pero va a estar en Negro Rada, créanme, que de alguna manera no va a faltar. Entre otras cosas porque van a estar sus tres hijos, que se dedican también un poco a la música, compartiendo escenario.
0: Y que decidieron que a pesar de la muerte del Negro... El proyecto tenía que continuar, ¿no?
1: Exactamente, justamente para reivindicar la figura de Rada. Además, homenaje a Totem, fin de semana, sábado y domingo, hora 21. Va a ser esto en el Auditorio Nacional del Sodre, se viene este gran homenaje.

0: Repasamos la fecha entonces para el concierto homenaje a Totem.
1: Va a ser doble, va a ser sábado y domingo, hora 21, y va a ser en el Auditorio Nacional del Sodre, en la sala principal. Allí, gran espectáculo.
0: ¿El 10? Este sábado y este domingo, ¿no?
1: Ahora nomás, exactamente.
0: Dime qué sabes y te diré qué diario lees.

0: Llegando llegaste, me dijo mi viejo, y agregó: me voy a tomar una con Juan Boliche. Aguantá, le dije, antes fumemos un cigarrillo y después me voy a dormir. Sí, aseveró mi padre, de vez en cuando viene bien dormir. Y se fue con Pedro Nadie al boliche, silbando la melodía de Para el Pueblo lo que es del pueblo. En definitiva, se fue un recuerdo de mi infancia. De mi infancia, adolescencia, de aquel cantante cuya voz salió de aquel disco de pasta mientras mis viejos tomaban mate. Cada tanto, reiteradas veces, mis hermanas pequeñas pedían el trencito del oeste. Lo dice Fernando del taller. Gracias, Fernando, bellísimo. Bellísimo mensaje, inspirado además en alguna de las... Juan Boliche va... ¡Pa! ¡Qué lindo, qué lindo! Les aseguro que, bueno, nos pasa seguramente a una generación, ¿no? Dice, el hombre llegó al boliche, su ginebra se pidió, la miró bajar despacio, la tarde se acomodó. Bueno, así arrancaba el tema. Preciosos temas, ¿no? Del Tano Piero, que ahora pasará a esa zona de la inmortalidad, que además despierta tantas conexiones a tantas generaciones y por tan y diversos temas musicales. 099-894-987, buen día a todos. En una entrevista le preguntaron a un periodista deportivo de qué cuadro de Europa era. Dijo: yo no sería hincha de ningún cuadro que se llame Real. Buena salud y buena jornada, lo dice Manuel. Sí. Está bien. 099-894. Justo ese cuadro es el que no necesita que ese periodista sea hincha, porque es el cuadro que más hinchas y simpatizantes tiene en el mundo. Y
1: es el más grande.
0: El más grande y el que más torneos ha obtenido. Que creo que también está eso, fuera de discusión. Claro. Pero bueno, vamos, igual me gusta esa. Y sí, de vuelta. 099-894-987. Todos los mensajes nos ayudan a poner la mañana en camino. Empezamos la recorrida, como exacto, siempre, por el país. TCP y gremio sellan fin del conflicto portuario. El ministro de Trabajo, Juan Castillo, dijo que se alargó demasiado. En un recuadro también se lee: Danza suma críticas del nacionalismo. JUTEP evaluará el nuevo caso. La imagen principal del país tiene que ver hoy: defensa ante el terrorismo. En los actos por el 7 de octubre, el gobierno israelí reivindicó el derecho a luchar. Esto lo destaca Diario El País, que a propósito de la escena internacional subraya: Brasil, Bolsonaro conquista apoyo de dos partidos más. Y también destaca El País, en uno de sus títulos: pobreza baja del 17,7% a 14,8% en el primer semestre. Esto lo destaca Diario El País. Justamente la baja de la pobreza es noticia principal hoy en La Diaria. La pobreza bajó casi 3 puntos en el primer semestre del 2026. La comparación con el mismo periodo del 2025 también se redujo en 0,9 puntos la indigencia, según el Instituto Nacional de Estadística. Para el director de la OPP, los datos son excelentes noticias y para Orsi muestran que estamos avanzando. La imagen de Ernesto Ryan muestra, es de archivo del año 20, el barrio Nuevo Comienzo, que es un asentamiento, y allí se ve a una persona calentándose con una improvisada fogata en un pasto que hay allí. Uh-huh. Y detrás de él una casucha, no sé ni cómo llamarle, incluso de latas y madera, ¿no es cierto?
1: Claro.
0: Esto lo destaca hoy La Diaria, que también subraya: organización criminal, la policía hizo 6 allanamientos en el marco de una investigación por el ingreso de 17 kilos de droga y aparatos eléctricos al Comcar, y logró incautar teléfonos celulares, incluyendo la de 2 militares de la Guardia Perimetral. Lo subraya hoy La Diaria. También nos vamos a la portada digital de La R, que como asunto principal también alude a la pobreza. Orsi destaca baja de la pobreza. Disminuyó 95 mil personas y el presidente dijo: decidimos poner primero a la gente. También destaca la R: fin al conflicto en TCP. Se firmó el convenio y por cinco años entre la empresa y los trabajadores. Hoy es jueves.
2: Sí, señor.
0: Tenemos búsqueda en nuestra mesa de trabajo. Saludamos a nuestra querida Teresa, su kiosco aquí en Boulevard, bien cerquita de la radio, Boulevard entre 18 y Francisco Canaro, ex Bransen. El kiosco está frente al Pereira Rosell, para que terminen de ubicarle bien. A propósito de las elecciones en Brasil, el gobierno observa con preocupación el futuro del Mercosur si gana Bolsonaro. Este es el título principal de búsqueda, que incluye una fotografía que muestra al candidato Bolsonaro con una camiseta con los colores de la de Brasil, de la camiseta de Brasil, Meu Partido, Eu Brasil, alza las manos y agrega búsqueda. El gobierno de Yamandu Orsi está siguiendo de cerca el proceso electoral en Brasil y evalúa una victoria del derechista Flávio Bolsonaro como el escenario más probable, dijeron fuentes del Poder Ejecutivo. Agregaron que, de confirmarse en la segunda vuelta del domingo 25, eso terminaría de consolidar el viraje de la región hacia la derecha, y señalaron con preocupación que implicaría un aumento de la influencia de Estados Unidos en América Latina. Hay otros títulos hoy de búsqueda. Vicepresidente de Bukele mantuvo encuentros con Orsi, tres ministros, senadores, líderes opositores y hasta la masonería local. También destaca búsqueda hoy en tapa para el ministro Odone: un menor gravamen sobre las ganancias de las empresas es una discusión que Uruguay debe darse. Más asuntos. Blancos divididos por sanción a edil. Para algunos fue injusta y excesiva, y para otros era necesario adoptar medida ejemplarizante. Cambiamos de tema. El Día del Patrimonio revivió el enfrentamiento histórico del Partido Colorado con los colectivos charrúas. Más asuntos. Maldonado acelera su transformación de balneario a gran metrópolis, señalan autoridades y empresarios. Y también destaca búsqueda: el Ministerio de Defensa quiere colaborar con la captura de perros sueltos, preparan plan piloto en Cerro Largo. En contratapa, destaca búsqueda: la mitad de los ministros son católicos o personas de fe. El ministro Alfredo Frati conoció a León XIV en el Vaticano y volvió con la sensación de que es una persona cercana. Gonzalo Sibila destacó la importancia de su encíclica. Lo destaca búsqueda: dime qué sabes y te diré qué diario leíste.

0: ya volvemos con La Mañana en Camino.
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0: un clásico de los clásicos, ¿no? Mira, por ahí teníamos a Sonia en el chat de nuestro canal YouTube. Buenos días, camineros. Perdón el retraso, no suelo llegar tarde. Muy bien, gracias, Sonia. Buena jornada y salud. Y agrega, el Piero inmortal siempre me emocionó, querido viejo, lo que estamos escuchando. Ahora que perdí al mío, más aún, nos lo confiesa Sonia. Y en efecto, ¿no? Esa cualidad que la música en general, que algunos cantautores en particular tienen, de estar muy pegados a acontecimientos de nuestras vidas, a personajes de nuestras vidas, de nuestro entorno, y que bueno, adquieren una dimensión y una cercanía a veces incluso difícil de explicar. Es el caso indudablemente de Piero, sobre el cual me decía, creo que no cometo ninguna infidencia, nuestra querida y admirada Marcia Collazo, decía, bueno, pará, ¿para qué vamos a citarla si le podemos preguntar? Ajá. Marcia, buen día, bienvenida, profe.
1: Hola, hola, buen día, ¿cómo están?
0: Muy bien, contentos de recibirte. Contentos, pero también un poco tristones porque ya la semana que viene no estarás con nosotros, pero felices porque es para viajar, es para crecer, es para regocijarte vos y los tuyos, y eso a nosotros nos vuelve contentos también, ¿sí?
1: Muchas gracias.
0: ¿Qué me decías de Piero recién?
1: No, que yo a Piero me lo imagino eternamente joven.
0: Claro.
1: Es una de esas personas que... Bueno, te cuento que yo, por ejemplo, tengo en la ladera, en la puerta de la ladera, en Bellavista, yo soy de las que coleccionan imanes de ladera. Y, bueno, y en la puerta de la ladera tengo a John Lennon.
0: Sí,
1: y
0: sí.
1: Bueno, John es otro que claro. Para mí es inmortal. Para mí es inmortal, o sea, no se murió el tipo, está ahí, ¿entendés?
0: Claro. Justo.
1: Sí.
0: Mañana. ¿Cómo?
2: De John Lennon, mañana, fecha de nacimiento.
0: Ah, mañana es fecha de nacimiento John Lennon. Sí. Me recuerdo a Diego ahora.
1: Mirá, lo traje con el pensamiento.
0: Lo trajiste. Bueno, ¿sabes qué? Me quedé cortado porque lo que tengo muy grabado en mi mente y en mi corazón, igual que buena parte de la humanidad, es la fecha del asesinato, ¿no? 8 de diciembre. Entonces, y como es 8 también hoy, me en el aire quedé como pistoneando, pero claro, mañana es fecha de nacimiento. Está muy bien eso que decís. Pero además en el caso de Piero, porque entiendo lo de John Lennon, mirá por dónde arrancamos esta charla con Marcia. Pero claro, John Lennon, igual que Gardel, igual que tantos otros, Jim Morrison, pará, y no quiero seguir porque la lista es infinita. Murieron por distintas circunstancias. Jóvenes aún, ¿me explico?
1: Sí.
0: Pero en el caso de Piero, hay algo que yo no sé si... Piero, ¿cómo decirte? Obviamente estaba canoso, pero tenía todos los rulos todavía. No sé, y seguía flaco. No sé, es como una cosa de decir... lo que nos pasaba un poco con el Negro Rada. Me voy a morir yo y este va a seguir, ¿no? Esa idea física incluso. Sí.
1: Totalmente, totalmente. Lo primero que te viene, y lo que dijiste de Rada también, por supuesto que sí.
0: Tal cual. Bueno, yo te decía hoy más temprano que los hinchas de Nacional hoy de parabienes porque la historia les hace una guiñada a propósito del 10 de octubre de 1811, ¿no?
1: Claro, bueno, sí, porque les hace una guiñada en el sentido del lugar, ¿no?
0: Claro,
1: en el que es,
0: claro.
1: Ocurre, en el que ocurre uno de estos acontecimientos que, ya te digo, para nosotros, cosas chicas para el mundo, pero grandes para mí, ¿no? Dijera el Martín Fierro.
0: Uh-huh.
1: Porque para la provincia oriental es algo que también tendríamos que conversar un día, la provincia oriental, que primero fue banda oriental y después fue república oriental, aparentemente no ha sido trascendente prácticamente para nadie ni nada, y sin embargo no es, viste, yo te lo digo así, vos seguro que, no sé vos, pero mucha gente me va a decir, sí, claro, no es trascendente para nadie. ¿Para quién? ¿A quién le puede importar? Mirá, te voy a decir a quienes les puede importar. O les importó en su momento y les importará en el futuro. A todos los argentinos, y el que diga que no miente. A todos los brasileños, y el que diga que no está desinformado. Y a todos los ingleses, a todos los franceses, en su momento, por cuestiones de comercio, por cuestiones de navegación, por cuestiones estratégicas. ¿Eh? Y mirá, y acá hay un inglés. Mirá qué cosa, ¿no? Qué intrascendentes que somos, ¿viste, Ale? Acá hay un inglés metido el día 10 de octubre, o por ahí. No, miento. El inglés este suscribió un acuerdo diplomático el 20 de octubre. Pero ajá, bueno, anduvo acá entreverado. ¿Quién era el señor? Era Lord Strangford, un ministro del plenipotenciario de su majestad británica. Y de alguna forma acá había un lío que ni te cuento en ese momento. Porque todos querían meter baza, todos querían ser caciques, como decimos tradicionalmente, en una tierra que todavía tenía además presencia indígena viva en ese momento. Y bueno, pero lo que no querían era alargar el poder. Nadie quería alargar el poder. Ajá. Y vos dirás, ¿pero cómo? Y el poder no tiene un solo dueño, que es España. Ah, bueno, sí y no. España era la dueña, supuestamente, mientras fuera reconocida por, de verdad, sus, digamos, rivales y sus iguales. Poco te importa que no te reconozca quien no es igual a vos, porque total, ¿qué podrá hacer? ¿Qué podrá protestar? ¿Qué podrá lograr? Pero tus iguales. Entonces, de alguna forma, Inglaterra le está dando la espalda a España en su pretensión de mantener el dominio colonial en el Río de la Plata. Estamos hablando de 1811, ¿verdad? ¿Y por qué más precisamente estamos hablando de septiembre y de octubre? Bueno, porque en septiembre, el 10 de septiembre, ocurre la asamblea de la panadería de Vidal, asamblea de los orientales. Bien, de los nacidos o de los que vivían en esta tierra. El 10 de octubre, un mes después, ocurre la otra asamblea, la de la Quinta de la Paraguaya, que por eso me decías los hinchas de Nacional, porque bueno, la Quinta de la Paraguaya era enorme, era muy grande, en esas extensiones de aquellos momentos en que todo estaba muy desolado, había muy pocas, incluso muy pocas chacras y quintas en esa vastísima región de lo que se va a conocer como Tres Cruces. Y un trillo, digamos así, que era el camino de la aldea, que llevaba en realidad a varios ramales, ¿eh? ¿Qué era el camino de la aldea? Era venir a Italia.
0: Claro, el camino de la aldea a venir a Italia.
1: A venir a Italia, sí. Y después había otro, bastante perdido también, pero eran vías, las únicas vías de paso. Perdón. Estoy con un poco de alergia.
0: Sí. Bienvenida al cuadro.
1: Las únicas vías de paso importantes eran esas. Y te quería mencionar la otra, el Camino del Cristo, que era la calle Rivera.
0: El Camino del Cristo.
1: Sí, seguro. El Camino del Cristo era lo que hoy es la Avenida Rivera, y el Camino de la Aldea es lo que hoy es Avenida Italia. Bueno, en fin, era un mundo convulsionado, Ale, porque en 1811 es que estalla la revolución en este suelo. En 1810, recordemos, estalla la revolución en casi toda América y también en Buenos Aires, la famosa Junta de Mayo, que obligó al virrey a renunciar. Fue muy, muy, muy salado lo que pasó en Buenos Aires. El virrey intentó protestar y directamente lo conminaron a renunciar, a entregar el mando. Bueno, Entonces, ahí tenés un foco de poder. El primer foco de poder, recapitulando, España, pero España tiene un poder que está contestado, que está hackeado, que está desafiado. Bien, Buenos Aires, ¿qué va a pasar con Buenos Aires? No va a seguir siendo fiel a España. Aunque diga que sí, pero no es verdad. Primero dice que sí, que va a seguir siendo fiel. Bueno, muy pronto va a renegar de eso. Y se va a querer quedar, en realidad, Buenos Aires con el control de todo lo que había sido el virreinato del Río de la Plata, incluidos nosotros. Y yo aclaro esto porque por algo existieron esas dos asambleas. Porque había un sitio que se estaba haciendo en la ciudad de Montevideo, recordemos que estaba amurallada, se le estaba haciendo un sitio a la ciudad y en determinado momento Buenos Aires y España, o sea, el virreinato, deciden hacer un acuerdo entre ellos. Pero los orientales que se arreglen como puedan. De los orientales nadie se ocupa. Los orientales también estaban haciendo el sitio, también tenían fuerzas, ejércitos, ¿verdad? A nadie le importa nada de ellos, ni siquiera les preguntan. Y yo le pido a la audiencia que se imagine por un momento estar en esa situación, de ser tan salvajemente ignorados. Ese es el motivo de las dos asambleas,
0: Yo no
1: ¿eh?
0: entiendo.
1: Bueno, la más importante tal vez, las dos fueron muy importantes, pero la más importante tal vez fue la de perdón, la de la Quinta, la paraguaya, porque ya a esa altura, viste, bueno, una vez más, ¿no? ¿Por dónde estaba esa quinta? No sabemos bien. Algunos dicen que en el actual Parque Central, como tú señalaste. Pero eso nos lleva a la Avenida 8 de Octubre. Para otros, incluso Aníbal Barrios Pintos, estaba en la zona de Montecaseros y Garibaldi, un poquito corrido el foco de lo que sería la casa misma. Y el problema es que esto cae, viste, como una pedrada en un charco, porque por eso se hace la asamblea. Porque viene un comisionado de Buenos Aires, José Julián Pérez, y les dice a los orientales reunidos en la Quinta de la Paraguaya, no, ¿qué se van a quejar de que va a haber un acuerdo? No va a haber ningún acuerdo, ya fue, el acuerdo ya se firmó. Ya es un hecho consumado el acuerdo entre el Virrey El Lío y Buenos Aires. Y fue horrible, cómo quedaron todos. Los orientales dijeron que iban a seguir el sitio con puñales y con piedras en la mano. Bueno, pero lo más interesante es que se designa en esa asamblea a Artigas como jefe de los orientales. O sea, ese famoso título viene de ahí,
0: Claro.
1: aparece ahí. Después va a aparecer otro, que si se quiere hasta es más importante, que es el de protector de los pueblos libres. Pero para eso falta un poquito todavía.
0: Todavía. Bueno, muy bien. Así que, bueno, buen dato ese de que tampoco está del todo hiper recontra preciso que allí donde está hoy el Gran Parque Central, la cancha nacional, es donde a Artigas lo designaron jefe de los orientales, ¿verdad? No, no es absolutamente preciso, eso entendí.
1: No, por desgracia no es absolutamente preciso porque está contestado. Está en
0: Está
1: discusión.
0: bien. Bueno, Marcia, te abrazamos todos, te saludamos todos y te deseamos todos también un hermoso, feliz viaje, ¿verdad?
1: Muchas gracias, Ale, de verdad. Un abrazo para ustedes dos. Saludos a toda la audiencia y bueno, ya nos iremos comunicando.
0: Ojalá tengamos un huequito ahí para que algo de lo que estés respirando y viendo nos lo puedas transmitir en vivo. Y si no, sabemos que vendrás con la mochila bien cargadita de cuentos, de sensaciones, para compartirlas. ¿Sabés lo que podemos hacer? Con tiempo, ¿verdad? Tomarnos la posibilidad de que a tu regreso podamos recibirte acá en el estudio para charlar más reposados, largo y tendido, para que nos devuelvas imágenes del viaje.
1: Tiempo que te iba a decir que sí, alguna vez tendría que ir por ahí.
0: Dale, muy bien. Esta es tu casa. Gracias, querida, y feliz viaje.
1: Gracias.
0: Bueno, era Marcia Collazo por sus caminos de la historia. A propósito, bueno, del acontecimiento ese, ¿verdad? Que tiene a la Quinta de la Paraguaya el 10 de octubre de 1811, en la que, bueno, A José Artigas se le designa como jefe de los orientales.
2: Hoy tengo que discrepar con Marcia, ¿no? Esa duda que es,
0: ¿no? ¿Quién puede llegar a tener esa duda, Marcia, ¿no?
2: Usted tiene la altura, como. La verdad que me cuesta discutir a la profe, pero.
0: Nos vamos a la pausa y al regreso, lo dicho, como ocurre cada mes, vamos a estar conversando con Roberto López Belloso, primero y principal, en el marco de un nuevo número, el correspondiente a octubre, de Le Monde Diplomatique Uruguay, ¿verdad? Con él conversaremos a propósito de sus contenidos, pero también tiraremos un poquito de la piola para ver qué mirada puede compartirnos acerca de lo que dejó la primera vuelta de las elecciones en Brasil, que tendrá su segunda instancia de aquí a 15, 17 días. Bueno, así que en dos semanitas más, dos semanitas y pico, los brasileros definitivamente decidirán si será Bolsonaro o Lula quien presida a semejante país en los próximos 4 años. Nos vamos a la pausa. 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Un saludo a Janet del Cerro, que agrega: Piero, un grande, que en paz descanse.
3: Con 16 años perdí a mi viejo y desde siempre me encanta esa canción, viejo, de viejo, porque yo tomaba vino con él. Y ahora tengo 60. Gracias por todo, besos. Adriana dice: ¿qué canción esa? Me emociona mucho. Ya no tengo a mi querido viejo.
4: Claro, mirá lo que despierta, ¿no?
3: Todo, ¿no? Y sí. Es previsible. El amigo Pablo nos manda saludos cordiales desde Playa Hermosa. Todos los mensajes, repito, nos ayudan a poner la mañana en camino.
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0: Bueno, ya lo saben, este 10 y este 11 a las 9 de la noche en el Sodre, homenaje a Totem, esto que estaba armando, paradójicamente, ¿no? Lo estaba armando Rada con los sobrevivientes de la propuesta y bueno, no pudo ser así, pero va a ser de algún modo, así que eso me parece también una linda señal, ¿no? Desde más de una perspectiva. Una linda señal es recibir, como siempre, al poeta, periodista, director de Le Monde Diplomatique Uruguay, Roberto López Belloso. Buen día, bienvenido, Roberto.
1: Buen día, un gusto estar acá, Alejandro, contigo y con tu equipo.
0: Le hacemos un piquete a Marcia Collazo por lo que dijo de...
1: Bueno, yo estoy, le mandé un saludo por WhatsApp, felicitándola por la entrevista, y cuando salga de acá, me tengo que informar un poco más en términos históricos para contestar, porque no puede ser.
0: No
1: nos pueden expropiar de la Quinta de la Paraguaya del Parque Central, por favor.
0: Bien. En todo caso, lo que a mí sí me consta es que ese comentario es de alguien que está como muy alejado de las lógicas del fútbol, sí, sí, y por lo tanto de los tironeos, como para no pretender que hay una intención oculta. Bueno, yo le comentaba, primero que se lo comenté a los oyentes, un par de días atrás, cuando repasamos ante ellos la tapa de Le Monde Diplomatique, los contenidos principales, también comenté que íbamos a conversar contigo aquí y también iba a aprovechar la volada para, como es lógico suponer, conocer tus primeras impresiones acerca del resultado electoral de las elecciones en Brasil, ¿no? Pero antes, si te parece, para mantener cierta lógica en nuestros encuentros, realinear los astros, la gira andina del secretario de Estado estadounidense, que recordemos es como nuestro canciller, ministro de Relaciones Exteriores, Marco Rubio, y la visita del Papa al Río de la Plata y Perú, plantean como visiones opuestas, mirando de reojo a Washington y con la esperanza

0: rendija abierta.
1: Los colegas de la edición francesa, por ejemplo, no llegaron a tiempo porque ellos cierran 10 días antes.
0: Bueno, ahí tenés, ¿verdad? Bueno, lo cierto es que este es el título principal acerca de dos acontecimientos que ocurren a la vez y a los que hay que ver en clave distinta, ¿no es cierto?
1: Sí, por supuesto. Nosotros siempre intentamos que la edición uruguaya tenga algún contenido de producción propia, no sobre Uruguay, sino sobre la región. Y en este caso invitamos a una colega que vive hace 13 años en Perú, Gloria Siegler, a que escribiera sobre la visita a los países andinos, o a varios países andinos, de Marco Rubio. Y bueno, era una manera como de actualizar o traer al terreno la mirada de Donald Trump sobre la doctrina Monroe, sobre su peculiar interpretación de la doctrina Monroe, y lo hacía con la oportunidad de sumar un nuevo país al escudo de las Américas, claro. En este caso Perú, con Keiko Fujimori, flamante presidenta. A propósito, también ya tenemos en preparación para el próximo número una nota también de esta colega, de Gloria Siegler, sobre la visita del Papa a Perú. Recordemos que León XIV es estadounidense de nacimiento, sí, pero también tiene la ciudadanía peruana.
0: Sí, lo que explica su perfecto español, ¿no?
1: Exacto, sí.
0: Porque trabajó allí mucho tiempo.
1: Y en el 85, aparte, desembarcó en un Perú muy especial, ¿no? En un Perú que estaba en medio de la guerra interna, el terrorismo de Estado, Sendero Luminoso, etcétera, y viviendo en zonas no limeñas, digamos.
0: Uh-huh. Bien, hay un detalle que tengo la obsesión de que no quede como que todo el mundo lo sabe. 10 segundos para recordarnos de qué hablamos cuando hablamos del escudo de las Américas.
1: El escudo de las Américas es un intento de Donald Trump de alinear a los gobiernos de derecha de nuestra región alrededor de una idea de seguridad continental, hemisférica, que va mucho más allá de la idea tradicional y que básicamente consiste en, por un lado, el enfrentamiento al narcotráfico, no olvidemos que es uno de los ejes del escudo de las Américas, sí, y por otro lado, frenar a China.
0: En ese contexto es que aparece el concepto doctrina Monroe, ¿no?
1: Sí.
0: Que es
1: sí,
0: como una guiñada, ¿verdad?
1: Sí, la doctrina Monroe, que surge con aquella idea de América para los americanos, cuando América estaba considerada un continente y no un país, luego ha tenido distintas mutaciones. En su momento, recordemos que en 1835 América todavía no era lo que es hoy, el continente, recién se acababan de independizar varios de los países, Estados Unidos tenía la mitad del territorio que tiene actualmente, luego la doctrina Monroe empieza a tener distintas mutaciones, el corolario Roosevelt de 1904 es el más regresivo, a partir de ahí México, con la guerra con Estados Unidos, invasión estadounidense, pierde la mitad de su territorio. O sea, si nosotros miramos lo que era México antes de esa invasión y lo que es ahora, era el doble de grande, Estados Unidos era bastante más chico, todo eso pasa a Estados Unidos, y luego Donald Trump le da esta peculiar versión, por eso se le dice doctrina Monroe, poniéndole la D de Donald antes de la M de Monroe.
0: Ajá. Y este viaje, ¿no? Entonces del secretario de Estado, que a propósito es un nombre que se maneja como posible, probable sucesor de sí, Donald, ¿no?
1: Sí, él o J.D. Vance, son los dos.
0: O sea, su vicepresidente o su secretario de Estado.
1: Exactamente,
0: su
1: canciller. Son sus dos delfines.
0: Que en todo caso, lo que sí tienen en común que son hombres que del espectro ideológico, podemos decir, muy recostados sobre las posiciones más de derecha y más conservadoras que uno pueda suponer, ¿no?
1: Más conservadoras y yo diría con más pensamiento ideológico de derecha que el propio Trump.
0: Mira vos, sí, lo de Trump quizá al lado de ellos luce como un poquito más pragmático.
1: Más improvisado.
0: Ahí está.
1: Ellos tienen más pensamiento alrededor de esto, son muy distintos ambos, los dos son muy jóvenes. Por lo tanto, en cualquiera de los dos que logre la nominación por parte, la bendición de Trump, bueno, puede llegar, en caso de tener el apoyo del electorado, puede llegar a tener perfectamente dos periodos, y no sería insólito que el que no quede nominado por Trump pueda llegar a, 10 años después, imaginarse como un señor más añoso,
0: sí,
1: pero que pueda llegar a ser el tercero en la línea de sucesión.
0: No, claro, lo digo porque estaba reflexionando en esa dirección, porque está muy instalado la idea, que quizás yo porque la abracé en algún momento y después pensando me estoy saliendo de esa, de que esta vorágine de acontecimientos, hasta muchas veces difícil de explicar desde la perspectiva, digamos,

0: De la agencia, como dice Carlos Luján, en el entendido que bueno, es que Donald Trump es imprevisible, porque chaca, como justificándolo muy en las cuestiones personales de Donald Trump. Uh-huh. Pero también me pregunto, cuidado, Donald Trump ya no será presidente, pero no necesariamente quien vaya a ganar las elecciones es el Partido Demócrata, que uno podría suponer que rumbea para otro lado, ¿no? Uh-huh. En todo caso, uno puede suponer que si no es Donald Trump, pero aún así gana el Partido Republicano, las opciones que se abren no son necesariamente, por decir lo mínimo, muy distintas.
1: No lo son, por supuesto que no. Eso que decías, ¿no?, de las improntas personales, tenemos en este número un artículo de Lordon sobre el riesgo de calificar a los presidentes tipo Trump, tipo Milei, como es una persona peculiar, un poco loca, ¿no?
0: Se nos metió el loco en la fiesta.
1: Exacto, sino que hay una cuestión bastante de fondo alrededor de su de su no solamente de su toma de poder, sino de su ejercicio del gobierno.
0: Exacto.
1: Y bueno, y van a ser muy importantes en términos del futuro para Estados Unidos y para el trumpismo. Ya lo hemos dicho más de una vez acá, y vos lo habrás conversado también con otros invitados, las elecciones de medio término de noviembre,
0: claro,
1: en las cuales el Partido Demócrata está muy bien posicionado.
0: En cuanto a las encuestas,
1: en
0: ¿no es cierto?
1: En cuanto a las encuestas.
0: Que renueva parcialmente el Congreso.
1: Exactamente.
0: Bien, volviendo incluso al título, por un lado tenemos esta mirada acerca de la visita que el secretario de Estado de los Estados Unidos hizo a Colombia, a Ecuador, a Perú. De hecho, hay una fotografía muy buena de Lino Chipana, de la presidencia del Perú, que muestra a Keiko recibiendo a Marco Rubio. Pero lo interesante de la fotografía es que no está Rubio, pero sí está ella, espléndida, sí se la ve muy bien, muy luminosa, flaqueada por los pabellones del Perú, obviamente, y también de los Estados Unidos, ¿no?
1: En igualdad de condiciones.
0: Exacto. Bueno, ¿cómo se usa además en esos casos? Se ponen
1: triangulares.
0: Las banderas así.
1: Muy buena composición.
0: Una al lado del otro. Pero quiero decir que, ¿cómo decirlo? No hay necesidad que esté
1: sujeto omitido.
0: Sujeto, el claro ejemplo de sujeto omitido. ¿Por qué hacerlo dialogar con lo que en forma, entre comillas, simultánea, empieza a ocurrir ahora nomás en nuestra región, en Uruguay, en Argentina y también en Perú, con la visita del Papa León?
1: Porque inesperadamente, para una mirada desde el Uruguay laico, el principal opositor, para llamarlo de alguna manera, o la principal voz discordante con esa melodía única que parecía haber instalado Donald Trump en la política global y en la, sí, geopolítica, es el sumo pontífice de la Iglesia Católica, León XIV. O sea, eso es indudable, no solamente a partir de su encíclica en alrededor de la inteligencia artificial. No olvidemos que Donald Trump está muy recostado a los cinco grandes varones y señores feudales de las Big Tech, de las grandes empresas tecnológicas, que son quienes están empujando la inteligencia artificial en Occidente, sino también por las distintas opiniones que León XIV ha venido dosificando, porque tiene esa característica, no es ese carácter avasallante que tenía el Papa Francisco, sino que es él es mucho más calmo, ¿no? El cardenal Sturla decía en una entrevista que le hicieron para el semanario Búsqueda, hablaba del carisma tranquilo de León XIV. Decía, no me lo imagino diciendo armen relajo, hablando de aquella famosa frase
0: en Brasil
1: justamente, en el cual él llamaba a sus fieles católicos a no quedarse tranquilos con las injusticias del mundo.
0: Agrego, a los fieles católicos jóvenes le decía, a los ustedes jóvenes. Son jóvenes, tienen que armar relajo.
1: Exactamente, ¿no? Esa versión argentina de la frase de Salvador Allende, ser joven o ser revolucionario es una contradicción casi biológica.
0: Recuerdo en esa misma dirección, y mirá vos que tres, ya que citaste a Allende, déjame traer al pibe Maggi a la charla, porque recuerdo a Carlos Maggi diciendo que las reivindicaciones de los en una de las veces, cada tanto las hay, de muchachos de secundaria organizados a través de su gremio que ocupan el liceo, ¿no es cierto? Uh-huh. Entonces, Carlos Maggi, un hombre históricamente vinculado al Partido Colorado, pero también un hombre, o mejor dicho, sacar el pero, y también un liberal de pura cepa, decía, mira, las propuestas que hacen estos muchachos, las reivindicaciones que hacen, no tienen asidero, son contradictorias, son imposibles, yo no les llevo ninguna, y pun y pun y pun y pan. Y de inmediato agregaba, pero está bien que ocupen, ¿cuándo van a ocupar si no es ahora? Que son muchachos, que dijera Francisco, que armen lío, ¿no? Y yo siempre dije, la pucha, hay que tener mucho coraje desde más de una perspectiva para tener opiniones exactamente contrarias, decir, está bien lo que estás haciendo, porque lo tenés que hacer porque sos joven, ¿no?
1: Porque además estaba tirándose encima a los dos sectores del espectro político. Unos, los del Partido Colorado, al que él pertenecía,
0: claro,
1: lo iban a cuestionar por ir en contra de esa mirada sanguinetista, ¿no? Nunca perdió una huelga, y desde la izquierda lo iban a cuestionar por su negación de la lógica de las reivindicaciones de los estudiantes.
0: Que son justas, que son admirables, bla, bla, bla.
1: Magic era Magic era uno de los integrantes de la generación del 45, claro, ¿no? También de ahí le viene esa impronta, ¿no?
0: Esa cosa, por decir, poco orgánica, ¿no? Exacto. Él que era un abogado, además un hombre muy, muy, muy meticuloso, y trabajó en el Banco Central también un tiempo, ¿no? Fue él el que trabajó en el Banco Central, ahora me vino la duda. Pero lo cierto es, quiero decir, un hombre muy aplicado y muy severo, seguramente en muchas cosas, en la forma de hacer su trabajo, y ni hablar que sí, pero que también tenía ese costado, sí, está bien, tiene que ocupar. Me recuerda esto, lo de Allende, que vos citaste, y principalmente lo de Francisco. Pero sin embargo, Francisco estaba citado acá como, no sé, es como Silvio, como dice Silvio Rodríguez, que no es lo mismo, pero es igual con relación a León.
1: Hay una continuidad indudable.
0: Indudable, ¿no?
1: Indudable, sí, sí, sí. Desde un estilo distinto, pero una continuidad indudable. Y yo diría, me atrevería a decir que desde el punto de vista político, del pensamiento, León XIV está más a la izquierda de Francisco.
0: Tanto como eso, claro.
1: Sí, sí, porque Francisco es un Francisco proviene, para hacer una diferencia muy, muy, para hacerlo muy cortito, proviene de la teología del pueblo, que es los curas villeros peronistas, ¿no? O sea, ese es el marco de Francisco, que es una teología de la liberación sin el marxismo. En cambio, uno de los pensadores más importantes de la teología de la liberación, que vincula marxismo con cristianismo,
0: claro,
1: es un peruano que estaba, que fue, lo conoció León XIV, estuvieron juntos en la tarea pastoral, Gustavo Gutiérrez, y León XIV ha hablado muy bien de Gutiérrez, y ha tenido una trayectoria en la cual no se lo puede considerar un integrante de la teología de la liberación, por supuesto que no, pero sí alguien que ha estado en diálogo con esa teología de la liberación.
0: Ahora, qué interesante a propósito de ese otro eje, ¿no? La visita del Papa al Río de la Plata y Perú plantean cosmovisiones opuestas. Hay un dato interesante y hasta paradójico. Esta visita arranca por Uruguay. El otro día el embajador ante la Santa Sede, Juan Raúl Ferreira, que fuera columnista de este programa,
1: de acá, ¿sí?
0: Exacto. Siempre digo lo mismo. Años antes fue columnista de acá también Mario Cayota. Así que si vos pretendés ser embajador en el Vaticano, aumenta tus chances.
1: Muy
0: no
1: bien.
0: Lo puedo asegurar.
1: Muy bien.
0: Pero aumentan tus chances, pero en forma inequívoca.
1: Perfecto.
0: Es más, de hecho, un poquito lo sos, andás a ver, ¿verdad? lo que quiero decir es lo siguiente. Decía Juan Raúl, bueno, arranca esa gira y la arranca por Uruguay, no por otro lado, por Uruguay, ¿no? Como un dato. Pero además que interesante, porque en el mapa político, ideológico, conformado en el continente, y teniendo en cuenta, ya vamos a ir un poco a Brasil, ¿no? Que desde la perspectiva de ese eje, Brasil parecería encaminarse hacia opciones, por decirlo mínimo, de derecha. Uruguay queda como bien solito en ese aspecto. Y el Papa, que yo sé, y los católicos, y con todo derecho, me van a decir que es equivocado y hasta inadmisible ponerlos en lógicas de derechas o izquierdas, pero nosotros, los que no formamos parte de esa organización, tenemos derecho a evaluar la conducta y los discursos de las personas y decir que a lo largo de la historia los ha habido más recostados a la izquierda y más a la derecha. Eso es inocultable.
1: Y si pensamos en Juan Pablo II, por ejemplo.
0: Por ejemplo, ¿verdad? El aladí de la derecha, por decirlo de algún modo, ¿no?
1: Exacto.
0: y además que sacaba pecho en cuanto a lo importante que fue en la derrota del socialismo real.
1: El rol de Juan Pablo II en la Guerra Fría, haciendo tándem con Ronald Reagan, es indudable.
0: En ese contexto, entonces, me parece hasta paradójico que encuentren Uruguay, en teoría, como puntos de contacto ideológicos, un poco más, lo pregunto, ¿no? Porque no sé si establecerlo en esos términos, un poco más desarrollados o explícitos en un gobierno de centro-izquierda, a pesar de la laica, laica y larga tradición del Uruguay, y los otros sitios que va a visitar, donde incluso en Argentina hay feriados por la visita del Papa. Acá sería como muy difícil de entender. Uh-huh. Che, vamos a dejar de trabajar porque vino el Papa, ¿no es cierto? En Argentina sí lo hay, en Perú será recibido, pero allí parece que desde esa perspectiva ideológica parece haber más espacio entre una cosa y otra, uh-huh. ¿no?
1: Sí, sí. Yo creo que indudablemente hay una suerte de paradoja en el vínculo entre el Uruguay laico y el papado, ¿no? O sea, también ocurrió con Juan Pablo II.
0: Sí, claro. Bueno, estamos a pocos metros de la cruz.
1: De la cruz, exactamente. También una cosa que yo querría traer a la memoria de tus oyentes es lo que pasó con la reciente visita del Papa León XIV a España, ¿no? O sea, él da un discurso ante el Parlamento español que tiene una ovación y un aplauso de varios minutos de todos los parlamentarios de pie, incluidos obviamente el PP y Vox, la derecha y la ultraderecha, y si uno lee las palabras de León XIV, están en las antípodas de buena parte de las políticas que esos partidos llevaban adelante. Entonces, uh-huh. hay una suerte de intención, interés o naturalización de los distintos sectores del espectro político de intentar tomar del Papa aquello que les sirve. Por ejemplo, sectores más a la derecha podrán decir, bueno, pero el Papa está en contra del aborto y de la eutanasia, que son dos banderas que habitualmente se asocian con la izquierda. Y desde la izquierda le contestarán, sí, pero no olviden el discurso de León XIV, en el cual dice, no se puede decir pro vida una persona que está en contra del aborto, pero a favor de la pena de muerte. Es decir, hay ahí una capacidad, un espacio de ambigüedad o unas zonas grises que nacen de su carácter pastoral para que el lado terrenal de la acción de ese jefe de Estado del Vaticano, que es León XIV, tenga posibilidades de conectar con distintos espacios. Lo que sí es indudable es que si miramos en la gran geopolítica sí. a León XIV y a Donald Trump, indudablemente están en esferas opuestas.
0: Bien. Te voy a proponer una breve tanda para que hablemos algo de Brasil. Me quedé pensando en algo que dijiste al pasar y que con cariño, respeto y admiración, las tres cosas que siento por vos, me veo tentado a hacer quizás un mínimo ajuste de carácter semántico. La eutanasia y el aborto, la despenalización de esas uh-huh. prácticas, yo diría que son más hijas de un pensamiento liberal uh-huh. que desde esa perspectiva liberal moral se lo puede encontrar en algunos sectores de la izquierda más que en la derecha conservadora, eso es verdad, pero recordemos que por ejemplo la eutanasia en Uruguay nació como proyecto en manos de un diputado del Partido Colorado en la sí. anterior administración.
1: Sin duda, son hijas del vallismo.
0: Exacto, desde esa perspectiva sí, sí. ¿verdad? Lo digo porque dentro del Partido Colorado, aprovechando la visita del Papa Pedro Bordaberry, que viene de la otra escuela colorada uh-huh.
1: El riverismo.
0: Que es conservador históricamente y además antiballista explícitamente.
1: Por eso conecta con Chicotazo del Partido Nacional.
0: Desde ese lugar, ha tomado esos discursos, ¿verdad? Reflotar esos discursos que en Uruguay daba la sensación que desde el punto de vista político ya estaban superados, ¿no? Uh-huh. Nada, como un detalle al pasar. Bueno, no, nos vamos a la pausa y al regreso quería dar cuenta de esto porque el propio Le Monde Diplomatique, como dijimos, no solo en el título lo alude, en la portada, sino también en este artículo escrito por Alejandro Frenkel, profesor de Relaciones Internacionales de la Universidad Nacional de San Martín, investigador del CONICET, argentino, Alejandro. ¿Cómo se explica la derrota parcial de Lula? Análisis de las elecciones brasileñas. Si querés, metiendo una patita en este artículo, desembocamos en tus propias miradas acerca del hecho y fundamentalmente qué podría pasar de aquí a un poquito más de 2 semanas, ¿sí? Estamos conversando con Roberto López Belloso, estamos poniendo la mañana en camino. Los que quieran hacer preguntas y comentarios ya saben que está habilitado nuestro chat en el canal YouTube y también el WhatsApp 099-894-987.
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1: Seguimos con La Mañana en Camino.

0: 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Uno de los emblemas musicales de Piero, que murió ayer con 81 años. Esta canción en particular fue multiplicada con esa capacidad que siempre tuvo Mercedes Sosa. De las grandes cosas que han hecho otros, tener esa, por lo menos así lo veo yo, la capacidad de multiplicarlo casi al infinito, llegando a públicos que de pronto sus originales autores e intérpretes no lo hubieran llegado, ¿no?
1: Obvio.
0: Bueno, lo digo para que ubiquen el tema. Hoy nos está ayudando también a poner la mañana en camino la música de Piero. Habíamos quedado de seguir charlando con Roberto López Belloso acerca de elecciones en Brasil, Bolsonaro primero, Lula después, menos de 2 puntos de diferencia, el escenario posible de aquí a la segunda vuelta y razones que expliquen por qué no ganó Lula, según algunos, que yo me animo a introducir como dato. No sé si necesariamente es el sinónimo de haber votado mal, porque yo no sé cuántos gobiernos del planeta pueden alcanzar el 45% de la intención de voto de su ciudadanía. No, la verdad que no lo sé, ejerciendo el oficialismo, ¿no? Pero es verdad que sobran las razones para suponer que, por decir lo mínimo, el partido está muy peleado para Lula y más bien que viene con cierta ventaja para Bolsonaro, Flavio Bolsonaro, el hijo de Jair. Bueno, la mesa está servida.
1: Sí, bueno, si hubiera sido exactamente al revés y el resultado de primera vuelta y hubiera ganado Lula por 2 puntos, tomando en cuenta lo que habían votado los candidatos que no entraron en el balotaje y que son mayoritariamente de derecha,
0: exacto,
1: estaríamos diciendo lo mismo. Estaríamos diciendo que estar 2 puntos por delante de Bolsonaro no es tan una tranquilidad para ganar en segunda vuelta. Mucho más estando 2 puntos por debajo, ¿no?
0: Claro. Bolsonaro tendría de dónde rascar, digamos, ¿no?
1: Cosa que Lula solamente puede rascar en masivamente de los que se abstuvieron, de los que no fueron a votar. Ahí tenemos una masa importante de personas.
0: Son muchos millones que no votaron.
1: 33, ¿eh? Exactamente. Aparte, gente que por su origen socioeconómico estaría más en la órbita de los potenciales votantes de Lula, por lo tanto hay cierta expectativa de que pudiera rascar de ahí. Sin embargo, si bien las tendencias están para romperse, históricamente en Brasil nadie que perdió la primera vuelta ganó en segunda, ¿no? Eso también es un dato. Independientemente de cuál sea el resultado, que sin duda va a ser muy importante para toda la región, el resultado del 25 de octubre, ya quien gane va a tener un congreso que ya está decidido, ya se decidió en primera vuelta. Porque este formato de balotaje, lo que muchas veces nos hace olvidar, es que hay una elección en primera vuelta que es muy importante, que determina la composición del parlamento y que va a determinar en muy buena medida la suerte de la deriva del gobierno que salga electo en el balotaje, en la segunda vuelta.
0: Y creo que con Carlos Luján, no estoy seguro, pero casi seguro que con él conversamos días antes de las elecciones, y recordando que los brasileños lo que votaron el domingo fue un montonazo de cosas.
1: Claro.
0: Y que de pronto para muchos brasileños estaban muchas cosas antes de saber quién necesariamente va a ser el presidente en cuanto al foco central de su atención, ¿no?
1: Bueno, votaron gobernadores.
0: Por ejemplo,
1: ¿no?
0: La seguridad es mayor responsabilidad de los gobernadores que de los presidentes, ¿no?
1: Claro,
0: por decir algo.
1: Sí, por decir algo. Y eso también puede llegar a darle una luz de esperanza a Lula, ¿no? Por dos razones. Primero, porque hay muchos gobernadores o muchos intendentes, legisladores, etcétera, que hacían su propia campaña, que iban junto con Bolsonaro, pero que una vez electos bajan un poco la intensidad, ¿no? Eso hace que, bueno, probablemente Lula tenga ahí una atracción menos a favor de Bolsonaro de parte de mucha gente que tenía mucha inserción territorial. Y cuando hablamos de un mano a mano, ya decía, yo me tengo mucha confianza en el mata-mata, ¿no? O sea, ese término de que introdujo en Uruguay Sebastián Abreu, ¿no? Que nosotros no lo conocíamos.
0: No.
1: Que es lo que dice cómo usa el público futbolero brasileño para las instancias decisivas en las cuales sigue el que gana, ¿no? Bueno, ahí importa mucho la atracción que tiene el candidato, la capacidad de traccionar el voto. Indudablemente Lula, individuo, tiene mucho más que Flavio Bolsonaro. Si Flavio Bolsonaro pierde esa atracción territorial de candidatos a gobernador, candidatos a legislador, etcétera, etcétera, bueno, puede llegar a tener ahí Lula una lucecita mayor de esperanza. Pero volviendo al punto de lo que te estaba mencionando, el Congreso con el cual se encontraría en una eventual victoria Luis Ignacio Lula da Silva es un Congreso mucho más a la derecha que el Congreso con el cual tuvo que gobernar hasta hoy.
0: Ya tuvo problemas con este Congreso en cuanto a correlación de fuerzas.
1: Y ya,
0: ¿no?,
1: los tuvo. O sea, históricamente los tiene.
0: Sí, claro.
1: Históricamente los tiene. Porque el Congreso brasileño tiene unas lógicas que son muy distintas al Parlamento uruguayo. Muy distintas.
0: Escuchaba a Rodolfo Nino Boa el otro día decir que son a veces estructuras que conspiran con para la gobernabilidad, ¿no es cierto? Casi casi como hacerlo de gusto. Hagamos un Congreso muy distinto al Ejecutivo.
1: Sí, sí, tiene genera dificultades a todos los presidentes, independientemente de que tengan una conexión ideológica. Pero bueno, si la conexión ideológica está, es mucho más fácil transitar. Y Flavio Bolsonaro tiene una conexión ideológica indudable con el nuevo Congreso que fue electo. Otra de las cosas que surgen de esta elección, o de las dudas que se despejan, es la capacidad del bolsonarismo para situarse como una fuerza política en sí misma. No nos olvidemos que ya se ha dicho desde hace un par de elecciones que lo que lleva adelante la candidatura de Lula no es el Partido de los Trabajadores como tal, sino una cosa que se ha dado a llamar el lulismo. Es decir, una serie de fuerzas, claro, y de intenciones y de miradas sobre Brasil que son de centroizquierda y también de en algunos momentos de centroderecha democrática, que han elegido tener a Lula como su estandarte, como su líder, y eso dio lugar a un lulismo que trasciende en mucho al Partido de los Trabajadores, claro, de Izquierda, que fue en el cual surge como en aquella primera candidatura en el año 89, candidatura presidencial de Lula. Bueno, estaba por verse si alrededor de cualquier candidato de la familia Bolsonaro se podía establecer un entendimiento similar y si podía a un Bolsonaro que no fuera Jair Bolsonaro aglutinar y amalgamar la derecha y la ultraderecha brasileña. Se demostró que sí. Se demostró que Flavio, con una mucha menor trayectoria política que Lula, logró estar cabeza a cabeza en las encuestas y ganarle, por dos puntos, pero ganarle la primera vuelta y partir hacia la segunda como favorito.
0: Claro.
1: Creo que más allá de que nadie desconoce la capacidad de Lula para ganar elecciones, bueno, el favorito para la segunda vuelta es Flavio Bolsonaro.
0: Sí, sí, claro.
1: Entonces, el apellido Bolsonaro logró consolidar un formato de ultraderecha que tiene sus peculiaridades, que no es solamente buey, bala, Biblia, ¿no? Uh-huh. O sea, esa conjunción de los grandes hacendados, los defensores, lo que se llama la milicia, ¿no?, los defensores de la tenencia de armas y su uso en una defensa propia muy laxa, y la bancada evangélica. No es solamente eso, es también el trumpismo, poner por delante la familiaridad ideológica por delante de la soberanía, el uso de la negación de algunos elementos de la ciencia, incluso de la fake news, etcétera. Bueno, esa cosa que se asocia mucho con Trump, pero que Bolsonaro la puso en el escenario brasileño por derecho propio. Estoy hablando de Jair, su padre. Entonces, el bolsonarismo emerge de estas elecciones como una fuerza ya consolidada. Uh-huh. Y bueno, y si bien Flavio Bolsonaro es el favorito para ganar las elecciones el 25 de octubre, en caso de que no las gane, Lula va a tener grandes dificultades para manejarse con el Congreso y el lulismo va a tener grandes dificultades para encontrar un sucesor de Lula para pelear la próxima elección. En tanto, Flavio Bolsonaro, tanto por edad como por la fuerza que tiene su y la capacidad de amalgamar que tiene el bolsonarismo, va a estar como una persona con varias elecciones por delante. Uh-huh. Por lo tanto,
0: o el otro de sus hermanos, que es,
1: sí, también
0: que le fue muy bien las elecciones.
1: Exacto. Bueno, ¿no?, hubo 4 o 5 integrantes de la familia que fueron electos para distintos
0: cargos.
1: Hay uno
0: que está prófugo en Brasil, ¿no?
1: Exacto. Bien. De Brasil.
0: Prófugo en los Estados, exacto, Unidos, quise decir. Hay dos o tres cosas al pasar que me gustan. Bueno, reflexiono y además linkeo con el con el último ejemplar de Le Monde Diplomatique a propósito de su dossier Clima Roto, ¿verdad? Las imágenes de bomberos enfrentando a la policía en Francia agregan una cortina de realidad a la crisis climática. Los incendios veraniegos en el viejo continente se suman a los efectos del fenómeno del Niño en Asia y América. El riesgo de desaparición de algunos países insulares del Pacífico Sur adelanta el futuro, una cosa un poco distópica, ¿no? Desde ese lugar, Uruguay se está preparando para las características climáticas del Niño que se nos viene, y se nos viene con fiereza, según se dice. ¿Pero por qué linkeo todo esto? Porque hay que recordar que Bolsonaro padre, y del mismo modo que Donald Trump más al norte, son como desconocedores, militantes desconocedores de estos fenómenos, ¿no?
1: Sin duda, militan para eso.
0: Y pero sí, esto no existe, esto es mentira.
1: Exacto, es la agenda 2030.
0: Ahí va, etcétera, es de los woke, es de los zurdos, no sé, cosas rarísimas.
1: Con el agravante de que Brasil es uno de los que tiene el mayor porcentaje de soberanía sobre la selva amazónica, con el rol que tiene la Amazonia. Y no solamente estamos hablando de un gobierno que potencialmente no haría acciones de defensa de la Amazonia, estamos hablando de que una alianza con sectores del agronegocio que están impulsando extender la frontera agrícola por sobre los ecosistemas de la Amazonia. Por lo tanto, no es solamente que Bolsonaro no la va a defender como la defendió Lula con acciones concretas, sino que es muy probable que sus políticas degraden todavía más el ecosistema amazónico. Por lo tanto, eso es algo que trasciende en su importancia la geopolítica de ganadores y perdedores, y que tiene que ver con el cambio climático.
0: Vos sos magíster en ciencia política, digo bien, ¿no?
1: Tengo un posgrado en ciencia política.
0: El posgrado en ciencia política. Y la ciencia política ha enseñado, hasta este momento, algunas lógicas a la hora de elegir gobernantes que podrían resumirse en: el público le pone nota al gobierno saliente, ¿verdad? Si el gobierno lo hizo más o menos bien, el público le renueva la confianza. Si lo hizo más o menos mal, opta por la oposición, ¿verdad? Entonces uno podría suponer, en este escenario paritario, pero podría decir, bueno, quizás no lo hizo lo suficientemente bien, y algunos índices, perdón la obsesión, los que tenemos en Uruguay históricamente, justo hoy que se anuncia baja de la pobreza, ¿verdad? Che, en Brasil, con relación a 4 años atrás, ¿cómo le fue a Lula con elementos claves de la economía que tiene que ver con la vida cotidiana de la gente? El empleo, la pobreza, esos factores que marcan tu cotidiana vida. ¿Cómo le fue? ¿Cómo, si tuviéramos que pasarle nota justamente como el electorado?
1: Bueno, en el número anterior de Le Monde Diplomatique había un artículo de José Nathanson en el cual decía: resulta realmente extraño que Lula esté ya no perdiendo la primera vuelta, que esté en duda la reelección de Lula con luz, porque sus números son realmente muy buenos, y en una realidad absolutamente compleja como la brasilera. Yo creo que, a ver, para mí este posgrado, el diploma de posgrado mío en ciencia política, yo lo asumí más como obtener herramientas para realizar el trabajo periodístico, no como transformarme en politólogo.
0: Entiendo.
1: Pero aquellos que sí hacen de la ciencia política su profesión y su deriva académica, dicen que en realidad es muy difícil para en estos momentos en América Latina para un gobierno lograr ser reelecto. Por eso el caso desviado es México, ¿no? Que logró con López Obrador y después con Claudia Sheinbaum una continuidad, y fue desviado el caso de los tres gobiernos del Frente Amplio hasta que ganó la calle Pou. Entonces, esa dificultad de los gobiernos latinoamericanos para ser reelectos, ahora se le suma el factor Donald Trump, que tenemos un actor de muchísimo peso a nivel global, que está influyendo a favor de los candidatos de ultraderecha. Entonces, con todo eso, hay un escenario para que hace que importe un poco menos el desempeño en los grandes números de Lula da Silva. Y por supuesto que la casuística son cosas que no se pueden generalizar, pero todos hemos visto entrevistas en distintas redes sociales en las cuales alguna persona dice: yo le agradezco mucho a Lula, me cambió la vida con tal o cual política, pero voy a votar a Bolsonaro porque, y ahí se abren varias opciones. El pastor me lo dice, o porque no me gusta tal o cual otra política afirmativa de derechos que Lula lleva adelante, o porque soy bolsonarista toda la vida.
0: O porque tengo miedo a que me afanen, ¿no? Esa cuestión de les, que nosotros acá conocemos bien. Para terminar en este repaso muy breve, todavía nos quedan unos cuantos días de cara a la segunda vuelta. Volviendo, digamos, a Bolsonaro y su candidatura. La candidatura de Flavio es hija de la prisión de Jair. Sí, ¿estamos de acuerdo? Sí. Ahora, Jair no está preso porque en una mala noche, saliendo de una fiesta, se tomó dos whiskies, dos caipiriñas de más, y se llevó en el auto a tres personas puestas, le quitó la vida. Y, digamos, yo sé, desde dónde, espero que se me entienda a dónde quiero llegar. Y ligó mal, porque en realidad ni el tipo es borracho, ni el tipo es un responsable, pero tiene que pagar con cárcel haber quitado la vida en un asesinato culposo. ¿Vamos bien? Uh-huh. No es ese el motivo. El motivo es que quiso dar un golpe de Estado, que promovió un golpe de Estado, que organizó su gente una sonada terrible, que todos vimos en vivo por televisión. Ni siquiera es otros tiempos que pudimos haber visto una fotito que alguien nos contó porque estuvo cerca. Y alguien podría decir, bueno, macho, pero una cosa es el papá y otra cosa es el hijo. Pero el hijo nunca dijo, che, qué mal mi padre en querer dar un golpe de Estado. Me distancio, me separo, lo amo, pero con esto nada que ver. Más bien, no han dado por ahí Flavio y su discurso. ¿Qué pasa entonces con ese valor de que alguien de inocultable vocación golpista, en los hechos además, es capaz de recoger un legado político electoral para de pronto seguir gobernando el Brasil? ¿Qué pasa con la ciudadanía desde ese punto de vista?
1: Bueno, eso tiene efecto en dos dimensiones diferentes. Por un lado, consolida eso que decíamos al comienzo, de que sectores, la derecha democrática, apoyan a Lula. Es decir, claro, personas que son de derecha.
0: El centrado famoso de Brasil.
1: Eso sí, es más complejo eso de bien. Repente, pero personas que son de derecha en términos de las políticas públicas, en términos de la economía, etcétera, pero que consideran que la democracia es un marco que debe de respetarse, bueno, ven en Lula una persona mucho más sensata. Pero por otro lado, a nivel del voto masivo, que es el que importa para ganar una elección, no olvidemos que el intento de golpe de Estado de enero, apenas había asumido Lula una semana después, se hace con la excusa de que las elecciones han sido fraudulentas, que en realidad Bolsonaro había ganado y que había habido un fraude por el cual Lula había usurpado la presidencia. Algo muy similar a lo que un año antes había hecho Donald Trump con el Congreso estadounidense. Incluso hasta performáticamente son muy similares ambos intentos de toma de los edificios de las instituciones. Entonces, para la base bolsonarista, eso no fue un intento de golpe de Estado. Eso fue un intento de recuperar una elección que les había sido robada. Por lo tanto,
0: estando los perdedores en el gobierno ni en el poder, ojo, ¿no?
1: Claro, pero
0: bueno, porque uno puede suponer, el que arma el partido de pronto tiene más chances de hacerse una manganeta, ¿no?
1: Sí, pero eso es una de las características que tienen varios de estos líderes de ultraderecha, que es que presentarse como antisistema. Pasó con Milei también, ¿no? O sea,
0: sí, claro. Milei anunció lo mismo si no ganaba las elecciones.
1: Exacto, exacto. Bueno, y está el anuncio hoy de... también, ¿no? O sea, ¿qué pasaría con un triunfo de Lula con los cuestionamientos que hace Flavio Bolsonaro y el bolsonarismo del sistema electoral electrónico de Brasil? Un sistema que ha sido muy, pero muy probado en términos de su transparencia y su capacidad de dar resultados concretos y reales. O también, en varios lugares donde la ultraderecha tiene riesgo de perder, esgrime el fraude, y se plantean como que las instituciones del Estado, es decir, los tribunales electorales, esa independencia de los tribunales electorales, que para una mirada uruguaya son los que te garantizan la transparencia de una elección, ¿no? O sea, nosotros, yo creo que es marginal el porcentaje de uruguayos que no confían en la Corte Electoral.
0: Sí, claro.
1: Es marginal. Bueno, pero en el caso de Brasil, el Tribunal Supremo Electoral, las autoridades electorales, son vistas como parte del sistema, y el sistema es visto como parte del entramado del lulismo. Por lo tanto, siendo presidente Jair Bolsonaro, puede decir perfectamente, me robaron las elecciones.
0: Claro, y por lo tanto, si salimos a la calle es hacer justicia.
1: No lo ve esa masa bolsonarista como un golpe de Estado.
0: Bueno, muchas gracias, Roberto. En todo caso, lo de siempre, Bueno, y además lo de siempre, incluye dignidad, entre otros contenidos, la contratapa de Fernando Butazzoni, ¿no?
1: Sí, no me canso de decir el lujo que es para nosotros tener a Fernando Butazzoni como autor de la contratapa, tenerlo acompañado por Ogue, el haciendo el dibujo. Y en este caso, Butazzoni trae una carta de que habla de Benigno, uno de los sandinistas de a pie en Nicaragua, que murió hace muy poco. Hay en la página 39 una fotografía en la cual se muestra el velorio de Benigno en una casa muy pobre de piso de tierra, con una corona que dice los combatientes uruguayos del Frente Sur, porque él fue compañero de un grupo importante de uruguayos que estuvieron peleando como artilleros en el
0: él, Frente Fernando, ¿no?
1: Fernando, uh-huh. No, y Benigno también.
0: Claro.
1: Exacto.
0: Pero quiero decir, Fernando Butazzoni tiene una historia muy personal.
1: Fue uno de los protagonistas de ese grupo de artilleros uruguayos que estuvieron peleando dentro del Frente Sandinista en el Frente Sur en el año 79. En ese grupo cae Meme Altesor, el joven de la UJC, que muere en esos combates. Y Benigno es uno de los protagonistas de Una y Mil Veces, un documental que se está proyectando en varios lugares en Montevideo. Ahora, dentro de muy poco, se va a proyectar en la Facultad de Humanidades y Ciencias, pero ha estado haciendo una circulación por lugares de exhibición que cuenta la historia de esos 50 uruguayos, la mayoría de ellos del MLN. En el caso de Meme Altesor, de la Juventud Comunista, que son entrenados como artilleros en Cuba para manejar las piezas, efectivamente, de artillería que el gobierno de Fidel Castro le dona a los sandinistas, y que llevan adelante la guerra contra el dictador Anastasio Somoza en una característica de guerra convencional, que no es la guerrilla tradicional que uno está acostumbrado a pensar cuando ve las películas, ¿no?
0: Sí.
1: Esto era artillería contra la artillería. Y había un grupo de 50 uruguayos que estaban en eso, y Benigno fue uno de los nicas que los acompañaron, que estuvo combatiendo con ellos, y que ahora muere, y se produce esta contratapa muy, muy afectiva, muy afectuosa de Fernando Butazzoni a través de la carta que le envía otro de estos excombatientes,
0: Fernando Maceo,
1: y en la cual se habla de tantas veces hablamos de Daniel Ortega acá, ¿no?
0: Sí.
1: Y de la traición a los ideales sandinistas. Bueno, este nicaragüense de a pie, Benigno, era la cara opuesta, ¿no? Los nicas de a pie que hicieron la revolución, que no se corrompieron y que llevaron adelante una vida con dignidad hasta el fin de sus días.
0: No lo conversamos fuera del micrófono, pero imagino que en particular la siempre valiosa contratapa de Fernando Butazzoni para ti, y bueno, para los lectores en general, en este caso adquiere una dimensión también, si querés, un poco subrayada, me animo a pronosticar, por tu también inocultable vínculo que tenés para con Nicaragua, ¿no?
1: Sí,
0: conoces
1: sí.
0: Mucho esa sociedad, esa realidad y ese país, ¿no?
1: Sí, estuve 4 años viviendo ahí, sí.
0: Bien. Gracias, Roberto. Muchas gracias otra vez. Para finalizar, ¿qué tienen que hacer las personas interesadas en recibir en su casa el ejemplar o interesadas en ir a determinados kioscos a comprarlo?
1: Se encuentra en muchos kioscos de Montevideo, pero si se quieren suscribir, lemonde.uy es la página en la cual pueden entrar para suscribirse y lo reciben en su casa el primer miércoles de cada mes.
0: Estamos besando el final, chiquilines, pero antes, como siempre, nos preguntamos cómo está el tiempo.
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0: Hemos arrancado con 17 grados la temperatura el día de hoy y ahora estamos en 17.2, casi no cambió. De hecho, la máxima sigue estando pronosticada en 19 grados. Está gris la cosa, me parece que está un poco más despejada. Recuerden que hoy más temprano había neblina. El cielo está cubierto y se anuncian precipitaciones, pero en todo caso escasas y aisladas. La lluvia no será protagonista en el día de hoy. Continuará el cielo con neblinas, lo que explica los 8 kilómetros de visibilidad. En cuanto a los vientos, soplarán, ahora lo está haciendo desde el oeste a 17 kilómetros, suroeste al sureste entre 10 y 30, con rachas que pueden llegar a los 40. 19 la máxima hoy. ¿Y mañana? Bueno, mañana el gris seguirá ganando la batalla. El cielo continuará cubierto con probables precipitaciones escasas, tanto en la mañana como en la tarde, como en la noche. Hoy la máxima llega a 19, mañana, repito, a 17.
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0: Bueno, gracias Nacho, del otro lado del vidrio. Gracias, gracias Diego. Buen día, camineros. Con tu gran claridad, ¿me podés explicar eso de las tierras que tienen Caram y Antía? Un abrazo danubiano. Pa, a la pucha. No, no, así el golpe del balde. Lo que sí recuerdo, ayúdame si le erro y cochazo, Roberto, es que son dos colonos, lo fueron en algún momento, y creo que su situación ahora está en una zona más gris de renovación o no de esa condición de colonos, pero no sé si mucho más. ¿Vos tenés algún dato más?
1: No estoy al tanto del tema, ¿no?
0: Bien, bien, bien. Y debo suponer que cuando Caram y Antía fueron colonos, debo suponer, no tengo razones para no hacerlo y mucho menos información, reunían las condiciones más o menos objetivas que se requieren para tal acontecimiento, ¿verdad? Es lo único que puedo responder, pero no, para no sacar la pata del lazo y no quedar como que no quiero responder la pregunta. A ver, mensajes que nos ayudan a poner la mañana en camino. Un gran saludo a todos los camineros. Excelente entrevista, Alejandro. Me siento plenamente identificado con el entrevistado Roberto López Belloso. Como cristiano, me alegro sumamente con la posición del Papa León XIV y también con la encíclica, lo dice Hugo de Palermo, que nos ayuda a poner la mañana en camino. Buen día, hola, buen día a todos. En Brasil, gracias a las encuestas falsas, la gente convencida que ganaba no fue a votar, lo dice Lilian. Entienden que ese espíritu, digamos, triunfalista, respondía.
1: Puede ser un factor, sin duda. Igual yo, pobres los encuestadores en Brasil, ¿no? Porque es una realidad tan compleja, sí, con ese tamaño y esa cantidad de Brasiles que hay adentro del mismo territorio. Pero sí, lo que dice la escucha es otra de las.
0: Que genere eso. Que genere. Porque además, después de cierta edad, no es obligatorio el voto tampoco. Exacto. Entonces,
1: sí. Permite. Y la multa por no votar es muy baja. Y uno puede, a través de una aplicación. Que también esas cosas que de repente las políticas públicas que se hacen exitosas también tienen elementos de no deseados en cuanto a sus efectos secundarios. Claro. Bueno, muy fácilmente a través de una aplicación se puede justificar el voto, el no voto, y es muy baja la multa.
0: Bien. Ahora sí, hasta mañana, a partir de las 10, nos reencontramos para poner la mañana en camino. 20 temporadas, nos importan las ideas. Acá.

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0: ¿qué tal? Bienvenidos aquí a Noticias 5, segunda edición. Es un placer recibirlos. Vero, ¿cómo andamos?
1: ¿Cómo les va? Un gusto recibirlos. Exactamente, Rafa, aquí en la pantalla de la televisión pública. Una jornada que nos tiene con 17 grados. Ustedes lo ven en pantalla. Una jornada muy gris. Las lluvias han afectado algunos puntos del país. Lo vamos a estar repasando en unos minutitos. Por lo pronto, ahora nos dio tregua. Está nuboso en gran parte del territorio, pero se mantiene el pronóstico de lluvias para el norte.
0: Exactamente, eso es la zona más afectada. Aquí en el área metropolitana tenemos 92% de humedad, es lógico, después de toda la lluvia y la nubosidad que hay. Para el día de mañana, rapidito nada más, mañana lluvias en el norte, nuboso en el resto del país, con probabilidades de lluvias también. Las temperaturas como hoy, 20 y algo de grados de máxima para el norte y después alrededor entre 17 y 20 grados, 21 grados en el resto, este, oeste y sur del país. Así es como está.
1: A esta hora, 8 kilómetros la visibilidad. Más adelante el pronóstico extendido. Momento de comenzar repasando los títulos.
0: Tiempo difícil. Las intensas lluvias y tormentas de las últimas horas afectaron principalmente el litoral y norte del país, zonas donde se mantendrá la inestabilidad en las próximas horas.
1: Reducción de la pobreza. Según datos del Instituto Nacional de Estadística, la pobreza y la indigencia bajaron en el primer semestre de 2026. La pobreza del 16,6% cae al 14,8%, mientras que la indigencia se redujo de 1,7% a 1,2%.
0: Política económica. El ministro Gabriel Odone expuso ante el Foro de Capital Privado, destacando la ventaja de la estabilidad uruguaya para empresarios nacionales y extranjeros que buscan radicar sus inversiones.
1: Falleció Mari Carmen. España se conmovió ante la muerte de la mujer de 87 años que se convirtió en símbolo de la crisis de vivienda en ese país luego de ser desalojada de la casa que vivió durante más de 7 décadas por no poder pagar el alquiler.
0: Baja sensible. La sanidad de Nacional confirmó la lesión de Luis Mejía. El arquero tricolor estará en recuperación por 2 meses aproximadamente. Se diagnosticó lesión muscular y se descartó la rotura de tendón de Aquiles. Bien, vamos a comenzar nuestra recorrida por los móviles desde Ciudad Vieja, piso 9, si no me equivoco, del MEC. Por allí está Joaquín de León.
2: Rafa, buen mediodía para todos ustedes. 100 años del nacimiento de Julio Sosa. Hay un homenaje que se va a estar realizando justamente en los próximos días. En minutos venimos con todos los detalles.
1: Gracias, Joaquín. Hay un trabajo conjunto entre ACE y la policía. Nos vamos ahora a la Guardia Republicana. En la cobertura, nuestro compañero Alejandro Rodríguez para desarrollar. Ale, bienvenido.
3: Verónica, ¿qué tal? Bueno, justamente porque en mayo de este año fue que se produjo la integración al Centro de Comando Unificado donde nos encontramos actualmente con los servicios del SAME 105, ¿verdad? Es decir, los servicios de atención médica de emergencia de salud pública. A partir de lo que fue esta integración física en este lugar, con presencia de médicos y operadores de ACE aquí, es que se logró mejorar los tiempos de respuesta de las ambulancias ante, por ejemplo, accidentes de tránsito u otro tipo de situaciones que requieren o requirieron la intervención de un médico. Aquí se reciben las llamadas en el 911 y se produce una derivación que puede ser alguna de las empresas privadas de emergencia médica o incluso al servicio entonces de emergencia médica de ACE, el SAME 105. Toda esa coordinación ocurre desde mayo de este año aquí, físicamente integrados todos los servicios, incluso con la coordinación con bomberos y también con la Prefectura Nacional Naval. Entonces, a partir de esas integraciones que se redujeron en 44% los tiempos de espera. Es un promedio, por supuesto, se decía en algunos momentos, en horas pico, por ejemplo, los tiempos a raíz del tránsito son un poquitito más lentos, pero de todos modos se logró agilizar los tiempos de respuesta, mejorar la respuesta ante tensiones de servicios de emergencia médica. Hablamos con el director del SAME 105, Greco, y esto era parte de lo que nos decía.
4: La integración de SAME 105 a la mesa del Centro de Comando Unificado presencial nos permite dar una respuesta de gestión sanitaria mucho más rápida, bajo visión directa de las cámaras de videovigilancia del Ministerio del Interior, donde nuestras médicas, médicos coordinadores y operadores pueden visualizar la situación clínica de una persona que sufre un siniestro de tránsito y despachar una ambulancia con mucho mayor celeridad. Una disminución del 44% en esos tiempos. En emergencias, realmente el despacho de una ambulancia se hace muy rápidamente, en menos de 5 minutos. Eso en las situaciones más críticas. Los 42 siniestros de tránsito promedio que hay en Montevideo por día es 1.7 por hora. A veces son 5, a veces son 10, a veces son 15 por hora. y eso tensiona enormemente el sistema, no solamente de las ambulancias, sino también de la respuesta policial. Entonces, ahí es que de nuevo pedimos comprensión a la ciudadanía, porque son momentos muy complejos para nosotros dar respuesta a todo.
5: En la tardecita de ayer pasó que en un siniestro en Ituzaingó demoró más de una hora en llegar la ambulancia. En ese caso, ¿analizan qué fue lo que sucedió en la cadena de la llamada y después la asignación de la ambulancia?
4: Exactamente. Estamos al tanto de ese caso. Cae dentro de lo que acabo de decir recién. Momentos pico, momentos de tensión, momentos en los cuales tenés 5 o 6 siniestros simultáneos por todo Montevideo, y eso genera lo que no queremos que ocurra, que es demoras en la asistencia.
6: ¿Qué pasa en el resto del país, más allá de que no sea en este caso con la jefatura?
4: El resto del país es el desafío que tenemos para los próximos días. Poder dar una respuesta con la misma eficiencia en todo el país que se da en Montevideo es el desafío que tenemos. Es construir equidad en el acceso a la salud, porque necesitamos tener esta gestión sanitaria que hace SAMET, pero necesitamos mejorar la disponibilidad de móviles para el despacho y la cobertura de zonas de nuestro país donde todavía es incierto, particularmente rutas nacionales y demás.
3: Y a medida que se va llevando a cabo esta integración a partir de mayo, es que se viene registrando un incremento de llamadas al 911 que tienen como destino la atención de emergencias médicas, por ejemplo, como decíamos, siniestros viales. Y un dato, por ejemplo, de ayer miércoles, en el 911, ayer se recibieron aquí en Montevideo 22 llamadas por rapiña y 32 por accidentes de tránsito, siniestros viales. Es decir, por lo menos ayer hubo un cúmulo mayor de llamadas vinculados a este tema que a las rapiñas. Y además, aquí presente en lo que fue esta evaluación de lo que ha sido esta integración, estuvo presente el jefe de policía de Montevideo y también el director de la UNASEP. Desde UNASEP se informaba, por ejemplo, que a partir de las estadísticas se puede concluir que el 66% de las muertes por siniestros viales ocurren en el lugar del accidente. Y por lo tanto, es importante acelerar los tiempos de respuesta, ¿verdad?, cuando ocurre algún tipo de accidente y se llama al 911. Para cerrar, comentarles que esta integración corresponde al departamento de Montevideo, pero que en el interior del país todavía falta por acelerar este tipo de procesos de integración. Es una de las metas que recién comentaba que para los próximos meses se trazaron las autoridades, y lo decía recién, por ejemplo, el director de SAME 105 y también las propias autoridades de la Policía Nacional. Mejorar los tiempos de respuesta en el interior del país, en las rutas nacionales y en las plantas urbanas en el interior, donde no está la integración que viene funcionando desde mayo aquí en el departamento de Montevideo. Mucha más información surgió aquí en el Centro de Comando Unificado, que por supuesto vamos a estar compartiendo en la edición central de nuestro noticiero.
1: Gracias, Alejandro, por este adelanto. Entonces, a completar entonces en la edición central, importante información y también cifras. Vamos ahora a hablar del temporal que afectó a gran parte del país en las últimas horas y dejó sin servicio de electricidad a miles de usuarios. Bueno, este jueves se ha informado que UTE ya restituyó el 54% de los servicios afectados. Los bomberos, además, tuvieron que realizar 42 intervenciones.
7: El fuerte temporal registrado en las últimas horas provocó importantes daños en distintos puntos del país. UTE informó que 26.700 servicios llegaron a quedar afectados, de los cuales 14.400 ya fueron restablecidos. Actualmente permanecen sin energía unos 12.300 servicios, principalmente en el litoral norte, donde los departamentos más afectados son Artigas, Salto, Paysandú, Rivera y Cerro Largo. La empresa mantiene desplegadas cuadrillas y maquinaria para reparar postes, columnas, cableado y subestaciones, y continuará trabajando durante toda la jornada. Por su parte, la Dirección Nacional de Bomberos registró 42 intervenciones vinculadas al temporal. Salto concentró la mayor cantidad de incidentes, con 15 desprendimientos de techos, 14 árboles caídos y 3 situaciones relacionadas con columnas y cableado. También se registraron intervenciones en Artigas, Fray Bentos, Melo y Sarandí Grande. Los equipos de UTI Bomberos continúan trabajando en las zonas afectadas, mientras la normalización total de los servicios dependerá de la evolución de las condiciones climáticas.
0: Y el ministro de Economía y Finanzas, Gabriel Odone, dijo que el papel del Estado no es hacer negocios, sino generar condiciones y estabilidad. Destacó también la necesidad de que los gobernantes generen condiciones de seguridad pública, además de seguridad económica. Esto lo dijo en el foro de capital privado que se desarrolló esta mañana en el LATU.
8: La responsabilidad de los gobernantes es generar condiciones para que el mundo de los negocios, la iniciativa individual, desarrolle y prospere pensando solamente y concentrándose solamente en las oportunidades de negocios. Pero ese es el rol estrictamente de ustedes. Lo siguiente que tenemos que hacer es generar condiciones de competitividad para permitir que esos negocios que ustedes desarrollan se puedan desenvolver en condiciones de trayectoria creciente a largo plazo sostenibles. Y finalmente tenemos que mejorar algunos aspectos vinculados a la regulación o a la institucionalidad de manera tal de facilitar que esto ocurra. Esos son esencialmente los roles nuestros. Estabilidad, promover competitividad y generar condiciones para que sus negocios se desarrollen. Todo lo demás es responsabilidad de ustedes. Y todo lo demás es la asunción del riesgo, la gestión del riesgo, la gestión financiera de los aspectos que tienen que tener. Y dentro de esa estabilidad que yo menciono, no solamente necesita condiciones económicas predictibles, sino que necesita un ambiente de convivencia lo suficientemente estable y predecible como para que vivir en Uruguay, visitar Uruguay, transitar en Uruguay sea seguro, confortable y disfrutable. Ese es un rol sustantivo del Estado. Es ahí donde tenemos que concentrarnos en acciones proactivas del Estado, mucho más que en involucrarnos en negocios que son los que el sector privado sabe hacer.
1: Bueno, y en el marco de este segundo foro de capital privado que se desarrolló este jueves en el LATU, organizaciones del sector privado destacaron la importancia que para ellos representa buscar inversionistas en Uruguay y también en el extranjero. Foros de este tipo constituyen, señalan, un ámbito para acercar inversiones al país.
9: En este encuentro es el momento de reunir a toda la comunidad de inversión, particularmente de capital privado en Uruguay. Parte del atractivo es que convocamos a fondos de inversión e inversores regionales y extranjeros. Esto lo organiza URUCAP, que es la Asociación Uruguaya de Capital Privado, donde nuestro principal objetivo es justamente reunir el conjunto de inversores locales e internacionales, principalmente enfocados en la inversión en emprendimientos tecnológicos y startups.
10: ¿Startups pensando en qué? ¿En qué áreas específicas? ¿Qué tipo de rubro específico dentro de las startups?
9: Bueno, sí que hay dos grandes rubros, que uno es el rubro de tecnologías y tecnologías de la información. Ahí entra inteligencia artificial, fintech, o sea, finanzas, tecnología aplicada a las finanzas. Y también hay un escenario fuerte asociado a la biotecnología y la bioinformática. Cuando vemos hoy los inversores que están aquí representados, principalmente están enfocados en esos dos grandes grupos.
10: El gobierno, el ministro de Economía en particular, hacen hincapié en que se necesita inversiones privadas, que el capital privado se juegue para que el PBI crezca por encima de los niveles actuales. ¿Ustedes cómo lo ven eso?
9: Coincidimos y esto va justamente en esa línea. Esto lo que busca es fomentar, primero, la llegada de capital extranjero, segundo, el intercambio entre inversores, porque hay una realidad que se da a menudo, que es, tanto en los emprendimientos de tecnología, de biotecnología, bioinformática, parte de lo que sucede que no es un inversor que invierte en una compañía, sino que son conjuntos de inversores. Esto busca generar masa crítica, esto busca generar alianzas, y esto, como decía al principio, busca, tiene una fuerte componente de buscar que inversores extranjeros inviertan en empresas uruguayas, inviertan en talento uruguayo.
0: Bueno, y la pobreza por ingreso bajó casi 3 puntos porcentuales en el primer semestre de este año en comparación con el mismo periodo del 2025, según datos divulgados este miércoles por el Instituto Nacional de Estadística.
11: Según los datos oficiales del INE, el total de personas bajo la línea de pobreza se ubicó en 14.8%, cuando en el primer semestre del año pasado estaba en el 17.7%, lo que supone una baja de 2.9 puntos porcentuales. Según el informe, cada 1.000 personas hubo 148 que no superaron el ingreso mínimo para cubrir las necesidades básicas, alimentarias y no alimentarias, consideradas para la elaboración del índice. Mientras tanto, el porcentaje de hogares bajo la línea de pobreza es de 11.6%. Lo que también supone un descenso en relación al año pasado, cuando se situaba en el 13.9%. El margen de error de la encuesta es de 0.7% para hogares y de 1% para personas, por lo que las diferencias respecto a 2025 son estadísticamente significativas. Por otra parte, el total de personas bajo la línea de indigencia se ubicó en el 1.2% y en los hogares en el 1%. Ambos guarismos bajaron también, ya que en el mismo periodo del año pasado estaban en 1.8% y en 1.4% respectivamente. En el caso de la indigencia, el margen de error estadístico es menor, del 0.2% y del 0.3%. Recordemos que la indigencia es la falta de medios económicos suficientes para cubrir las necesidades básicas de alimentación. Todos estos datos corresponden a la estimación de la pobreza por el método del ingreso. Recordemos que también existe la pobreza multidimensional, que toma en cuenta otros factores, como la vivienda, la educación y la protección social, entre otros. En este caso, según los últimos datos oficiales del Instituto Nacional de Estadística del año 2025, la pobreza afectó al 18.7% de la población.
1: El presidente de la República, Yamandú Orsi, destacó el descenso de la pobreza y se comprometió a seguir trabajando para mejorar las condiciones de vida de más personas.
11: El mandatario se refirió a los números dados a conocer este miércoles por el Instituto Nacional de Estadísticas a través de sus redes sociales. 95.000 personas menos bajo la línea de pobreza que un año atrás, comenzó diciendo el presidente. Decidimos poner primero a la gente. Hoy los datos muestran que estamos avanzando. En el último año, la pobreza bajó del 17.7% al 14.8% y la indigencia pasó de 1.8% a 1.2%, una reducción de un tercio, continuó diciendo Orsi. Es una mejora importante, pero sabemos que falta mucho. Mi compromiso es seguir trabajando para que el crecimiento, el empleo y las políticas públicas mejoren las condiciones de vida para cada vez más uruguayos y uruguayas, escribió entonces el presidente de la República en sus redes sociales.
0: Bueno, se espera que este año marque un nuevo récord en la venta de autos cero kilómetro. No obstante, la Asociación de Comercio de Automotores del Uruguay estima que el año próximo el nivel de comercialización baje por los cambios impositivos que se aplicarán para los autos híbridos primero y también para los eléctricos.
7: Los autos eléctricos volvieron a liderar las ventas de vehículos livianos durante septiembre y representaron el 48% del total comercializado, pese a registrar una caída frente a agosto, según los datos de la Asociación del Comercio Automotor del Uruguay, ACAU. En septiembre se comercializaron 3.070 unidades eléctricas frente a unos 2.205 vehículos a nafta, mientras el mercado total alcanzó las 6.786 unidades. El semanario Búsqueda indicó este jueves que hubo un récord de préstamos para comprar autos eléctricos en el segundo trimestre de este año. Se señaló que de 20 operaciones mensuales en este rubro, se pasaron a unas 500 y hubo un récord de 875 en el mes de marzo.
12: El mercado sigue muy estable al alza si lo comparamos con el año pasado y años anteriores. Seguramente este año termine siendo un año récord. Por lo tanto, es esperable las cifras que estamos teniendo. Inclusive diría que creo que de acá a fin de año va a crecer más aún debido a, por ejemplo, entradas en vigencia de impuestos, sobre todo en los eléctricos, que eso va a ser un anticipo de ventas que puede ser importante.
13: ¿En qué segmentos están registrando mayor dinamismo?
12: Bueno, particularmente los eléctricos, ¿no? Esos son los que han venido empujando el mercado general. Han crecido, respecto al año pasado, han crecido 76% la venta de eléctricos puros. Hay que agregar a ello los híbridos y entonces vehículos con cierta electrificación son los que vienen empujando el mercado.
13: ¿Cómo lo ven para el año que viene, la tendencia? ¿Qué es lo que marca?
12: Bueno, si decíamos que lo que venía explicando el crecimiento eran los eléctricos, ahora los eléctricos están sufriendo un par de medidas que yo diría son en contra, que tuercen la política del Estado que ha venido llevando. Yo cuento 6 medidas que son contrarias a los vehículos eléctricos e híbridos y por lo tanto eso puede provocar que el mercado del año que viene seguramente respecto a este caiga.
1: Intensas lluvias y tormentas afectaron varios puntos del país. Para actualizar la información nos vamos a Colonia con Darío Izaguirre. Bienvenido, Darío, buen mediodía.
14: ¿Qué tal, Vero? ¿Cómo estás? Sí, efectivamente, y concretamente aquí en el departamento de Colonia, la localidad más afectada fue la ciudad de Nueva Palmira. 80 milímetros se registraron allí en poco más de una hora. Bueno, felizmente decir que la buena noticia es que no hubo personas, evacuadas ni daños más que materiales. El agua ingresó en varios.
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0: intendente de Colonia algunas medidas que se tomaron a nivel del Centro Coordinador de Emergencias Departamentales, por ejemplo. Esto es lo que nos decía Guillermo Rodríguez, el intendente de Colonia.
1: No vayas a hablar, Dani, que está cruzado en los aviones.
2: Sí, la verdad que sí, es agua intensa que estuvo alrededor de las 3 de la tarde. El lugar que estuvo más afectado fue la ciudad de Nueva Palmira, donde en una hora y media, dos horas, llovieron 80 milímetros. Eso hizo que obviamente los desagües no dieran abasto, más allá de todo lo que se ha trabajado. Acá en la ciudad de Colonia, en la zona de Malvinas, también hubo problemas de agua. En el resto del departamento no fue gran cosa. Por ejemplo, Carmelo y Palmira están a 20 kilómetros. En Carmelo llovieron 40 y en Palmira llovieron 80. Es un poco lo que los pronósticos están indicando, que las aguas van a ser muy puntuales, o sea, es muy difícil que abarque un área muy extensa.
0: Están extremando medidas de precaución. Hizo la diferencia, comentó el intendente, lo que es el trabajo previo que han venido realizando todos los municipios del departamento de Colonia en cuanto a lo que es la limpieza de drenajes fluviales y demás. Recomienda mantenerse alerta a la población y, bueno, obviamente ante situaciones de emergencia, no manipular cables eléctricos y ese tipo de cosas.
2: Nosotros en todo el departamento, en absolutamente todo el departamento, desde hace mucho tiempo que venimos con el tema de limpieza de desagüe, los alcaldes han puesto en marcha todo lo que tenemos, nosotros con todas las empresas que tenemos propias y contratadas.

0: meter adentro porque no hay desagüe, ya no están pronosticados, ya no están planeados el fondo de la historia para estas cantidades. Lo que tiene que se desagota mucho más rápido. ¿Cuál es la diferencia? Que vos tenías hace un tiempo atrás 24 horas de agua adentro y ahora capaz que la tenés media hora.
1: Bueno, vamos a ir haciendo una recorrida por otros departamentos y a la crecida del río en Salto se suma el impacto del temporal de las últimas horas. El Centro Coordinador de Emergencias de Salto está reunido de manera permanente con la Intendencia y en coordinación con el Sistema de Emergencias para la evaluación de las familias en la costa. Vamos a ver.
2: Vamos a verlo.
3: Con vientos que superaron los 120 kilómetros, 125 kilómetros, marca la estación de meteorología y ubicada en la zona de Nueva Esperides. Un viento que tiene algunas similitudes con lo que fue el temporal del 18 de julio por la intensidad, pero que tiene como diferencia que fue más generalizado en toda la, voy a decir, en la capital departamental, generando esto voladuras de techo, árboles caídos. Todo lo que tiene que ver con el tendido eléctrico, alumbrado público, UTE, que hizo que tuviésemos cientos de llamados. Más allá de los destrozos que dejó la tormenta, también dejó peligro en toda la ciudad y fue la primera acción que se llevó desde el Comité Departamental de Emergencia. Y bueno, y en la jornada de hoy se está en el territorio haciendo las evaluaciones de cada uno de esos llamados, de cada una de esas solicitudes, reclamos de los vecinos, para tratar en la medida de lo posible empezar a asistir y a reconstruir los daños que ese temporal dejó, más allá también de la afectación con el sector hortícola que nuevamente vuelve a ser afectado con destrozos. No podemos perder de foco todo lo que tiene que ver con la crecida del río Uruguay, que viene en ascenso paulatino desde hace unos cuantos días y que seguramente va a requerir que en el día de mañana viernes empecemos con las primeras evacuaciones. Eso seguramente nos va a requerir un trabajo durante todo el fin de semana, porque estaríamos alcanzando la cuota 12, que es la cuota que tenemos estipulada como de seguridad, o donde deberíamos empezar a trasladar, hacer las primeras evacuaciones de las familias. El Comité Departamental, el Intendente ha entendido que tiene que sesionar de manera permanente.
2: Bueno, vamos a hacer una breve pausa. A la vuelta estaremos también repasando en otros puntos del país cómo ha afectado el temporal. Ya venimos.
4: Las intensas lluvias y tormentas de las últimas horas afectaron principalmente el litoral y norte del país, zonas donde se mantendrá la inestabilidad en las próximas horas.
5: Reducción de la pobreza. Según datos del Instituto Nacional de Estadística, la pobreza y la indigencia bajaron en el primer semestre de 2026. La pobreza del 16,6% cae al 14,8%, mientras que la indigencia se redujo de 1,7% a 1,2%.
4: Política económica. El ministro Gabriel Odone expuso ante el Foro de Capital Privado, destacando la ventaja de la estabilidad uruguaya para empresarios nacionales y extranjeros que buscan radicar sus inversiones.
5: Falleció Mari Carmen. España se conmovió ante la muerte de la mujer de 87 años, que se convirtió en símbolo de la crisis de vivienda en ese país, luego de ser desalojada de la casa que vivió durante más de 7 décadas por no poder pagar el alquiler.
4: Baja sensible. La sanidad de Nacional confirmó la lesión de Luis Mejía. El arquero tricolor estará en recuperación por 2 meses aproximadamente. Se diagnosticó lesión muscular y se descartó la rotura de tendón de Aquiles.
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0: información y nos vamos hacia Río Negro. Daniel Rojas está por allí, nos va a traer la información. ¿Qué está aconteciendo en ese departamento?
1: ¿Qué tal, Rafa, Vero? ¿Cómo están? Buen mediodía. Qué gusto de saludarlos, contarles que la afectación, por fortuna, en esta oportunidad no se dio tanto en el departamento de Río Negro como si lo han sufrido Paysandú y sobre todo Salto y Artigas, ¿verdad? Aquí se registró algún inconveniente con cables de UTE, columnas de UTE caídas en ruta 24 al norte, más cercano a San Javier, y después algún árbol de gran porte que obstaculizó la ruta 3 en cercanías de Yuna. Allí estuvo trabajando policía y bomberos y además varios vecinos que ayudaron justamente a correr este árbol de porte para normalizar el tránsito en la ruta 3. Por fortuna digo, porque hace pocos días tuvimos un episodio de una manga de piedra, un granizo de gran tamaño, del tamaño de huevo de gallina, que generó daños realmente importantes a varios locales de ruta 2 y 24, sobre todo a vehículos, decenas de vehículos que vieron sus techos prácticamente destrozados y sus parabrisas también destruidos, y se llevaron muchos la sorpresa de que aún teniendo seguro total de vehículos no está cubierto el tema del granizo, debiendo pagar un deducible de más de 30.000 pesos, un tema como para revisar y discutir. Pero bueno, hablamos de este tema del temporal de las últimas horas con el intendente Guillermo Lebrato, quien además en la víspera estuvo participando junto a un selecto grupo de jefes comunales con el SINAE y la OPP con el tema de la distribución de los recursos ante situaciones de emergencia. Lo vemos.
2: Hacia el límite con Paysandú, en la zona, digamos, de San Javier, digamos, altos, o sea, grandes vientos que terminaron tirando algunos árboles y alguna afectación hacia las instalaciones de UTE, que rápidamente ya de alguna manera se está trabajando, y también algún árbol vinculado a la zona Yun, en lo que implica alguna afectación sobre la ruta 3, pero que rápidamente se solucionó. Entonces, por lo tanto, más allá de que quizás de costado nos tocó este temporal que afectó más a Paysandú y sobre todo a Salto, nos vimos afectados en este caso por grandes precipitaciones, bueno, que es un poco lo que de alguna manera se estaba pronosticando, grandes lluvias en cortos periodos de tiempo, y por lo tanto, para los que estamos preparados, creo que en Río Negro en particular, las ciudades se comportaron bastante bien, tenemos alguna cosa bastante menor, pero que es altamente atendible, porque es el universo de una familia que se vio afectada particularmente aquí en Fray Bentos, o sea, alguna situación en Algorta, pero bueno, entendemos que está dentro de lo que estamos preparados para atender.
0: ¿SINAE y OPP se reunieron con los intendentes?
2: Sí, estamos empezando a vernos afectados por este tipo de episodios climáticos, bueno, como nosotros en las intendencias hemos decidido planificar y actuar, quizás hasta a veces redireccionando algunas acciones en el mantenimiento de drenaje de pluviales, atendiendo a las familias. Acá en Río Negro en particular, como todos saben, sacamos el plan a pie seco, donde el Estado puede dar una respuesta mucho más práctica y más eficiente, y a su vez abordamos en esta reunión cuáles son los criterios. Se le dejó una planilla, digamos, de los rubros que eventualmente pueden estar implicados en la situación de emergencia, aplicables para el fondo de contingencia en el que hablamos, una vez ocurrida, obviamente, la emergencia.
1: Muy bien, desde la capital del departamento de Río Negro, Rafa Vero, le contamos que está nublado, algo ventoso, ha bajado un poco la temperatura, 17 grados la sensación térmica, pero el sol intenta ganarle a esta hora del mediodía a las nubes. Volvemos con más información con ustedes allí en Montevideo.
3: Gracias, Daniel, por este contacto. Les contamos ahora nosotros en otros temas que el ministro de Trabajo, Juan Castillo, destacó el acuerdo alcanzado en el puerto, que resulta en algo positivo para el país, dijo, y no solo para los trabajadores y la empresa. Castillo subrayó el rol de su cartera como mediador de conflictos.
4: Para nosotros es muy importante, yo creo que para el país es muy importante que se haya firmado un acuerdo, que tengamos un convenio colectivo a partir de ahora por 5 años de duración, que tiene cláusula de paz, que tiene las guardias gremiales acordadas así entre ellos, que tiene mejoras y beneficios para los trabajadores y las trabajadoras. Me parece que era lo que las partes buscaban, que se demoró un poco más de lo que se hubiese preferido, pero así son las negociaciones, son los tiempos que tienen que madurar empresas y sindicatos a los efectos de poder arribar a un acuerdo que luego se mantenga, ¿no? Y el rol de ministerio, que era estar continuamente asistiendo, ayudando, colaborando, generando espacios y ámbitos de diálogo y hasta en algún momento acercando una propuesta, colocando una propuesta para que eso colocara los ejes por donde iba el debate que posibilitó finalmente esa firma.
5: ¿Está conforme?
4: Sí, estoy conforme. Estoy conforme y saludé y felicité a los actores principales. Vuelvo a insistir, nuestro papel es secundario. El del Ministerio de Trabajo siempre es secundario. El papel, el rol principal lo tienen en un convenio colectivo las empresas y sus sindicatos. Y eso es lo mejor.
0: Bueno, y con el ministro Juan Castillo también hablamos de otros asuntos que hacen a la cartera y otras áreas conflictivas y que están en desarrollo y en medio de negociaciones. Vamos a escucharlo.
4: Se está negociando el frigorífico Tacuarembó, que paralizó sus actividades, no por un conflicto, paralizó las actividades porque tuvo problemas con el mercado donde vendía su producto. Y a partir de allí la empresa está en este momento aprovechando esa oportunidad para hacer una reestructura. Reestructura que en su primer propuesta, en la primera oferta que coloca arriba de la mesa, el sindicato no está de acuerdo. Se está asistiendo con técnicos del Cuesta Duarte, del PICNT. La situación del frigorífico Carrasco es otra situación distinta. Hace casi un año que están paralizadas las faenas, las actividades. Y allí, hay más dificultades para la reapertura, para que comience a faenar nuevamente y generar puestos de trabajo, que es lo que más demandan los trabajadores del frigorífico Carrasco. Pero bueno, ahí estamos tratando y haciendo un esfuerzo también de encontrar alguna propuesta que resuelva definitivamente el tema para dónde va a pasar de aquí para adelante la estrategia de la empresa. En el caso de la Fábrica Nacional de Cerveza, lo vienen discutiendo en distintos ámbitos, con las malterías, con FNC Montevideo, vienen discutiendo, estarían próximos un acuerdo, ellos vienen discutiendo algunas cosas en forma tripartita, otras las fueron negociando en forma bipartita, pero bueno, ya estarían saliendo también, capaz que esta misma semana con algún preacuerdo. En el caso con Aprole, el Ministerio de Trabajo colocó una propuesta de acercamiento que aceptaron los trabajadores y no la aceptó la empresa. Eso ha llevado a que estén tomando medidas el sindicato en solidaridad con 25 trabajadores despedidos, y bueno, nosotros también insistiendo que vuelvan al ámbito de negociación la empresa, que coloque una propuesta alternativa, y que a veces es muy difícil entender que solo se resuelve con despido, dejando a los trabajadores y trabajadoras sin la posibilidad de trabajo. Entonces, busquemos cuál es el término medio, busquemos cuál es una posibilidad desde las varias alternativas que se han buscado y solucionar, porque a nosotros la empresa láctea, las empresas lácteas fundamental, nos preocupa bastante.
5: Buen mediodía. Murió Mari Carmen, la mujer de 87 años que se convirtió en símbolo de la crisis de vivienda en España después de haber sido desalojada de la casa en la que vivió durante 7 décadas. Mari Carmen Abascal murió en Madrid después de permanecer 2 semanas internada tras su desahucio, ocurrido el 23 de septiembre. Su caso había provocado movilizaciones en distintas ciudades españolas y una acampada que lleva casi 2 semanas en la Puerta del Sol. Mari Carmen pagaba unos 500 euros mensuales de alquiler, pero la renta llegó a 2.650 euros. Tras el desalojo, se alcanzó un acuerdo para que pudiera regresar a su vivienda, pero la solución llegó demasiado tarde. El sindicato de inquilinas de Madrid vinculó su caso con la especulación y el aumento de los alquileres.
6: La especulación y el rentismo matan a gente cada día en nuestro país. Con cada grupax de expulsión, con cada subida de alquiler, con cada acoso por parte de los rentistas, se llevan por delante nuestra salud y se llevan por delante nuestra vida.
5: Tras conocerse la muerte, centenares de personas se movilizaron frente al Congreso y en la Puerta del Sol, donde guardaron un minuto de silencio. El gobierno de Pedro Sánchez aprobó 2 decretos para proteger a los inquilinos, pero el Congreso los rechazó. El martes, después de convocar a elecciones anticipadas, volvió a aprobar otros 2 decretos con 21 medidas de vivienda, que incluyen límites a las subidas de alquiler, prórrogas de contratos y protección frente a desahucios. Sánchez expresó sus condolencias por la muerte de Mari Carmen. Un abrazo también a todos los que hoy sentimos esta pérdida como propia, escribió en sus redes sociales. Las organizaciones de inquilinos mantienen las movilizaciones y preparan una huelga por vivienda para el 11 de noviembre.
7: La poeta canadiense Anne Carson, de 76 años, ganó el Nobel de Literatura por una obra que combina la tradición clásica con formas innovadoras de la literatura.
5: La Academia Sueca destacó la capacidad de Carson para combinar poesía, ensayo, traducción y literatura clásica en una obra que rompe las fronteras entre géneros. Nacida en Toronto en 1950, Carson es considerada una de las grandes poetas contemporáneas de habla inglesa. Estudió literatura clásica y buena parte de su producción dialoga con autores de la antigüedad. Su obra tiene una amplia difusión en español y parte de una atención particular al lenguaje y a las posibilidades de las palabras. En una entrevista explicó su concepción de la poesía y la traducción. Las palabras son signos que pretendemos fijar en los diccionarios, pero francamente son números enteros salvajes. Esa búsqueda de nuevos significados atraviesa libros como Autobiografía de Rojo, La belleza del marido y Knox, una obra sobre la muerte de su hermano, construida a partir de la traducción de un poema de Catulo. En 2020 recibió el premio Princesa de Asturias de las Letras, otro de los grandes reconocimientos internacionales de su trayectoria. La Academia Sueca resaltó precisamente la combinación entre la obsesión del filólogo por las palabras y el deseo del poeta de encontrar nuevos significados. Carson recibió la noticia mientras se encuentra en Islandia. La secretaria permanente de la Academia Sueca, Ingrid Carlberg, contó que la escritora le dijo que estaba allí escuchando al viento y que se mostró sorprendida y muy feliz.
0: Bueno, y vamos a seguir escuchando, pero el tango en este caso. Le vamos a dar paso a Joaquín de León porque se homenajea al varón del tango, un hombre que revitalizó este estilo musical, sobre todo desde Argentina. Joaquín.
8: Bueno, Rafa, sí, una actividad que está prevista aquí en el Ministerio de Educación y Cultura, un homenaje muy importante que se va a estar realizando en los próximos días. Nos acompaña un bandoneonista.
9: Bandoneonista.
8: Ahí está. Esteban, muchas gracias por estos minutos a Canal 5. ¿Quién era Sosa o quién es Sosa en tu vida y justamente qué tan importante es este músico en la historia uruguaya?
9: Bueno, Julio Sosa es una de las voces principales de nuestro tango. Primeramente, buenos días a toda la audiencia. Muy importante de nuestro tango ha sido muy valorado en ambas márgenes del Plata, porque él fue un cantor que estaba en la época que el tango ya no era rey y señor de los salones, porque vino el Club del Clan y todo eso, y él estaba a ese mismo nivel para la gente joven. Lamentablemente lo perdimos con 38 años, pero hasta ahora sigue la escuela de muchos cantores que se reflejan en él, cómo él cantaba, cómo expresaba. Fue uno de los más grandes cantores de la historia.
8: ¿En qué se diferenciaba? ¿En su música, en su letra? ¿Qué era lo diferencial, digamos, de Sosa?
9: Bueno, Sosa justo llega también en la época de la televisión. Entonces aparece él con ese empuje, con esa manera de cantar, muy varonil, muy expresiva, de mover las manos, de decir el tango. Porque el tango hay que sentirlo. Porque el tango, si no lo sentís, no existe. El tango tenés que sentirlo. Por eso es algo que solamente lo podemos hacer los rioplatenses. Mucha gente en otros lados lo hace, pero como lo siente rioplatense, no es lo mismo. Y él era el número uno en su época y lo seguirá haciendo durante todos los tiempos. Por eso es este gran homenaje que le hace a las piedras. Y también, ya que estamos, le hacemos también nosotros le vamos a hacer un homenaje el 31 de octubre en Sala Zeta Rosa al gran varón de Julio Sosa por los 100 años y 90 años de otro gran maestro, Miguel Villas-Boas.
8: ¿Cuáles son las canciones más conocidas de Sosa?
9: Bueno, las canciones más conocidas, él no era autor, él era poeta, pero no escribió tangos. Pero, por ejemplo, el tango Nada, El último café, La que nunca tuvo novio, No nos veremos más, del gordo Federico Silva, que era uruguayo.
8: Pero eso es que pasa muchas veces, por ejemplo, Cambalache, una canción que uno le identifica a uno, la cantaba otro, la cantaban
9: bueno,
8: todos.
9: Bueno, muy bien tu observación. Sabes que Cambalache es del año 1935. La grabó D'Arienzo en el año 48, no pasó nada. La canta Julio Sosa y fue un éxito. Y hasta ahora es un éxito. Donde vamos, la gente sigue pidiendo. El otro día estuvimos en Río Branco, lejos de acá, 7 horas de ómnium, y la gente pedía Cambalache.
8: Sí, yo te la pido mucho.
9: Bueno, Cambalache no me acuerdo porque cantaba.
8: Ah, es verdad. Bueno, ¿qué podemos?
9: Si te animás a recitar la comparsita, ¿no te animás?
8: Vos sabés que mi abuela se va a poner muy nerviosa si yo la canto.
9: WhatsApp recitado de Julio Sosa.

0: Gracias, vos sabés que te lo voy a decir porque estoy emocionado, pero era la canción que más le gustaba a mi abuela.
1: Bueno, me alegro mucho, entonces ojalá llegue al corazón de toda tu familia, de todos los oyentes, que el tango hay que defenderlo, que es la única música que nos representa en el mundo entero, en un idioma universal, y a veces no valoramos nuestro tango uruguayo, que hay que valorarlo más a nuestros artistas.
0: Gracias. ¿Qué queda ahí la nota entonces, Vero y Rafa? Nos vemos en un ratito.
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3: Bueno, vamos a hablar de deporte, vamos a hablar de básquetbol, pero del deporte que no hay, porque se resolvió la jornada ayer postergar una semana más el inicio de la Liga Uruguaya de Básquet. La pelota naranja va a demorar un poquito más en rodar. La historia está así y el conflicto con los árbitros se va a aplazar un poquito con algunos proyectos, algunas propuestas que hay que surgieron de la noche de ayer. No va a comenzar el lunes 12, como estaba previsto, fue postergado una semana. Así, después de que este miércoles los clubes en Asamblea General terminaran tomando esa decisión. Y en principio para el lunes 19. Recuerden, esto directamente vinculado al conflicto existente con el colectivo arbitral y por el tema de las pruebas físicas que deben realizar y que no se habían realizado. Los árbitros también exigen determinados plazos. La Federación Uruguaya de Básquet se está poniendo de acuerdo en este momento para con dos planes, efectivamente, incluso para partir lo que es la cantidad, la masa arbitral, para que la puedan realizar en tiempo y forma y la temporada pueda comenzar. Los clubes reafirmaron su compromiso con el cumplimiento de los reglamentos bilaterales vigentes, la preservación de las garantías técnicas, médicas y legales que la competencia exige, y también los árbitros consideran y exigen también una prueba física determinada para realizar. Así que la historia con el básquetbol en pausa, en principio además hasta el 19 y todo, ¿no? También el básquet de la DTA, también el básquet formativo, que mueve muchísimos niños, muchísimos jóvenes que juegan el básquetbol semana, fin de semana tras fin de semana. A nivel internacional sí, va a haber básquetbol y a partir de mañana juega Nacional en la Liga Sudamericana. El viaje, la proyección de este equipo que logró hace un par de años ser campeón y en la Liga Sudamericana, Nacional se va a medir mañana 19-10 frente a Regatas Corrientes. Será el primer partido, después el sábado, porque tiene básquet viernes, sábado y domingo. El sábado va contra Corinthians, también a esa hora, 19-10. Y después el domingo, frente al local Jorge Guzmán. Será domingo 11 a las 22-10. Ahí está el plantel de Nacional que integra el grupo E. Los dos primeros de cada grupo avanzan a los cuartos de final. Y justamente los cuartos van a ser desde el 30 de octubre al 1 de noviembre. El Pato Prieto a la cabeza y Nacional entonces en viaje a la Liga Sudamericana. Copa UF Uruguay, partidos en esta primera salida de intervención de deporte y los resultados de la jornada de ayer. A la cancha para ver fútbol, justamente, y los partidos de ayer. Ahí estamos viendo lo que pasaba con la victoria. Bueno, es tremendo este partido, fue espectacular, porque Wander, después del 2-2 con Cerrito en el Parque Maracaná, y me contaban, estrenó pantalla gigante ayer el Parque Maracaná. Bueno, ahí estaba Luis Machado de cabeza para los auriverdes, después de que además en el segundo tiempo falló un penal contenido por José Río, Christopher Márquez el empate, Ezequiel Silveira de cabeza volvió a adelantar al equipo local y después Renzo Sánchez ponía el 2-2, el 4-3 en los penales, la definición con tres atajadas de José Río, que le dio la posibilidad, que había tenido un error en el cierre del partido, y que festeja, lengua afuera y todo, para el arquero bohemio. Juventud de las Piedras jugó con titulares y le ganó a Plaza Colonia 1-0. Este es el gol de Facundo Domínguez al minuto 63 y da victoria de Juventud, del Chapita Blanco y como loco. Y por la llave amateur, Libertad de San Carlos le ganó Bellavista 3-1 como local con goles de Matías Tavares de penal, el primero. Qué partido, ¿eh? Bellavista que está primero en la segunda división, en la C, lo que vendría a ser la C para nosotros. La gente está como loco, este Bellavista que todos en los 90 lo teníamos arriba en busca del ascenso. Ahí estaba Matías Tavares de penal, Federico Ramos y Rodrigo Tavares. Los goles entonces y después para Libertad de San Carlos, Facundo Morales para Bellavista, 3-1. La victoria de Libertad de San Carlos también por la Copa UF Uruguay.
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4: El dólar cotiza. Compra 38.95, a la venta 41.35. Dólar y Brow 39.45, 40.85. Dólar interbancario 40.15. Peso argentino 0.02 y 0.20 respectivamente. El real 7.05, 8.75. El euro 42.74, 47.45. la unidad indexada cotiza en tanto a 6,6560.
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5: Vamos a repasar algunos ecos de la visita del vicepresidente de El Salvador realizada en la pasada jornada aquí en nuestro país. Estuvo reunido con el presidente de la República en Torre Ejecutiva. El que habló tras esta reunión fue el canciller Mario Lubetkin. Tras esta reunión mantenida con el vicepresidente de El Salvador, dijo que hablaron de varios temas, incluidos políticas de seguridad del país centroamericano.
6: ¿Se habló de las políticas de seguridad de ese país?
7: Dentro de todos los temas que venimos hablando, estamos hablando de inversiones, seguridad alimentaria, industria farmacéutica, desarrollo turístico, también los temas de seguridad, por supuesto, en los cuales nosotros, como ustedes saben, estamos tomando y reflexionando sobre diferentes realidades.
8: ¿Qué intercambio respecto?
7: Bueno, nosotros, como ustedes saben, tenemos un desarrollo en el marco del Mercosur, un desarrollo en el marco de los acuerdos con un conjunto de países de la región. Hemos firmado ahora un acuerdo con Estados Unidos. Estamos tomando reflexiones y ejemplos adaptados a nuestra capacidad país y hemos escuchado la experiencia que los amigos salvadoreños nos han contado de cómo están desarrollando internamente.
9: Y ahora vamos a escuchar al vicepresidente salvadoreño, luego de haberse reunido con el presidente Orsi, quien defendió el modelo de seguridad de su país, famoso en todo el mundo, y dijo que el gobierno uruguayo no le pidió consejos sobre este tema.
10: ¿Qué mentira? Es totalmente mentira. Nosotros juzgamos a las personas que son capturadas, perfiladas como miembros de estructuras criminales. Por supuesto, yo le he dicho, como por supuesto, no hay obra humana perfecta.
11: No, hay algunas que han pedido ingresar y
10: todas han sido invitadas. El que dice eso está mintiendo y que me lo diga a mí, porque yo he invitado a Human Rights Watch, he invitado a Amnesty International, que vengan y que dejen de estar haciendo reportes.
11: Lo que dicen estas organizaciones es mentira.
10: Es decir, o son verdades a medias, porque si bien se han capturado personas que han demostrado no pertenecer a las estructuras criminales, y esto no lo dicen estas organizaciones, han recuperado su libertad cuando logran probar su inocencia. Hemos liberado más de 8.000 personas que fueron capturadas, que probaron ante los jueces que no tenían vinculación con los pandillas y recuperaron su libertad.
6: Vicepresidente, ¿se mostró el presidente de la República interesado justamente en implementar este modelo o tomar algunas de las ideas?
10: No, para nada. Hemos hablado de otros temas. Entiendo yo que el Uruguay tiene su propia institucionalidad y sabrá cómo lidiar con su problema. Sin embargo, si algún día se nos solicita asistencia técnica o que compartir nuestra metodología, estamos dispuestos a hacerlo con Uruguay, con cualquier otro país hermano que quiera que solicite.
11: Hoy no fue el caso.
12: Puntualmente hoy no hubo ninguna.
10: No hubo sobre eso. Absolutamente ninguna.
5: En otros temas, el senador Martín Lema solicitó informes al Ministerio del Interior por la investigación de las filtraciones de las imágenes del allanamiento realizado en el marco de la operación denominada Trazador. El legislador dijo que preocupa la protección de los efectivos que participaron de este allanamiento.
13: Cuando vemos videos que se dan diferentes filtraciones, esto tiene que preocupar y ocupar al ministro del Interior. El día 29 de septiembre, después de haber venido a comisión de Senado, el ministro se comprometió a realizar una investigación administrativa y estamos solicitando una serie de informaciones que nos parece que son importantísimas. Primero, si ya se inició esta investigación administrativa. Segundo, cómo se va a desarrollar la misma. Tercero, si se van a ajustar protocolos para evitar que se sigan dando filtraciones, exponiendo, como recién comentaba, a funcionarios policiales. Cuarto, que si se hizo una revisión para ver cuáles fueron las fallas. Y quinto, cuáles van a ser las medidas para proteger a los funcionarios que participaron en ese operativo que tuvo filtraciones, para dar una mayor protección y cobertura, porque por diferentes características vinculadas a lo físico ya pueden haber resultados puestos.
14: Como presidente de la departamental, ¿en qué situación está el edil Gómez?
13: El directorio del Partido Nacional ya se expidió. Yo lo que no quiero es mirar para el costado en algo que tiene que mejorar en cuanto a funcionamiento, como es en la Junta Departamental. Entonces, en vez de mirar para el costado, ¿qué hicimos? Asumir un rol proactivo. ¿En qué se basa ese rol proactivo? En la conformación de ese equipo que permita revisar y promover planteos de corrección. Y ahora que ya se está trabajando junto a ediles del Partido Nacional, en los próximos días ya se van a empezar los contactos con ediles del Frente Amplio, que en definitiva son quienes tienen la llave para que prosperen planteos, mejore el sistema y se aporte transparencia.
9: Bueno, desde la Dirección Nacional de Educación se impulsa la complementación de las instituciones de enseñanza formales con las no formales para acelerar la ampliación del tiempo pedagógico. La iniciativa cuenta con financiamiento de la UNESCO.
8: En un proceso de democratización de la educación, el Sistema Nacional de Educación Pública hace el primer llamado a que todas las instituciones de educación no formal del país y la región se reúnan para ver cómo articulamos entre, bueno, lo que viene siendo, como planteaba el presidente de la ANEP, ¿no?, la política de extensión del tiempo educativo. Nosotros queremos, ¿no?, y la ANEP, bueno, Pablo Cayenne lo decía, que más tiempo las chiquilinas y los chiquilines estén con propuestas educativas, pero eso no quiere decir que estén solamente en el marco de lo formal. La clave es la complementariedad, ¿no? No formal y formal hoy en día ya son parte del Sistema Nacional de Educación y, por lo tanto, lo que ocurra en una parroquia comunitaria o en un club de barrio con talleres educativos bien puede ser parte del complemento de la educación formal y la articulación, ¿no? El rol de, por ejemplo, los adscriptos, los profesores de educación física, los, por ejemplo, animadores, talleristas, es clave para que esto fructifique. Y nosotros del Ministerio de Educación y Cultura, lo que sí estamos convencidos de que hay que apoyar esto con recursos, con formación, ¿no? Vamos a hacer un posgrado para la educación monoformal el año que viene y también tenemos el apoyo de los países del Mercosur y de la UNESCO. El ministro Juan Castillo hablaba también de cómo la educación no formal ayuda a actualizarse para el mundo del trabajo con tantos cambios y desafíos, ¿no? Ahora tenemos un convenio con Ceibal para que los jóvenes puedan también tener la tecnología más de punta e insertarse en el mundo del trabajo. Por lo tanto, esperamos que se profundice, así como estamos con buenas noticias en términos de reducción de la pobreza y mejora de las condiciones de vida del lugar en general, que se profundice también la democratización educativa.
5: Es momento de hacer una breve pausa. Antes vamos a repasar los titulares a esta hora.
15: Perfecto. Esto nos permite cierta información pública para el debate de la ciudadanía, pero además para la toma de decisiones.
16: Temporal, UTE ya repuso más de la mitad de los casi 27.000 servicios afectados por las lluvias de las últimas horas. Los departamentos más comprometidos fueron Artigas, Rivera, Salto, Paysandú y Cerro Largo.
17: Política de Estado. Con los datos de una inflación controlada e índices de pobreza a la baja, el ministro Gabriel Odone expuso ante el Foro de Capital Privado, destacando la ventaja de la estabilidad uruguaya para empresarios nacionales y extranjeros que buscan radicar sus inversiones.
16: Seguridad vial. La policía y ACE evalúan de manera positiva la integración de médicos a la central telefónica del Centro de Comando Unificado. Entre otras cosas, se logró agilizar el despacho de ambulancias cuando se produce un siniestro.
17: Brasil minuto a minuto. Lula y Flavio Bolsonaro ajustaron sus estrategias para el balotaje del 25 de octubre, apostando a un mayor protagonismo en las redes sociales y acciones dirigidas a movilizar a sus electorados.
16: Postergado, la Liga Uruguaya de Básquetbol propuso una semana su inicio. Los clubes votaron el aplazamiento mientras se instrumenta una solución al conflicto con los árbitros por la actualización de los exámenes físicos.
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5: Bueno, vamos a hacer un repaso por el estado del tiempo. 17 grados, ustedes lo ven en pantalla, en una jornada que tiene el cielo bastante nuboso en todo el territorio nacional. Ustedes lo ven allí bien gris, ¿eh? Una jornada gris con 92% de humedad, la visibilidad 8 kilómetros, viento del oeste a 20 kilómetros en la hora. Los pronósticos de lluvia persisten para la zona norte en lo que resta de esta jornada, según los datos de INUMET.
9: Y ya mañana va a ser viernes, así que vamos viendo. En el norte, por ejemplo, sigue la lluvia con 22 grados de máxima, mientras que en el resto del país va a estar nuboso con lluvias aisladas, casi seguramente, por los pronósticos más finos de INUMET. Y además, temperaturas entre los 21 grados para el este y el oeste, en la capital 17 grados, pero con todo esto con humedad, bastante humedad, acompañado por estas neblinas.
5: Es lo que se va a desacomodar, el lindo va a ser el sábado, pero bueno, ya tendremos tiempo para contarles. Hasta acá esta segunda edición de Noticias 5. Nos vamos, Rafa.
9: Mañana nos vamos, quedamos con las 5 claves.
5: Chao.
16: Temporal, UTE ya repuso más de la mitad de los casi 27.000 servicios afectados por las lluvias de las últimas horas. Los departamentos más comprometidos fueron Artigas, Rivera, Salto, Paysandú y Cerro Largo.
17: Política de Estado. Con los datos de una inflación controlada e índices de pobreza a la baja, el ministro Gabriel Odone expuso ante el Foro de Capital Privado, destacando la ventaja de la estabilidad uruguaya para empresarios nacionales y extranjeros que buscan radicar sus inversiones.
16: Seguridad vial. La policía y ACE evalúan de manera positiva la integración de médicos a la central telefónica del Centro de Comando Unificado. Entre otras cosas, se logró agilizar el despacho de ambulancias cuando se produce un siniestro.
17: Brasil minuto a minuto. Lula y Flavio Bolsonaro ajustaron sus estrategias para el balotaje del 25 de octubre, apostando a un mayor protagonismo en las redes sociales y acciones dirigidas a movilizar a sus electorados.
16: Postergado, la Liga Uruguaya de Básquetbol propuso una semana su inicio. Los clubes votaron el aplazamiento mientras se instrumenta una solución al conflicto con los árbitros por la actualización de los exámenes físicos.
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9: Hola, ¿qué tal? Les damos las buenas tardes y la bienvenida también a esta edición central de Noticias 5. ¿Cómo andás?
10: Muy bien, Lore. Un placer acompañarlos, como siempre. En estos días donde el tiempo es protagonista, ya con el fenómeno del Niño, ¿no? Donde se prepara el gobierno, los distintos departamentos, y todos estamos atentos a todo esto. La mayor cantidad de acumulados, y ya abrimos la ventana si quieren y vemos cómo está esta hora, de agua fue aquí, en la estación del Prado, en Montevideo, que llegó a casi 60 milímetros.
9: En poco tiempo.
10: En un día, lo que sí. No había llovido casi en todo septiembre, así que imagínense en todo lo que fue el mes de septiembre.
9: Bueno, ahí estamos viendo 18 de julio y Ejido, y se ve la carpa de la Feria del Libro.
10: Qué lindo.
9: Mucho movimiento por allí. Sí. Bueno, bajó la temperatura, se nota. 15 grados aquí en el sur del país, 17 en el oeste, 20 en el este, 21 grados, casi 22 en el norte del país. Está cubierto sobre todo en el sur, y algo nuboso y nuboso en el este y norte del país. La humedad por aquí, 95%.
10: Fue el norte el que sí sufrió los vientos, con situaciones en varios departamentos que ya vamos a estar repasando, donde no hubo que lamentar personas lesionadas, pero sí se está muy atento en Salto a tener que empezar a evacuar a sus ciudadanos a partir de mañana debido a las crecidas. Así que les contamos en unos minutos con respecto a todo eso.
9: Bueno, la policía enfrenta el desafío de que la cantidad de siniestros de tránsito lleva a la mayoría de los esfuerzos a nivel ciudadano para la atención de estas situaciones, incluso más que para delitos como rapiña. Les vamos a dar todos los detalles en algunos minutos.
10: Hoy vamos a estar analizando junto a Luis Custodio los datos de pobreza que hablábamos y compartíamos con ustedes del Instituto Nacional de Estadística, pero vamos a ir paso a paso en esos guarismos que han mejorado en casi un 2% y cómo se comporta la situación de los ciudadanos. Por otro, de esos 95.000 uruguayos que salieron del nivel de la pobreza. También vamos a estar con Mauricio Rabuffetti estudiando la situación en España, el adelanto de las elecciones, pero también esta situación que ha provocado uno de los temas fundamentales, que es la vivienda y la muerte de Mari Carmen, que se ha vuelto en un emblema, esta mujer desalojada, pero que representaba la realidad de muchos españoles, que finalmente falleció luego de ese desalojo. Todos esos temas vamos a estar poniéndole foco con nuestros columnistas. Vamos a repasar ahora las 5 noticias clave.
11: Temporal. Daños de diversa consideración se registraron en varios departamentos como consecuencia del mal tiempo de las últimas horas. Pese a la intensidad de las lluvias y vientos, no deben lamentarse pérdida de vidas. Siniestros. El número de respuestas policiales a los accidentes de tránsito en Montevideo casi duplican al de las denuncias de rapiñas, se informó este jueves. Diariamente hay un promedio de 42 siniestros viales. El jefe de policía de Montevideo, Alfredo Clavijo, puso como ejemplo lo ocurrido este miércoles, cuando debieron atender 32 emergencias por accidentes, mientras que las rapiñas denunciadas fueron 26. La integración de SAME 105 al Centro del Comando Unificado del Ministerio del Interior permitió reducir los tiempos de respuestas ante siniestros viales que requieren asistencia médica. Acuerdo. El ministro de Trabajo, Juan Castillo, consideró como positivo para el país el acuerdo alcanzado en el conflicto de la terminal Cuenca del Plata y sus trabajadores. Castillo, quien subrayó el rol de su cartera como mediador de conflictos, explicó que se avanza en la solución para situaciones similares en el sector de la bebida y se observa de cerca las industrias láctea y frigorífica. Gira Celeste. Retornó hoy a Uruguay el técnico de la selección nacional, Diego Forlán, luego de la gira por Asia. Forlán valoró positivamente los resultados obtenidos y lamentó la lesión de Georgian de Arrascaeta y la ausencia de Federico Valverde. Escalada. Se intensifica el conflicto entre Arabia Saudita y el gobierno de Yemen con los rebeldes hutíes. Las milicias hutíes atacaron con misiles balísticos el aeropuerto de Riad, capital de Arabia, y dañaron también otras infraestructuras civiles. El gobierno de Arabia reconoció el ataque y Pakistán anunció el envío de tropas en apoyo al reino saudí.
9: Bueno, ya saludamos a Carlos Hornos desde Soriano con el adelanto de los móviles. Se está presentando el programa Más Deporte. Buenas tardes, Carlos.
12: Sí, ahí van a hacer. Pero igual caliente allá.
13: Sí, pero pasa que esto que se.
10: Con nuestro compañero que está allí en la actividad Está Más Deporte para contarles todos los detalles. Vamos ahora, como les decíamos, con la situación del tiempo y estas advertencias que han complicado distintas zonas del país. En la tarde de ayer miércoles, más de 80 milímetros de lluvia cayeron en menos de 2 horas en la ciudad de Nueva Palmira, provocando anegamientos de calles. El intendente de Colonia, Guillermo Rodríguez, dijo que la comuna realiza diversas tareas para prepararse para estas tormentas intensas. Vamos a compartir el informe de Darío Izaguirre.
14: Las intensas lluvias registradas durante la jornada del miércoles provocaron importantes anegamientos e inundaciones repentinas en diversas zonas urbanas del departamento de Colonia. El fenómeno meteorológico se caracterizó por descargas de agua muy abundantes en periodos sumamente cortos.
15: Sí, la verdad que sí, es agua intensa que estuvo alrededor de las 3 de la tarde. El lugar que estuvo más afectado fue la ciudad de Nueva Palmira, donde en 1 hora y media, 2 horas, llovieron 80 milímetros. Eso hizo que obviamente los desagües no dieran abasto, más allá de todo lo que se ha trabajado. Acá en la ciudad de Colonia, en la zona de Malvinas, también hubo problemas de agua. En el resto del departamento no fue gran cosa. Por ejemplo, Carmelo y Palmira están a 20 kilómetros. En Carmelo llovieron 40 y en Palmira llovieron 80. Es un poco lo que los pronósticos están indicando, que las aguas van a ser muy puntuales, o sea, es muy difícil que abarque un área muy extensa.
14: Pese a las afectaciones edilicias, el Comité Departamental de Emergencias, ECOED, confirmó que no hay personas evacuadas. Desde la comuna se destacó el trabajo previo de mantenimiento que ayudó a que el agua se diera con mayor velocidad.
15: Nosotros en todo el departamento, en absolutamente todo el departamento, desde hace mucho tiempo que venimos con el tema de limpieza de desagüe, los alcaldes han puesto en marcha todo lo que tenemos, nosotros con todas las empresas que tenemos propias y contratadas, los grandes troncales de las ciudades tratamos de tenerlos limpios para que justamente el desagote sea rápido.
10: En Cerro Largo, el temporal de lluvia y viento de estas últimas horas causó daños en viviendas y la caída de árboles. No se registraron personas heridas.
16: Daños materiales, pero sin lesionados, provocaron los fuertes vientos en Cerro Largo.
17: Tenemos ahora al total unas 8 fincas, pero de pérdidas totales de techo serían 3.
16: ¿Pérdidas materiales sin lesionados por el momento?
17: Sí, sin lesionados.
16: ¿Cayeron árboles en diversas partes de la ciudad?
17: Sí, tenemos unos carteles en Ruta 8, después tenemos alguna columna también en Ruta 26, tenemos algún barrio también que haya que alguna columna del cable o también de UTE, y un árbol acá, ahora mismo que estamos en el barrio Soñora, tenemos la caída de un árbol y también un árbol en el aeropuerto de Melo.
16: En barrio Soñora, una pareja vivió momentos de tensión en su casa.
18: Yo iba entrando al baño, cuando di la espalda para la puerta se del baño
19: se abrió,
18: y él pega el grito, se nos vuela el techo. Y ahí quedé paralizada porque no, una que tengo pánico el viento.
16: Bien, pero felizmente sin lesiones.
18: Sí, sin lesiones.
19: Sin lesiones y el cielo raso, me cayó todo arriba, pero está, salí disparando acá para la sala y bueno, está, que fuera lo que dejé.
16: ¿Estaba durmiendo usted?
19: Sí, estaba acostado. Eran las 2:30 casi, 2:15, 2:30. Estaba acostado, sí, y bueno, tuve que disparar.
10: El intendente de Río Negro, Guillermo Lebrato, participó de la reunión que varios jefes comunales mantuvieron con el SINAI, con la Oficina de Planeamiento y Presupuesto, por los fondos especiales que están destinados a atender la emergencia como consecuencia del fenómeno del Niño. Se establecieron allí líneas de trabajo entre el Gobierno Nacional y las intendencias, de forma de coordinar tareas y recursos necesarios. El temporal allí generó algunos problemas con respecto a caída de árboles y también algunas columnas de UTE entre San Javier y Yung.
20: Hacia el límite con Paysandú, en la zona, digamos, de San Javier, digamos, altos, o sea, grandes vientos que terminaron tirando algunos árboles y alguna afectación hacia las instalaciones de UTE, que rápidamente ya de alguna manera se está trabajando, y también algún árbol vinculado a la zona Yun, en lo que implica alguna afectación sobre la Ruta 3, pero que rápidamente se solucionó. Entonces, por lo tanto, más allá de que quizás de costado nos tocó este temporal que afectó más a Paysandú y sobre todo a Salto, nos vimos afectados en este caso por grandes precipitaciones, bueno, que es un poco lo que de alguna manera se estaba pronosticando, grandes lluvias en cortos periodos de tiempo, y por lo tanto para los que estamos preparados, creo que en Río Negro en particular las ciudades se comportaron bastante bien, tenemos alguna cosa bastante menor, pero que es altamente atendible porque es el universo de una familia que se vio afectada particularmente aquí en Fray Bentos y alguna situación en Algorta. Pero bueno, entendemos que está dentro de lo que estamos preparados para atender.
16: ¿SINAE y OPP se reunieron con los intendentes?
20: Sí, estamos empezando a vernos afectados por este tipo de episodios climáticos. Bueno, cómo nosotros en las intendencias hemos decidido planificar y actuar, quizás hasta a veces redireccionando algunas acciones en el mantenimiento de drenaje de pluviales, atendiendo a las familias. Acá en Río Negro en particular, como todos saben, sacamos el plan a pie seco, donde el Estado puede dar una respuesta mucho más práctica y más eficiente, y a su vez abordamos en esta reunión cuáles son los criterios. Se le dejó una planilla, digamos, de los rubros que eventualmente pueden estar implicados en la situación de emergencia, aplicables para el fondo de contingencia en el que hablamos, una vez ocurrida, obviamente, la emergencia.
10: Y ahora nos vamos al departamento de Salto, porque a la crecida del río ahora se suma el impacto del temporal de las últimas horas. Allí el Centro Coordinador de Emergencias está reunido de manera permanente con la intendencia y en coordinación también con el sistema de emergencias para la evacuación de las familias en la costa.
21: Con vientos que superaron los 120 kilómetros, 125 kilómetros, marca la estación de meteorología y ubicada en la zona de Nueva Perías. Un viento que tiene algunas similitudes con lo que fue el temporal del 18 de julio por la intensidad, pero que tiene como diferencia que fue más generalizado en toda la, voy a decir, en la capital departamental, generando esto voladuras de techo, árboles caídos. Todo lo que tiene que ver con el tendido eléctrico, alumbrado público, UTE, que hizo que bueno, que tuviésemos cientos de llamados. Más allá de los destrozos que dejó la tormenta, también dejó peligro en toda la ciudad, y fue la primera acción que se llevó desde el Comité Departamental de Emergencia. Y bueno, y en la jornada de hoy se está en el territorio haciendo las evaluaciones de cada uno de esos llamados, de cada una de esas solicitudes, reclamos de los vecinos, para tratar en la medida de lo posible empezar a asistir y bueno, y a reconstruir los daños que ese temporal dejó, más allá también de la afectación con el sector hortícola que nuevamente vuelve a ser afectado con destrozos. No podemos perder de foco todo lo que tiene que ver con la crecida del río Uruguay, que viene en ascenso paulatino desde hace unos cuantos días, y que seguramente va a requerir que en el día de mañana viernes empecemos con las primeras evacuaciones. Eso seguramente nos va a requerir un trabajo durante todo el fin de semana, porque estaríamos alcanzando la cuota 12, que es la cuota que tenemos estipulada como de seguridad, o donde deberíamos empezar a trasladar, a hacer las primeras evacuaciones de las familias. El comité departamental, el intendente ha entendido que tiene que sesionar de manera permanente.
9: Cambiamos de tema. La integración del SAME 105 al Centro de Comando Unificado del Ministerio del Interior permitió reducir un más de un 40% los tiempos de respuesta ante siniestros viales que requieran asistencia.
0: En mayo se integró físicamente el SAME 105 a las instalaciones del Centro de Comando Unificado. Ante una llamada al 911 en Montevideo, se deriva de manera más rápida la respuesta médica, ya sea con ambulancias de ACE o con alguna unidad de una emergencia privada. Hay un seguimiento a través de las cámaras de videovigilancia y eventualmente con un dron. Los tiempos de respuesta bajaron 44%.
1: En emergencias, realmente el despacho de una ambulancia se hace muy rápidamente, en menos de 5 minutos. Eso en las situaciones más críticas. Estamos hablando de promedios, de análisis estadístico, de medianas y demás. Vamos a informar esto con más detalle en los próximos días. Siempre también lo hablamos, que hay momentos de tensión, porque los 42 siniestros de tránsito promedio que hay en Montevideo por día es 1.7 por hora. A veces son 5, a veces son 10, a veces son 15 por hora. Y eso tensiona enormemente el sistema, no solamente de las ambulancias, sino también de la respuesta policial.
0: El 66% de los fallecimientos en siniestros viales ocurre en el lugar del hecho. Es por ello que una mejor coordinación resulta importante para salvar vidas. Para la policía es relevante una respuesta veloz para liberar los móviles policiales para destinarlos a tareas de patrullaje.
22: Acorta los tiempos en los cuales nos mantenemos en una escena, porque necesitamos un primer diagnóstico en el caso de un accidente de tránsito, luego necesitamos un segundo diagnóstico para que la justicia nos habilite a liberar la escena. Eso, como todas las personas en esta ciudad lo ven, a veces tenemos escenarios con varios equipos móviles custodiando esa escena, y eso compromete elementos que no están patrullando, no respondiendo a otra emergencia. Como recién lo dijimos, hay días como, por ejemplo, en el día de ayer tuvimos 26 respuestas de emergencia a una rapiña y 32 respuestas de emergencia a accidentes de tránsito.
0: La coordinación SAME con la policía, con la integración física al Centro de Comando Unificado, ocurre únicamente en Montevideo. Aún en el interior del país, esta sinergia no se lleva a cabo y es uno de los desafíos que tiene el SAME por delante.
10: El jefe de policía de Montevideo, Alfredo Clavijo, también se refirió a los 4 homicidios ocurridos el pasado martes que impactaron en la opinión pública y preocuparon a las autoridades. Dijo que no estaban relacionados entre sí.
22: Tuvimos el día de antes de ayer esa incidencia de homicidios que se dio en diferentes lugares de la ciudad. No tenía una relación uno con el otro, y lo que podemos decir que en el día de hoy, en los dos lugares donde tenía incidencia sobre un homicidio que hubo en la en el barrio de Villa Española. Se hicieron más de 20 allanamientos en torno a la jurisdicción de la seccional 17 y la seccional 13, lo que respecta a Marconi y Villa Española, y los equipos están trabajando ahí. Hay detenidos, algunos estaban requeridos por algunas rapiñas y en otros estamos bajo el relevar la evidencia, pero es claro que cuando hayan este tipo de acciones, como lo está viendo en otros barrios, nuestra acción va a ser inmediata, y agradecemos el apoyo de la Fiscalía y la Justicia para darnos todas estas órdenes de allanamiento y de detención que tuvimos el día de hoy.
2: Por otra parte, Clavijo fue consultado por la inquietud planteada por el senador del Partido Colorado, Andrés Ojeda, sobre el uso de los móviles de patrullaje cedidos por el Ministerio de Defensa. Tras realizar un pedido de informes, Ojeda señaló que el Ministerio del Interior solamente utilizó 2 de los 4 vehículos modelo Cóndor disponibles y únicamente en 3 operativos. En ese sentido, Clavijo señaló que los vehículos que fueron utilizados son los que están listos para hacerlo.
22: Para nosotros, todo elemento de protección para nuestro funcionario es fundamental. Tenemos 2 equipos, como nos pasa con los nuestros, se demandaron otros porque hay necesidades de ese equipamiento, y todo lo que nos ha colaborado el Ministerio de Defensa y que nos colabora en otras cosas es muy bienvenido. Obviamente que al utilizar este tipo de logística, este tipo de vehículos en los territorios que lo usamos, por eso estamos marcando que son necesarios. Nos pasa con los propios del Ministerio del Interior también, que a veces sufren fallas como cualquier vehículo, pero automáticamente se entra a taller y se repara.
3: ¿Y si no se utilizado más por problemas técnicos?
22: No, nos han utilizado más porque no han llegado, no han quedado listos para utilizar.
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9: Llegan los deportes a Noticias 5. Llegan ellos.
10: Nico Pérez y Diego Domínguez.
23: Buenas tardes, ¿cómo están?
10: Que contra todo pronóstico, Diego Domínguez tiene un buen día de pelo para lo que es este día. Bien. ¿Cómo
23: vamos? Todo ordenado, dice. Peinado. Claro.
24: Hoy nos equivocamos, Nico, no sé, porque por lo general es al revés.
23: Empecemos con la seriedad. Esto va a arrancar. Y hoy es un día de más deporte.
24: Nos vendría bien.
23: Justo, sí, a nosotros también nos vendría bien. Pero más deporte en Mercedes Soriano, lanzamiento de este programa que acerca el deporte a los adolescentes. Y allí está nuestro compañero Carlos Hornos, que nos va a contar de qué se trata. Buenas tardes, Carlos, ¿cómo estás?
25: Hola, muy buenas tardecitas, qué gusto saludarlos desde el Centro Deportivo Mercedes. Estamos aquí en lo que es la sala, el salón de actos del Centro Deportivo Mercedes. Culminó hace instantes nada más lo que ustedes decían, así, más deportes, esta propuesta que lleva un trabajo de la Intendencia Departamental a través de la Secretaría de Deportes, la Secretaría Nacional de Deportes y la ANEP. Y vamos a hablar brevemente con 2 de las autoridades que llegaron aquí para participar de este lanzamiento, conjuntamente con las autoridades departamentales, para conocer algún detalle de esta iniciativa. Le damos la bienvenida al Secretario Nacional de Deportes, Alejandro Paredes. ¿Cómo le va?
26: Bueno, bien, muy bien, mucho gusto en poder estar hoy acá y poder, a través de ustedes, llegar también al resto de la población con algo que entendemos que es importantísimo, que es se viene trabajando en conjunto con ANEP desde el principio del periodo en propuestas nuevas y específicamente apuntando a la adolescencia en lo que es la ampliación del tiempo educativo a través del deporte. Y bueno, acá en este proyecto, que es en conjunto también con la Intendencia de Soriano, hay un foco específico en aquellos adolescentes y jóvenes que no participan de propuestas deportivas más allá de la que realizan específicamente en la clase de educación física de su centro educativo. Esta propuesta nos permite focalizar sobre esos jóvenes y, a través de una invitación a vivenciar y un relevamiento donde ellos vivencian las distintas opciones que tienen en la localidad, luego se focaliza sobre los que no están realizando actividades y se les convoca a aquella que les gustó, en aquella opción que ellos de alguna manera tomaron de cuál es su preferencia, que puedan desarrollar una actividad deportiva adicional en estas instalaciones, ¿no?
25: Bueno, ANEP, Pablo Cajiani, bienvenido, muchas gracias para Noticias 5 en vivo. Lo escuchaba recién en el discurso y se le notaba con cierta emoción transmitir lo que hoy aquí se vivió, ¿no?
5: No saben lo que es este centro en Mercedes, que tiene un montón de equipamiento, piscina. La verdad, le decía al intendente, tiene que salir a recorrer, porque esto tiene que haber uno en cada localidad del país, porque es impresionante la infraestructura que hay. Hoy estamos presentando esto de ampliación del tiempo educativo, que es parte, digamos, de un acuerdo que tiene Uruguay, que es que los chiquilines tienen que estar todos los días, tienen que estar más tiempo, tienen que aprender otras cosas, y junto a la Secretaría de Deporte y varios gobiernos departamentales, porque venimos también de Río Negro, de estar con Guillermo Liberato, en esto de ampliar el tiempo educativo en media básica a través de o actividades deportivas o actividades culturales o científico-tecnológicas o de participación y de cuestiones comunitarias, en algo que viene acompañado por la política de alimentación, por esto duplicar la cantidad de comedores en educación media básica, y que siempre ha contado con la colaboración de los gobiernos departamentales. Es decir, que para nosotros eso es algo clave, porque es lo que permite efectivamente esto, ¿no? Vamos a ir a buscar a todos los que están en séptimo sin hacer nada, después del liceo, después de la UTU, o antes del liceo y antes de la UTU, para que vengan a conocer acá, vean qué hay, y además, si falta algo que no hay, colocarlo para que esos gurises tengan práctica deportiva toda la semana.
6: Bueno, gracias a los dos por este tiempo. Muy amables a los dos. Bueno, muy bien. Desde Mercedes, desde el Centro Deportivo Mercedes, este lanzamiento, que contó con la presencia naturalmente, ahí podemos ver, en el fondo está el intendente Guillermo Bezosi, autoridades departamentales, y que contó naturalmente con la presencia de los técnicos, de los docentes, y naturalmente se dio el detalle del funcionamiento de esto que es Más Deporte. Adelante ustedes.
7: Gracias, Carlos, por este informe, que además hay una interacción entre ANEP, Intendencia de Soriano, y también la Secretaría Nacional de Deporte, Diego.
8: Exactamente, apuntando a varias disciplinas. Ahora nos vamos a meter en el plano futbolístico para hablar de Nacional y en concreto de lo que va a pasar con Luis Mejía. El arquero no va a ser operado, pero se perderá todo lo que resta de temporada con Nacional.
7: Finalmente, ¿qué pasará con Mejía?
8: Bueno, finalmente lo que ocurre con Luis Mejía es que, como bien marca el comunicado allí, sufrió una lesión miotendinosa del tríceps sural. Pero ¿cuál es el tema? Que tiene por lo menos entre 2 y 3 meses de recuperación. Allí vemos que el jugador siente que le tiraron una pedrada. Así lo explicó, según pudimos saber. Pero bueno, el tema es que si bien no rompió del todo el tendón de Aquiles, que era lo que se temía, sí hay una parte que le quedó muy comprometida. O sea, el jugador puede hacer reposo y no operarse, que es la determinación que hay hoy, pero eso no le garantiza a Nico que quede bien al cabo de 2-3 meses. Por lo tanto, estará entre algodones el arquero panameño. Tiene comprometido el tendón, tiene el músculo desgarrado. La realidad es que si se opera, va a estar 8 meses para volver a las canchas, y en el medio de todo esto está la situación contractual. El arquero vence su contrato en diciembre, por lo tanto ahora la decisión que tomó Nacional junto a los médicos es que no se va a operar y que va a volver, pero con esta posibilidad de volver a resentirse la zona.
7: En la vereda de enfrente, Diego, Peñarol, después de los incidentes en el Clásico, contrató a un especialista en seguridad, Gustavo de los Santos, y ya tiene un informe al respecto para mejorar cosas en el Campeón del Siglo. Por ejemplo, para mejorar las cámaras, que tienen 10 años, no tienen una definición del nivel que tendrían que tener para identificar a cierta gente que ingresa al estadio. Cambiar también el alambrado en determinadas partes, los tejidos, por ejemplo, en las entradas que dan de la Henderson y la Cataldi. Porque los hinchas estaban pasando de la Cataldi a la Henderson. Quitar un parrillero que había allí. Cosas que parecen insólitas, pero que pasan.
8: Claro.
7: Recordemos que se encontraron banderas y fuegos artificiales en una sobrepared que había en un baño. Entonces,

0: Castaldi, que es la cabecera donde habitualmente va la barra brava de Peñarol. Allí detrás es donde está ese parrillero que vos describías, Nico, y también en ese nexo con la tribuna Henderson es donde se descubrió esa pieza clandestina que también fue tema investigada por bueno, el Ministerio del Interior. Incluso dio cuenta el jefe de policía Clavijo de que esa situación ya estaba previo al partido clásico con Nacional. Ahora pasamos a hablar de la selección uruguaya, porque Diego Forlán llegó a la jornada de ayer y en una nota que realizó con El Espectador Deportes habló en primer lugar sobre los lesionados. Valverde, que no pudo formar parte de esta gira por Asia, también Jorjan Darrascaeta, que luego tuvo que abandonar justamente la concentración con Uruguay, y además los aspectos positivos de esta gira de Uruguay por el continente asiático.
1: Sí, yo te diría, sí, el caso de Fede, bueno, no llegó, ¿no? En ese momento cuando se vio, sí, fue una lástima. Y después, obviamente, nos hubiera encantado, sí, a Seba, de tenerlo a Satriano y que pueda tener la oportunidad de volver a estar con la selección. La verdad que tenía una gana bárbaras y la idea era utilizarlo. Y la lesión de Jorge también creo que también fue un golpe duro para todos.
2: Y bueno, obviamente, cuando ves la calidad de cada uno de ellos, sí, bueno, como hubiera sido, pero igual, lo mío ya fue, lo disfruté, tuve unos compañeros espectaculares en el diferente equipo, y bueno, hoy me toca estar en el lugar que estoy, ya en su momento como hincha, ahora me toca estar acá al frente de la selección liderando este proyecto, y la verdad que muy contento de estar ahí, disfrutando de estar en el lugar donde estoy y viéndolos a ellos jugar, pues la verdad que en los tres partidos disfrutamos muchos de la calidad, de la manera que ellos intentaron siempre hacer un buen fútbol, y bueno, jugar contra tres rivales que no es nada sencillo, así que la verdad siempre cuando estás ahí, a veces obviamente el comentario de ellos, digo, viene la hora de los remates y quieren que te puedas remontar, obviamente a mí también me gusta y disfruto, pero bueno, ahí es más el espacio para ellos, y bueno, cuando ya se terminó el entrenamiento y hay para poder rematar, o los arqueros te piden también a veces, ahí aprovechamos para divertirnos un rato.
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4: Momento de revisar las cámaras de gestión de movilidad de la Intendencia de Montevideo.
5: Así está el tránsito entonces en la capital. Cuando pasan 3 minutos de las 19 horas, vamos a ver entonces las cámaras que están ubicadas en 26 de marzo, Luis Alberto de Herrera, en Pocitos, Avenida de las Leyes y Yaguarón, Valle y Ordóñez y Camstat, y La Rambla y Gallinal. Bueno, hay todavía luz del día, pero pavimento húmedo, hay visibilidad reducida porque está esa lloviznita que no parece, es más nube que llovizna, pero moja igual, ¿no? Y genera además esas condiciones que puede, bueno, hacer que los autos no frenen o que demoren más en frenar, así que a circular con precaución.
4: La Intendencia informa de un siniestro en Magallanes y Madrid. Está cortada la circulación por Magallanes.
5: Hay que tener cuidado allí entonces en la zona del Palacio Legislativo, que es cerca de ese punto, que a esta hora también hay mucha circulación. Aprovechamos a saludar a quienes nos están escuchando por radio y toman estos consejos para su circulación a través de Radio Uruguay 1050M y 94.7 FM.
4: Vamos a repasar las 5 noticias clave y ya venimos.
6: Temporal. Daños de diversa consideración se registraron en varios departamentos como consecuencia del mal tiempo de las últimas horas. Pese a la intensidad de las lluvias y vientos, no deben lamentarse pérdida de vidas. Siniestros. El número de respuestas policiales a los accidentes de tránsito en Montevideo casi duplican al de las denuncias de rapiñas, se informó este jueves. Diariamente hay un promedio de 42 siniestros viales. El jefe de policía de Montevideo, Alfredo Clavijo, puso como ejemplo lo ocurrido este miércoles, cuando debieron atender 32 emergencias por accidentes, mientras que las rapiñas denunciadas fueron 26. La integración de SAME 105 al Centro del Comando Unificado del Ministerio del Interior permitió reducir los tiempos de respuestas ante siniestros viales que requieren asistencia.

0: Médica. Acuerdo. El ministro de Trabajo, Juan Castillo, consideró como positivo para el país el acuerdo alcanzado en el conflicto de la terminal Cuenca del Plata y sus trabajadores. Castillo, quien subrayó el rol de su cartera como mediador de conflictos, explicó que se avanza en la solución para situaciones similares en el sector de la bebida y se observa de cerca las industrias láctea y frigorífica. Gira celeste. Retornó hoy a Uruguay el técnico de la selección nacional, Diego Forlán, luego de la gira por Asia. Forlán valoró positivamente los resultados obtenidos y lamentó la lesión de Georgian de Arrascaeta y la ausencia de Federico Valverde. Escalada. Se intensifica el conflicto entre Arabia Saudita y el gobierno de Yemen con los rebeldes hutíes. Las milicias hutíes atacaron con misiles balísticos el aeropuerto de Riad, capital de Arabia, y dañaron también otras infraestructuras civiles. El gobierno de Arabia reconoció el ataque y Pakistán anunció el envío de tropas en apoyo al reino saudí.
1: Nos vamos a ir a la Intendencia de Montevideo porque se está desarrollando allí una manifestación.
2: Sí, tiene que ver con los 3 años del ataque de Hamas a Israel y el inicio entonces en la guerra en Gaza, y esta manifestación está vinculada a esa situación. Vamos con Iván, que tiene todos los detalles.
3: Buenas tardes, compañeras. Efectivamente, la Coordinación por Palestina en Uruguay está denunciando que lo que comete Israel en la Franja de Gaza es un genocidio y que comenzó, efectivamente, con los bombardeos que comenzaron el 8 de octubre, luego del ataque terrorista de Hamas. Está hablando por la Coordinación por Palestina en Uruguay, Cristian Mirza, lo escuchamos.
4: Tenemos actividades, ya sea marchas propiamente dichas, también concentraciones. Eso habla de que el pueblo uruguayo en este caso está expresando cada vez con más fuerza su solidaridad, su empatía con el sufrimiento, el dolor del pueblo palestino, porque de eso se trata. Más allá de las cuestiones políticas evidentes, hay un genocidio, hay una barbarie desplegada con impunidad por parte de un régimen israelí que parece nadie quiere detenerlo, o en todo caso serán los pueblos quienes lo detengan.
5: Se reclama un accionar mayor o por parte del gobierno.
4: Sí, nosotros estamos planteándole al gobierno que tiene que ser mucho más firme y tiene que hablar y decir las cosas por su nombre, y si es un genocidio, denominarlo y condenar el genocidio. Claro está que eso implica acciones correlativas. Las acciones correlativas es que hay que suspender toda cooperación comercial y diplomática con el Estado, que es, en este caso, un Estado genocida, no cabe ninguna duda.
3: ¿Cómo vieron el mensaje del presidente Yamandú Orsi en las Naciones Unidas, donde se refirió a este tema, pero donde fue criticado incluso por algunos sectores de la izquierda por no calificar de genocidio lo que sucede en Gaza?
4: Claro, hay siempre una evasión de definiciones que para nosotros son sustantivas. No podemos criticar todo el discurso, de alguna manera planteó algunas ideas relevantes, pero a la hora de decir las cosas por su nombre, parece que ahí falla. Y desde nuestro punto de vista, a lo mejor falla porque hay un lobby sionista extremadamente fuerte, y eso es lamentable.
3: Le agradezco estos minutos, Mirza.
4: Gracias a ustedes.
3: Hasta ahí la palabra de Cristian Mirza, de la Coordinación por Palestina en Uruguay. Como ustedes veían en las imágenes de Marcos, son miles las personas que se dan cita aquí en la explanada para comenzar lo que es esta movilización que irá por la avenida 18 de Julio, pese a la leve llovizna que hay hasta ahora en la capital. Como decía, son miles las personas que se dan cita aquí.
1: Muy bien, Iván, muchas gracias. Y también la información con respecto al tránsito en esa zona donde se realizará esta movilización.
2: Exactamente. Nos vamos ahora con Gustavo Guisulfo al móvil. Allí está con otro tema que está sucediendo a esta hora y que tiene que ver con las jornadas gardelianas.
6: Es así, Lorena, las buenas noches para todo. El pasado 24 de junio se cumplieron 91 años de la desaparición física de Carlos Gardel, el zorzal criollo que nos dejó en Colombia, pero en toda América y el mundo se sigue recordando su figura. Y eso es lo que nos ha convocado hoy aquí al auditorio del Sodre, porque comienzan las semanas gardelianas. Y para hablar de esto vamos a estar con una autoridad al respecto, el representante de la Comisión Gardeliana Río Platense, Gustavo Colman, a quien le damos las gracias y las buenas noches. Que por estos minutos que nos da antes de empezar el evento.
7: Por favor, gracias por venir. Estamos por arrancar, tenemos investigadores de varios países que han venido a concluir las ponencias que han iniciado el año pasado, que fue muy productivo porque encontramos el registro civil de Gardel en el Ministerio de Relaciones Exteriores, y hoy venimos con otras ponencias que tienen que ver con la biometría, la identidad de Gardel, los dos Gardel. Hubo dos Gardel, y bueno, temas que abarcan también el candombe y la murga, por ejemplo, porque no entendemos esto como algo aislado, sino como un artista fundacional. Vamos a hablar de que Gardel, antes de ser el inventor del tango canción, quiso ser payador, integró el movimiento criollista con Elías Regules, con los Podestá, con Arturo de Nava, y eso se conoce poco porque ganaron algunos sin que eso no se supiera, porque pensaban que Gardel había desaparecido, estaba muerto, y no coincidía con el relato del Gardel francés. Pero estaba acá, estaba en el Barrio Sur.
6: Dígame, una miríada, como digo, siempre de temáticas que se van a estar tocando. La polémica de siempre de la nacionalidad de Gardel, ¿va a ser tema de debate?
7: Es que ya está resuelto y lo vamos a volver a tocar para ser más contundentes aún que el año pasado. Hoy la ley que se aprobó ahora en estos días en el Parlamento, que es ley de natalicio de Carlos Gardel, se hizo con la documentación que probó los actos personalísimos de Gardel, incluido el folio 907 del Ministerio de Relaciones Exteriores, y la partida de defunción sin adulterar, porque ahí hubo adulteraciones que provocaron que en lugar de que dijera nacido en Tacuarembó, era oriundo o vecino. Eso fue una maniobra delictiva y definitivamente cierra el ciclo de vida de Gardel. Hay 105 documentos, que también son actos personalísimos, donde él siempre dice que era nacido en nuestra patria. Y era rioplatense por la añadidura, porque no sería Carlos Gardel si no se hubiera ido a Buenos Aires. Sería ahora Néstor Feria o Pepo Mayuri, no sé.
6: Ahora bien, temas interesantísimos para abordar de hoy al 13 de octubre. En ambas orillas.
7: Sí, por primera vez algunos investigadores van a tener la posibilidad de hablar de lo que se sabe en Argentina, que ha sido muy reacia el ámbito académico a recibir novedades. Pero bueno, la verdad documental aflora, y si uno es en esto serio o preparado, no puede dejar de conocer todas las pistas que dejó Gardel. Él despistó también, pero lo fundacional está.
6: El hincha de Gardel, el fanático de Gardel, sí. ¿Cómo puede acercarse para escuchar justamente estos debates?
7: Bueno, es entrada libre, estamos en Sala Corchea, Soriano y Quijano, de las 10 de la mañana a las 17 horas, viernes y sábado. Después hacemos un parate de trabajo interno el domingo y el feriado. Y el 13 estamos en la residencia de Estados Unidos en Buenos Aires, de Estados Unidos, de Uruguay en Buenos Aires, también con entrada libre. Y es la primera vez que vamos a hablar de estos temas. Eso es muy importante. Se agrega el investigador colombiano Marvis Umaña. Hay un equipo muy fuerte, no me incluyo, pero somos más de 20 investigadores de 5 países. Y bueno, todo esto lo van a ver después publicado en las páginas de gardel.org y gardel.uy, que pertenecen a la Fundación FANS.
6: Perfecto, Gustavo, te libero porque está por empezar justamente, comenzar justamente este lanzamiento de lo que es las jornadas gardelianas, que como decía Gustavo Colman, uno de los organizadores, va a estar abordando diversas temáticas que tienen que ver con la figura ya mítica del zorzal criollo, que está comenzando aquí en el auditorio del Sodre este 8 de octubre.
1: Le agradecemos a Gustavo.
2: Sí, y le damos la bienvenida a Luis Custodio, Laura, porque vamos a hablar de pobreza, como tú lo adelantabas.
1: Exactamente, Luis, a explicar un poco los números que el Instituto Nacional de Estadística da, pero que genera un ruido político, lamentablemente, ¿no?
8: ¿Cómo están? ¿Cómo les va?
1: Bien, ¿y vos? Bien.
8: Buenas noches para todos. ¿Qué hay detrás de estos datos, verdad? Que se dieron a conocer en la jornada de ayer. Pobreza medida por el método del ingreso, como se hace desde hace muchos años y en base ahora a la metodología 2017. Y hay factores, evidentemente, que juegan para que tengamos la evolución de la pobreza que tuvimos. simplemente en una placa recordar los valores en términos generales, estamos hablando de la evolución en personas en cada primer semestre de los últimos años. Fíjense ustedes cómo ha venido notoriamente bajando. La última baja es más significativa porque entre 2024 y 2025 estuvo dentro del margen de error y ahora hay una baja que es bastante más importante, pero de todos modos es una tendencia que viene hace años y vale la pena recordarlo. Dicho esto, entonces, veamos cómo evolucionaron otros indicadores que nos pueden estar ayudando a entender esto. El mercado de trabajo. Y el dato más relevante de los indicadores de mercado de trabajo es la creación de empleo. La tasa de empleo lo representa. Fíjense ustedes, de nuevo estamos hablando del primer semestre de cada uno de los años. ¿Cómo ha ido en esa escalera? Subiendo, y la comparación ante enero, junio 25, en este 26, de un incremento leve, no llega a ser un punto, pero un incremento al fin. Por tanto, hay más empleo en el promedio del semestre. Hay otra dimensión que vale la pena ver, la observamos en la placa que viene, y son los ingresos de los hogares. Y acá lo tenemos, es el ingreso medio. Fíjense ustedes, otra vez la misma comparación, los primeros semestres de los últimos años, para evitar cualquier ruido estacional. Y aquí lo que vemos otra vez es el incremento que se va dando. Dentro del ingreso de los hogares hay salarios que se reajustaron, hay un salario mínimo que subió, hay pasividades que también crecieron. Y hay una inflación que tener en cuenta para ver esto en términos reales, que ha estado relativamente estable y a la baja. Por lo tanto, esos son componentes clave para poder definir dónde se ubica una persona que está allí en el borde de esa línea que marca si uno es pobre o no, y en definitiva, cuando hay más inflación o menos inflación, puede caerse o puede subir. Eso es un dato relevante, pero veíamos recién el ingreso de los hogares, insisto, pasividades que subieron, salario mínimo nacional que subió y también los salarios acordados en los consejos que subieron, combinado con esa inflación y además también la tasa de empleo, que es un poquito más alta que en el mismo periodo del año anterior. Se ha hablado mucho estas horas acerca de las cuestiones que están vinculadas con las transferencias directas que se hacen desde el Poder Ejecutivo. Seguramente a través de los microdatos, algunos se conocieron, hay información que se conoció hoy, que llevará tiempo desmenuzarla y entrar en ella y averiguar algo más. Uno puede interesarse de algún dato específico del semestre, pero lo que traje acá son algunos datos año contra año, y lo vemos en la siguiente placa. Lo que estamos observando acá son las transferencias a la Seguridad Social 2025 frente a lo previsto para 2026. Hay una leve suba. Ministerio de Desarrollo Social en conjunto, también tenemos una leve suba, presupuesto de un año frente al otro, eso es en millones de pesos, pero no son cifras enormemente significativas. Y podemos echar una mirada más, que es lo que viene ahora en esta próxima placa, que tiene que ver con el bono crianza, la tarjeta Uruguay Social. Fíjense ustedes, la TUS, la tarjeta simple y la tarjeta doble, una subió un 25%, la otra subió un 50%. Todos estos números, les aseguro que no son tan significativos como lo son los anteriores. Da la sensación, tendremos datos desmenuzados más importantes seguramente en los próximos días, pero la información que hay permite considerar que lo que hubo ahora, esta mejoría en términos de pobreza medida por el método del ingreso, es precisamente con una inflación a la baja o estable, el incremento de salarios y de pasividades es lo que más ha definido precisamente este movimiento. El shock de transferencias seguramente lo veamos el año que viene. Hemos escuchado algunas voces hablando ahora de que era precisamente ese gran traslado de recursos hacia las personas más vulnerables. No, eso lo veremos a partir de enero del año que viene, y ahí sí podremos considerar si ese salto saca momentáneamente o no, y por el ingreso, a las personas de la pobreza. Pero no, no es el dato que justifica estos números en este año. Vale la pena recordar que tenemos la medición de la pobreza multidimensional, que tenemos el dato del año anterior, que el dato de 2026 llegará recién marzo, abril del año que viene, y ahí podremos considerar otras dimensiones que son enormemente relevantes para saber si una persona es pobre o no, conjuntamente con estos datos que solo miden el dinero en sí. Por acá nos podemos quedar con la información que tenemos a propósito de todo esto. Y les pido 30 segundos más porque el martes hablamos de otro asunto que tenía que ver con la inflación y lo que podía hacer el Comité de Política Monetaria del Banco Central para, vía tasa de interés, que es el instrumento que maneja, tratar de inferir o interferir, o mejor dicho, tener un rol importante en las expectativas y en las cantidades de dinero y precios que se mueven. Bueno, ahí lo que tuvimos hoy fue precisamente, hasta hace un ratito nada más, estuvo reunido el Comité de Política Monetaria y decidió una suba de la tasa de interés de 25 puntos básicos, o sea, un cuarto de punto porcentual. La tasa se ubicó en 6% y está en línea con lo que hablamos el martes pasado acerca de dar un paso hacia la contención de la inflación, que está un poquito por encima del punto objetivo, del punto meta, y que en los próximos meses quizás, con las subas de combustibles y demás, todavía podría tener un poquito más de presión. La dejamos acá.
2: Bien, muchas gracias, Luis.
8: A ustedes.
2: Les contamos ahora que el presidente del directorio del Partido Nacional, Álvaro Delgado, participa de una reunión abierta de la Comisión Departamental de Río Negro. Y allí, en vivo, está Daniel Rojas, a quien saludamos y le damos paso.
9: Laura, Lorena, qué gusto de saludarlas. Efectivamente, el presidente del directorio del Partido Nacional se encuentra en este momento de recorrida por el departamento de Río Negro, terminando la jornada con esta oratoria aquí en la ciudad de Fraiventos. Volvió a estar sobre la mesa la situación vinculada al edil Gómez, que tenía contratado como asesor a Pablo Leyva, condenado por lavado de activos vinculado al narcotráfico. Delgado criticó al Frente Amplio porque no votó el presupuesto para incorporar 3 contadores para que el Tribunal de Cuentas controle el financiamiento de los partidos políticos, ley votada en 2024. También cuestionó duramente al ministro del Interior, Carlos Negro, por las filtraciones que se están originando en operativos donde quedan expuestos policías y gente que de pronto después no resulta imputada. Tenemos un presidente que no tiene rumbo y que no manda, dijo Delgado sobre Yamandú Orsi. Lo vemos, lo escuchamos, un minuto en vivo.
10: Y apoyarlos y que sientan que hay un partido que está cercano a la gente, que está muy cercano a la gente del interior y que van a contar con nosotros, no en los procesos electorales cuando se viene a pedir el voto, en el mientras tanto, cuando es el momento más difícil, que hay que estar, que hay que acompañar, que hay que agradecer y hay que fortalecer esta marca Partido Nacional.
1: Hace días que Fernando Tete nos viene adelantando todo lo que se viene en el espacio cultural García Lorca y todas esas novedades. Así que hoy se va a sacar las ganas.
2: Sí, allí en el corazón de Pocito se apresta para inaugurar ese nuevo, viejo ya espacio por el tiempo que llevó, ¿no? Todo este proceso de apertura. Vamos con Fernando, bienvenido.
11: Buenas noches, es como que se está prontando la fiesta. Mañana se va a inaugurar este espacio con una muestra de Tutankamón que está increíble. Yo no puedo dar detalles, no puedo contar las cosas que vi, pero les puedo asegurar que van a quedar helados cuando vean esta muestra que llegó directamente desde Egipto y que va a servir para la inauguración del espacio García Lorca. Un espacio del que, bueno, ya hablaremos de la muestra cuando esté abierta y cuando todos se hayan deslumbrado, pero del espacio hay que hablar, porque recién ustedes decían un espacio nuevo, viejo, ¿no? Es un espacio que se abre, pero es un espacio que estuvo, ¿cuánto tiempo cerrado hoy?
12: Y 15 años. En realidad 11, y la etapa de la construcción. Pero bueno, lo más interesante de esto fue que esto fue un proyecto de uno de los principales referentes de la cultura, que fue el Taco Larreta, ¿no? Que cuando se cerró el Cine Pocitos dijo, bueno, es necesario tener una sala de este tipo en Pocitos. Y bueno, movió a gran parte de más conocido el Teatro Nacional, Jaime Llavi, Champimba, de Nevi, y también a referentes culturales como Enrique Iglesias, Graciela Rompani.
11: Y la presidenta anterior que te dejó, te dejó la mochila de seguir el legado, ¿no?
12: Y Belela Herrera, que siempre era la que más insistía en esto, era la presidenta de nuestra asociación civil, y que me decía, por favor, no me quiero morir sin ver el Lorca terminado. Lamentablemente no pudimos satisfacerlo, espero que de algún lado lo pueda ver.
11: No está terminado, pero se abre, y se abre con una muestra increíble, y se abre en condiciones de trabajo, pero mucho más que dignas, porque uno dirá, bueno, ¿qué pasará acá adentro? Acá adentro hay una muestra que está buenísima, que están trabajando hasta el último momento, de hecho ahora están trabajando en el montaje, Y la gente yo creo que se va a sorprender de la muestra y se va a sorprender del espacio, de cómo está este espacio.
12: Sí, sí, sin duda. La gente inclusive estaba acostumbrada a que, bueno, la gente dormía acá, bueno, fue vandalizado, tenía un problema de seguridad claro. Y bueno, ahora tenemos, gracias a algunas donaciones, tenemos 8 cámaras permanentes, también tenemos cobertura de salud, tenemos la energía eléctrica. Ya estamos rehabilitando el ascensor, probablemente en corto plazo el ascensor esté funcionando porque ya pagamos la mitad, y se está trabajando en él, y va a quedar habilitado como una sala. Todavía faltan porque, en principio, y esta es una de las razones por las cuales quedó tanto tiempo abandonado, en principio, bueno, terminar con el proyecto tal como estaba pensado era $1,000,000, $1,500,000. Y obviamente, después que España ya no decidió no poner más dinero, y después viene la pandemia, ¿a quién le puede pedir $1,500,000? Ni público ni privado. Entonces, decidimos con Enrique Iglesias cambiar la estrategia. Y decir, bueno, si al fin y al cabo Lorca podía hacer teatro en la barraca, iba por los pueblos que no tenían teatro, bueno, entonces mejor homenaje a él es abrirlo y después ir solucionando los problemas que se nos plantean.
11: Que el propio arte vaya generando el espacio y los recursos para el arte.
12: Exactamente. Y bueno, el 6 de junio lo que hicimos fue hacer una apertura al barrio, fundamentalmente. Bueno, estuvo Enrique Iglesias, logramos hacer 2 escenas de Boda de Sangre y leímos 3 poemas de Lorca, mejor dicho, uno de Antonio Machado sobre Lorca, y tuvimos más de 200 personas acá. Y eso generó además una cantidad de propuestas, oportunidades, algunas muy idealistas, otras con poco financiamiento, pero tenemos en cartera varias, pero por suerte apareció la experiencia, Tutankamón, la experiencia, que bueno, vieron en este espacio, que afortunadamente, claro, a diferencia de un teatro tradicional, no tenía butacas, no tenía
11: tiene el techo muy alto, para aquellos que vengan, no voy a spoilear, pero para aquellos que vengan se van a sorprender de la altura del espacio y de la altura de la muestra.
12: Claro, bueno, hay que tomar en cuenta que esto va a ser una sala para 400 personas, ¿no? O sea, es realmente muy grande, con techo de planchada, con lo cual tuviste que tiene unas cerchas impresionantes, las cuales puedes hacer espectáculos casi circenses, si querés. No es un teatro tradicional, es un teatro que permite una variedad de situaciones distintas. Y es en definitiva un espacio cultural, porque acá abajo también tenemos un espacio muy importante para distintas cosas, como puede ser exposiciones, presentaciones de libros, muestras, y también tenemos 2 salas chicas importantes también, por ejemplo, para escuela de teatro, escuela de ballet, escuela de baile, y a eso es que apostamos. Y esto justamente tiene que estar organizado por una asociación sin fines de lucro, con el objetivo de brindarle al teatro independiente y a las distintas opciones culturales que siempre le falta sala, o le falta sala barata, digamos.
11: Es una gran oportunidad. Yo te quiero agradecer mucho, con Facu estábamos viendo con nuestra cámara cómo hacer para mostrar que esto se está reabriendo mañana sin spoilear la muestra está increíble, de verdad. Vengan, las entradas, bueno, hay paquetes entre 600 y 900 pesos, mañana se abre a mediodía, se van a encontrar con un Egipto, con cosas que llegaron de Egipto. O sea, lo que hay acá es, me estaban comentando, 2 contenedores que llegaron de Egipto, del gobierno de Egipto. Es increíble lo que van a encontrar acá. Yo te quiero agradecer, primero te quiero agradecer por este ratito, por las charlas que tuvimos antes para preparar esta nota, y sobre todo porque la asociación civil, el Camarín de los Positos, una asociación sin fines de lucro, se pone una mochila al hombro que tiene el nombre de Belén Herrera, de Taco Larreta, de Enrique Iglesias,
13: de Mariano Arana,
11: de un montón de gente que estuvo soñando con este lugar. Así que de verdad, gracias.
12: No, gracias a ustedes por estar. Y bueno, nos veremos habitualmente con las distintas programaciones que después de la muestra vamos a seguir.
11: Y vamos a seguir viendo cómo va evolucionando este espacio García Lorca, que reitero, está acá en Positos, ¿no? Avenida Brasil y Benito Blanco. Ese edificio que durante años no sabían qué pasaba ahí adentro. Mañana se abre esta muestra y los vamos a invitar, y obviamente después, sin spoilearla, la vamos a estar mostrando. Lo que también se abre mañana, ya que estamos con las artes escénicas, es el FIDAE. Simplemente quiero hacerles la mención. Mañana seguramente Sole va a estar charlando un poco más y va a mostrarles parte de una charla también con Gustavo Zidane, el director del Instituto Nacional de Artes Escénicas. Pero le quiero recordar que este año se inaugura el FIDAE mañana, va hasta el 18 y pone un énfasis particular, además de todas las artes escénicas, en la circense, al punto tal que le va a dar una sala dentro del espacio del FIDAE, del INAE, para que el circo pueda tener un lugar para el desarrollo. Así que esta es una de las propuestas. Y la otra, ustedes que están ahí, que están en una noche un poco fresca, que capaz que está lloviznando y demás, quédense porque después que termine Noticias 5, en EPA se presenta una banda nueva con gente que ya conocemos. Bruno Ribeca, que lo conocemos de Chrysler, Armado Pasto. 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Vayan llevándola.

0: Bueno, qué lindo. Nos quedamos después del noticiero de Laura.
1: Seguimos de largo. Seguimos de largo. Como todos ustedes, está hecha ya la invitación por parte de Tetes. Vamos a ir a una pequeña pausa, Lore.
0: Así es, antes repasamos las 5 noticias clave.
2: Temporal. Daños de diversa consideración se registraron en varios departamentos como consecuencia del mal tiempo de las últimas horas. Pese a la intensidad de las lluvias y vientos, no deben lamentarse pérdida de vidas. Siniestros. El número de respuestas policiales a los accidentes de tránsito en Montevideo casi duplican al de las denuncias de rapiñas, se informó este jueves. Diariamente hay un promedio de 42 siniestros viales. El jefe de policía de Montevideo, Alfredo Clavijo, puso como ejemplo lo ocurrido este miércoles cuando debieron atender 32 emergencias por accidentes, mientras que las rapiñas denunciadas fueron 26. La integración de SAME 105 al Centro del Comando Unificado del Ministerio del Interior permitió reducir los tiempos de respuestas ante siniestros viales que requieren asistencia médica. Acuerdo. El ministro de Trabajo, Juan Castillo, consideró como positivo para el país el acuerdo alcanzado en el conflicto de la terminal Cuenca del Plata y sus trabajadores. Castillo, quien subrayó el rol de su cartera como mediador de conflictos, explicó que se avanza en la solución para situaciones similares en el sector de la bebida y se observa de cerca las industrias láctea y frigorífica. Gira Celeste. Retornó hoy a Uruguay el técnico de la selección nacional, Diego Forlán, luego de la gira por Asia. Forlán valoró positivamente los resultados obtenidos y lamentó la lesión de Georgian de Arrascaeta y la ausencia de Federico Valverde. Escalada. Se intensifica el conflicto entre Arabia Saudita y el gobierno de Yemen con los rebeldes hutíes. Las milicias hutíes atacaron con misiles balísticos el aeropuerto de Riad, capital de Arabia, y dañaron también otras infraestructuras civiles. El gobierno de Arabia reconoció el ataque y Pakistán anunció el envío de tropas en apoyo al reino saudí.
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4: Seguimos adelante con más noticias 5. Tres policías fueron imputados con prisión preventiva por el homicidio de un hombre de 30 años en la localidad de San Antonio, en Canelones. Vamos a ampliar esta información con el trabajo que realizó Emilio Rodríguez.
5: Tres funcionarios policiales fueron imputados y enviados a prisión preventiva por 120 días, mientras avanza la investigación por la muerte de un hombre de 30 años de edad, luego de que los efectivos realizaran el traslado desde San Antonio al Hospital de San Ramón.
6: Se realizó la formalización de la investigación respecto de tres funcionarios policiales por un presunto delito de homicidio en concurrencia formal con un delito de abuso de autoridad contra los detenidos. Es un caso que sucedió en una de las localidades de Canelones. Se trató de un joven de 30 años que tenía consumo previo de sustancias psicoactivas.
5: La descompensación por consumo de drogas del ahora fallecido se registró en su propio hogar y fue controlado por sus hermanos y otros familiares hasta que llegara la policía luego de realizar un llamado al 911.
6: El médico no constató lesiones, pero menores, superficiales, por decirlo de alguna manera, que en forma alguna le pueden haber causado la muerte. Y con posterioridad a eso fue trasladado por los funcionarios nuevamente al domicilio, pero ya cuando llegó se encontraba desvanecido, no tenía reacciones. Los policías le manifestaron que iba a dormir por dos días. La familia lo interpretó de esa manera. Lo cierto es que en determinado momento la familia constata que no siente signos vitales, llama a una médica vecina y deciden trasladarlo en forma urgente al Hospital de Canelones, donde a pesar de las tareas de reanimación del equipo, fallece.
7: ¿Cuáles son los delitos que se le imputan a estos oficiales?
6: Homicidio, en principio, y además abuso de autoridad contra los detenidos.
8: Vamos con otras noticias. Este sábado 17 de octubre se realiza en Las Piedras un concierto homenaje por los 100 años del nacimiento de Julio Sosa.
9: Es una celebración internacional a una de las voces más importantes del tango y este sábado 17 de octubre vamos a tener una cantidad, más de 40 artistas en escena haciendo este tributo a ese gran cantor de tango.
10: ¿Dónde se va a realizar? ¿La entrada es gratuita?
9: Bueno, es un evento de entrada gratuita. Vamos a recibir a muchísimos artistas como Julio Covelli, Rosana Taddei, El Arranque, que es una orquesta típica de Argentina que viene con dos componentes fundamentales del tango argentino, que incluso fueron parte de algunas orquestas con Julio Sosa. Y bueno, va a ser en el centro de la ciudad, en la plaza principal de Las Piedras. Así que bueno, invitamos a todos los amantes del tango y de la música en general a venir con nosotros a celebrar los 100 años de Julio Sosa.
10: ¿Quién era Sosa o quién es Sosa en tu vida? Y justamente, ¿qué tan importante es este músico en la historia uruguaya?
11: Bueno, Julio Sosa es una de las voces principales de nuestro tango y que ha sido muy valorado en ambas márgenes del Plata, porque él fue un cantor que estaba en la época que el tango ya no era rey y señor de los salones, porque vino el Club del Clan y todo eso, y él estaba a ese mismo nivel para la gente joven. Lamentablemente lo perdimos con 38 años, pero hasta ahora sigue la escuela de muchos cantores que se reflejan en él, cómo él cantaba, cómo expresaba. Fue uno de los más grandes.
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16: Compartimos más información deportiva con ustedes. Ayer se jugó una nueva jornada de la Copa AUF Uruguay, que continuará su actividad en la próxima semana.
17: En busca de la clasificación a octavos de final, Diego Domínguez.
16: Exactamente, y acá estamos viendo lo que ocurrió en el Parque Maracaná con el estreno de esa pantalla que vemos allí atrás de uno de los arcos. La victoria por penales de Montevideo Wanderers, que terminó eliminando a Cerrito justamente allí en su estadio. Luis Machado de cabeza había adelantado a los auriverdes. En el arranque del segundo tiempo falló un penal que contuvo el arquero José Río. Enseguida igualó Christopher Márquez. Y Ezequiel Cervera de cabeza puso el 2-1 de Cerrito, pero en la hora lo empató Wanderers a través de Renzo Sánchez. Así fue que la historia se fue, Nico, a la definición por penales.
17: Sí, un Wanderers que además jugó con un equipo alternativo, ¿no? Equipo y entrenador alternativo, y en penales ganó y avanzó a la siguiente fase de esta Copa AUF Uruguay. Muy buena intervención del arquero, ¿no?
16: Sí, exactamente. Ahí está la victoria de Juventud de Las Piedras, que se impuso por 1-0 a Plaza Colonia. El gol lo convirtió el ex nacional Facundo Domínguez. Y acá ya estamos en sus pagos.
17: Libertad de San Carlos derrotó a Bellavista 3-1. Se jugó en San Carlos, la cancha del penado, como le dicen. Matías Tavares de penal, Federico Ramos y Rodrigo Tavares fueron los autores de los goles. Facundo Morales puso el 1-1 para el equipo visitante.
16: Y ahora vamos a hablar de la Liga Uruguaya de Básquetbol. Hubo cambio de fecha para el inicio. En vez de la semana que viene, iniciará el 19 de octubre. Se cambió por un conflicto con los árbitros, por pruebas que entiende la Liga Uruguaya de Básquetbol que debieron hacer los árbitros y que no se hicieron. Hay un conflicto interno también en el arbitraje de la Liga Uruguaya de Básquetbol, por lo que el paro arrancó en la DTA, o sea, la tercera división del básquetbol uruguayo. Por eso se paró la tercera y el arranque de la máxima categoría de la Liga Uruguaya de Básquetbol, que en vez de arrancar el lunes 12, como estaba previsto en principio,
17: va a pasar el arranque una semana después. Será el lunes 19 de octubre.
16: Sí, también Nacional, Nico, uno de los equipos que integrará, bueno, justamente esta liga, va a debutar mañana en la Liga Sudamericana de Básquet, que va a ser, sí, bueno, a partir de la hora 19:10, frente a Regatas Corrientes de Argentina, el estreno de los tricolores a nivel internacional.
17: En Ecuador, un torneo que ganó en 2024 Nacional.
16: Muy bien. Pasamos ahora a hablar de hockey y a recordar lo que fue la distinción de Uruguay en el masculino en los recientes Juegos Ode Sur. Los hermanos Pereiro charlaron con nosotros aquí en Deporte 5.
18: Nos pusimos como objetivo ganar esa medalla, si bien sabemos que para nosotros ganar una medalla a nivel de Ode Sur no había pasado nunca en la historia. Y el que iba a ser tercero, que era Brasil, hacía 12 años que no le ganábamos. Y cuando va a tirar el quinto, se da vuelta. Yo me aparto del grupo, se da vuelta y me
17: antes
18: dice,
17: de tirarlo,
18: colgate la medalla, bro, que ya está.
8: Ah,
18: y
8: bueno,
18: yo estaba que entre la emoción, el nerviosismo, todo ya se me cae.
17: Qué frialdad, impresionante.
19: Me gusta mucho tirar penales, me gusta ese momento como que estar ahí en la definición, me gusta definirlo. Y nada, por suerte, la verdad, se terminó dando. Creo que por lo menos para mí es un cierre soñado. Hoy nuestra responsabilidad más grande está en ver cómo podemos hacer para que el hockey varones siga. Y que no haya sido, bueno, divina la medalla, está todo bárbaro.
8: Que haya sido una excepción, quizás.
19: Pero que no la volvamos a ganar nunca más.
8: Claro.
19: O sea, nos va a costar seguro, hay un bache muy grande. Pero bueno, ¿cómo hacer para que el hockey siga, que los varones sigan jugando, que cada vez haya un torneo que esté mejor?
18: Es el cierre para varios de un ciclo muy largo. Y nada, como decís, el hockey varones cuesta mucho. Estamos trabajando mucho el cuerpo técnico, mismo los jugadores, para intentar desarrollarlo, empujar, hacer escuelitas formativas. Hay un campeonato interno que también estamos impulsando y nada, aprovechando también este empujón y obviamente gracias a ustedes y a todos los que nos hacen notas de difundirlo un poco, de que los niños se puedan arrimar, de que vean de que hay un deporte que también se puede practicar y que sí, tenemos experiencias muy lindas.
17: El ciclista uruguayo de la Astana, Tomás Silva, corrió su última carrera de la temporada en Europa previo a tomarse vacaciones en nuestro país, en Uruguay. En la carrera fue en Italia, en Piemonte. Y era uno de los candidatos a ganar la carrera, faltando un kilómetro, iba bien en el pelotón entre los primeros lugares, pero faltando un kilómetro cayó el ciclista uruguayo y no fue ganador, evidentemente. Anton Charming fue el ganador, el podio lo ganó el francés Dorian Godon, Anton Charming segundo y Alberto Betiol, compañero de la Astana de Tomás Silva, fue quien cerró el podio en la tercera posición. Tomás Silva ahora tendrá unas vacaciones en Uruguay. Recordemos que el ciclista vive en Andorra ya hace un tiempo, que fue medalla de oro en los Juegos del Sur, que ganó una etapa del Giro de Italia, que ha tenido una gran temporada en la máxima categoría del ciclismo mundial.
16: Sí, agrego, Nico, simplemente que también viene a ganar un premio Charrúa como, sí, el mejor ciclista del año a nivel masculino. Bueno, por supuesto, también su puesto número 34 en lo que fue el reciente Mundial de Canadá en esta disciplina.
17: Y el mejor ubicado en la historia del ciclismo uruguayo en un ranking mundial.
16: Cómo no. Del ciclismo pasamos ahora a hablar de tenis porque Joaquín Aguilar, una de las jóvenes promesas que tiene esta disciplina en nuestro país, jugó en la jornada de hoy en Antofagasta, cayó en un disputado partido frente al argentino Lautaro Midón.
17: Challenger de Antofagasta, octavos de final, se fueron a tercer set y ahí, por poquito, terminó perdiendo el tenista uruguayo Joaquín Aguilar, de 21 años. El partido fue 7-6-1, 2-6 y 7-6-9. En un largo tiebreak de final terminó ganando el argentino Lautaro Midón 11-9 en 3 horas de partido, Diego.
16: Sí, esto por el pase a los cuartos de final de este Challenger, donde Joaquín justamente levantó 7 match points por parte de su rival, 7 oportunidades que tuvo el argentino para quedarse con el partido. Bueno, en la octava ocasión lo pudo cerrar finalmente este tenista que está, bueno, en la posición 206 del mundo. Joaquín, con la actualización del ranking ATP el último día lunes, ascendió al puesto 342 y ahora Midón va con el brasileño Ribeiro, que está en el puesto 346. Todo sobre el polvo de ladrillo de Antofagasta en este torneo Challenger.
17: Y ya sabemos que esta noche Laura Rodríguez se queda a ver Fórmula 1 porque se viene el Gran Premio de Singapur el fin de semana. La carrera será el domingo a las 9 de la mañana, pero esta madrugada ya hay clasificación.
16: Hay que meter noche, Nico, entonces.
17: Sí, porque este premio es en la noche. De hecho, hay un tema con el humo, con incendios en la cercanía de Singapur, que podrían generar problemas durante la carrera, que como bien decías, es de noche a las 5 de la mañana. 5:30 de la mañana serán las prácticas en la madrugada de este viernes. Y a las 9:30 ya será la segunda práctica. El sábado la carrera sprint a las 6 de la mañana Uruguay. Y a las 10 de la mañana el sábado la clasificación para definir cómo quedará la grilla de largada el domingo a las 9 de la mañana. El joven Kimi Antonelli, joven italiano, lidera la clasificación general, seguido por su compañero de equipo George Russell. Y en tercer lugar está Lewis Hamilton de Ferrari.
16: Sí, sigue un calendario interesante por delante. Otras 6 carreras, el 25 el Gran Premio de Estados Unidos, el 1 de noviembre en Ciudad de México, el 8 en San Pablo, 21 de noviembre en Las Vegas, el 29 en Qatar y cierra la actividad el 6 de diciembre en Abu Dhabi.
17: Y cerramos rápidamente la información deportiva.
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12: Abrimos el panorama internacional. Se intensifica el conflicto entre Arabia Saudita y el gobierno de Yemen con los rebeldes hutíes. Los milicianos hutíes atacaron con misiles balísticos el aeropuerto de Riad, capital de Arabia, y dañaron también otras infraestructuras civiles.
20: Los rebeldes hutíes atacaron el aeropuerto de la capital de Arabia Saudita con un misil balístico que provocó la suspensión de vuelos. El grupo armado, financiado por Irán, lanzó una embestida sobre Riad que obligó a parte de las empresas a evacuar a sus empleados y amenazó con no detenerse. El grupo reiteró su amenaza de intentar cerrar el aeropuerto de Arabia Saudita después de que el reino respaldara a las fuerzas del gobierno yemení reconocido internacionalmente en el conflicto civil que se reavivó hace unos meses. Posterior al ataque, los voceros del grupo armado yemení dijeron haber lanzado 3 ataques sobre el aeropuerto. Fragmentos de misil cayeron en Riad tras la interceptación de un misil balístico, causando daños materiales a una guardería y a un complejo médico. Pero el conflicto entre Arabia Saudita y Yemen puede ampliarse. El gobierno de Pakistán ha enviado cientos de tropas a Arabia Saudita a medida que el conflicto con los hutíes del Yemen se ha intensificado en los últimos días. Pakistán tiene un despliegue de tropas desde hace décadas en Arabia Saudita para fines de entrenamiento y logística, pero ahora se han enviado cientos de tropas adicionales al reino bajo el acuerdo de defensa de la Meca, dijo a EFE un funcionario de seguridad que solicitó el anonimato. El despliegue militar se confirma después de que Arabia Saudita, Turquía y Pakistán acordaran el lunes activar de inmediato el pacto de defensa conjunta acordado en el mes de agosto. El Ministerio de Exteriores turco ratificó que no enviarán tropas a Arabia Saudita con la finalidad de agredir a otro país, ya que el acuerdo de defensa de la Meca es solamente de defensa.
8: Nos vamos a Francia ahora. Allí las organizaciones estudiantiles y los sindicatos llamaron a una gran manifestación el 13 de octubre, el próximo martes, al considerar insuficientes las respuestas del gobierno francés a sus reclamos de medidas concretas para mejorar las condiciones de aprendizaje en los liceos.
20: Francia vivió este jueves una nueva jornada de protestas estudiantiles salpicadas por enfrentamientos entre policía y manifestantes y por episodios como el saqueo del Instituto de Burdeos, al tiempo que el gobierno francés ultima respuestas concretas para aplacar la revuelta, como la llegada a las aulas de 3.000 profesores suplentes de aquí al próximo martes. Tras la masiva movilización del martes pasado, donde se registraron hasta 450.000 personas, según los sindicatos, la de hoy, sin tener el mismo alcance, logró 71.500 manifestantes, de los cuales 24.500 se encontraban en París, según el Ministerio del Interior. Hubo 504 arrestos y 48 agentes de policía heridos. El Ministerio del Interior señaló en un comunicado el aumento de la violencia urbana que se registró al margen de las protestas estudiantiles. Con las manifestaciones manifestaciones se intenta reivindicar una mejora en las condiciones de estudio para los 2.700.000 estudiantes de institutos de secundaria en Francia. Necesitamos ya medidas concretas. Mientras no se pongan encima de la mesa 10.000 millones de euros, no pararemos la movilización, se ha advertido en declaraciones a la prensa por parte de los portavoces de la Unión Estudiantil. Mientras, las autoridades ministeriales y el jefe de gobierno anunciaron esta noche en televisión francesa la llegada de 3.000 profesores suplentes a los centros educativos más saturados, esto en las próximas horas, entre mañana y el martes, indicó el ministro de Educación. También anunció la contratación de varios cientos de profesores más y la posibilidad de ampliar el horario lectivo. Esta medida, según los organizadores de las protestas, no será suficiente para suspender las movilizaciones. Los representantes estudiantiles anunciaron la convocatoria de otra jornada de movilizaciones para el próximo martes 13 de octubre.
12: Bueno, se conoce ya desde esta mañana el Premio Nobel de Literatura 2026. La poeta y ensayista canadiense Anne Carson, de 76 años, ganó el Premio Nobel de Literatura por su obra audaz e inventiva, que en un diálogo lúdico con la tradición clásica ha creado nuevas formas para la literatura contemporánea, aseguró el Comité Nobel.
0: La Academia Sueca destacó la capacidad de Carson para combinar poesía, ensayo, traducción y literatura clásica en una obra que rompe las fronteras entre géneros. Nacida en Toronto en 1950, Carson es considerada una de las grandes poetas contemporáneas de habla inglesa. Estudió literatura clásica y buena parte de su producción dialoga con autores de la antigüedad. Su obra tiene una amplia difusión en español y parte de una atención particular al lenguaje y a las posibilidades de las palabras. En una entrevista explicó su concepción de la poesía y la traducción. Las palabras son signos que pretendemos fijar en los diccionarios, pero francamente son números enteros salvajes. Esa búsqueda de nuevos significados atraviesa libros como Autobiografía de Rojo, La belleza del marido y Knox, una obra sobre la muerte de su hermano, construida a partir de la traducción de un poema de Catulo. En 2020 recibió el premio Princesa de Asturias de las Letras, otro de los grandes reconocimientos internacionales de su trayectoria. La Academia Sueca resaltó precisamente la combinación entre la obsesión del filólogo por las palabras y el deseo del poeta de encontrar nuevos significados. Carson recibió la noticia mientras se encuentra en Islandia. La secretaria permanente de la Academia Sueca, Ingrid Carlberg, contó que la escritora le dijo que estaba allí escuchando al viento y que se mostró sorprendida y muy feliz.
8: Se realizó un remate de toros en el departamento de Florida, en el que se pagó 50% más que la zafra anterior. Nos amplía Flavio Liz en el siguiente informe del agro.
21: 8-10, infinitamente agradecido, Martín. Gracias, Walter, acá. Vaya allá. 8-10, nadie con pena lo deja, lo coloco, lo vendo y lo vendí. $810 la cuota y lo vendí.
22: La verdad que yo, en 32 años como martillero, te diría que es el remate más espectacular que he tenido, que tenga recuerdo. Sin lugar a duda, un remate excepcional, con una puja pocas veces visto. La verdad que las preofertas ya se veían, teníamos todo preofertado, pero a valores más que razonables, toros en $220 la cuota. Estábamos sacando la cuenta que hicimos un 50% más que el remate del año pasado. Hicimos $5,412 de promedio, donde el año pasado habíamos hecho 3,560. Hicimos casi un toro, el precio máximo casi $10,000.

0: nuestro plato y prioridad, y el resto de inseminación sigan arrancando tres frentes en ese máximo.
1: Hemos podido homogeneizar, seguir nuestra línea, con mucha variabilidad genética, ¿no? Habían 11 toros padres en 30 toros que salían a venta, ¿no? Y bueno, creo que una cosa que nos caracteriza es que siempre, todos los toros que elegimos como padres, siempre con el mismo fundamento, sin salirnos nada por modas ni nada extraño, son toros de pasto, por más que sean pastura, digo, se suplementa el mínimo y para el campo, y creo que la gente no solo que se ha dado cuenta de eso, sino que muchos clientes que tuvimos hoy, que son clientes que ya vienen comprando desde que empezamos, que están convencidos de lo que hacemos, y bueno, eso llena de satisfacción.
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3: Dólar compra 39, venta 41.40. Dólar Ibro 39.50, 40.90. Dólar interbancario billete 40.21. Peso argentino 002.020. Real 705.875. Euro billete 42.84, 47.55. Unidad indexada 6.6500. 72.
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0: Continúan las lluvias, así lo indica el pronóstico de Inumet de cara a los próximos días. Mañana viernes, bueno, lluvias y tormentas en el norte y este del país, cubierto con lluvias en el resto del territorio nacional. En cuanto a las temperaturas, relativamente parejas, entre 13 y 14 grados, las mínimas muy parejitas, las máximas entre 16 y 21 grados, donde estará más fresco será aquí en el sur del país. ¿Qué pasa el sábado? Bueno, se mantiene la situación, cubierto con lluvias y además hay tormentas previstas para el este del país. Las temperaturas mínimas van a estar entre 12 y 13 grados, muy similar a lo del viernes. Las máximas entre 17 y 21 grados, como ven. El domingo, bueno, ya cambia un poco el panorama, se empieza a dividir porque estará algo nuboso en el norte del país, pero en el resto habrá lluvias. Algo de sol por el norte podremos tener, pero en el resto del territorio entonces habrá precipitaciones abundantes. Las mínimas entre 10 y 12 grados, las máximas entre 16 y 22. Un fin de semana entonces para cuidarse y estar atento a posibles advertencias, porque las lluvias que se esperan serán copiosas. Nos vamos a la pausa. Al regreso viene Mauricio Raufetti. Bueno, nos va dar un panorama de lo que está pasando en España con este anuncio de anticipar las elecciones por parte de Pedro Sánchez, el presidente del gobierno español, y este panorama además de movilización en España, pero también en Europa en general. Vamos a las 5 claves y enseguida volvemos con todo este análisis.
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